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0: Así iniciamos con Noche de Gala. Acá en los 1200 del AM, La Voz de Antioquia. A las 7 de la noche, 5 minutos. Como pudieron escuchar, una muy buena canción. Muy propia de nuestro país, de nuestro folclore colombiano. Así es, hoy en Noche de Gala, acá en los 1200 del AM, La Voz de Antioquia. En esta hermosa noche de hoy, lunes 3 de agosto del 2026. Escuchábamos al dueto de antaño con la canción Los Cisnes. O sea que el dueto de antaño es nuestro invitado en esta hermosa noche de hoy, acá en Noche de Gala, con la dirección y programación del señor Juan Felipe Tobón. Jaime Andrés Zapata les acompaña a esta hora, a las 7 de la noche, 6 minutos. Bienvenidos a Noche de Gala. Hoy con el dueto de antaño.
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1: Así es, Noche de Gala en los 1200 del AM, La Voz de Antioquia. Escuchábamos Tan Mía y Tan Ajena con el dueto de antaño. El dueto de antaño es un dúo de serenata y música andina de Colombia, compuesto por los cantantes y guitarristas Camilo Arturo García Bustamante, a ver, sí señor, y Ramón Carrasquilla.

0: A ver, que por acá hay una más completica. Fue un famoso grupo musical colombiano de música andina y serenatas, fundado el 14 de marzo del año 1941 en Medellín, Colombia. Esto fue por Camilo García en la segunda voz y guitarra, y Ramón Carrasquilla, ese gran tenor, que fue la primera voz. Se convirtieron en un símbolo cultural de Antioquia gracias a su larga trayectoria de más de 40 años. Una discografía bastante amplia. Así que hay mucho para escuchar del dueto de antaño acá en los 1200 del AM, La Voz de Antioquia. Cuando tenemos ya las 7 de la noche, 11 minutos. Vamos con más hermosas canciones. Con el dueto de antaño, nuestro invitado hoy en Noche de Gala.
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1: Escuchábamos una hermosa canción titulada Serenata de Amor, con el dueto de antaño. Hermosas voces y lo mejor de la música del recuerdo. Acá en los 1200 del AM, La Voz de Antioquia, a las 7 de la noche, 14 minutos.
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1: Así es, Noche de Gala en los 1200 del AM, La Voz de Antioquia. Y con el dueto de antaño, un dueto antioqueño, y escuchábamos precisamente la canción Corazón Antioqueño. Acá en los 1200 del AM, La Voz de Antioquia, en esta hermosa noche de hoy, lunes. 3 de agosto, lunes 3 de agosto del 2026. El dueto de antaño, el dueto antioqueño, con lo mejor de la música colombiana, con lo mejor de la serenata de amor. Este fue formado por Camilo García, quien nació en Amalfi, Antioquia, en el año 1910, y Ramón Carrasquilla, nacido en Sopetrán, en el año 1912. Debutaron en Radio Córdoba, interpretando temas como Nube Pasajera y Venenosa, de esas primeras canciones. Un locutor de dicha radio lo bautizó como el dueto de antaño porque cantaban melodías viejas. Como Carrasquilla, quien era el cantante, la primera voz, como Carrasquilla no tocaba la guitarra, el dúo siempre estuvo acompañado por célebres guitarristas punteros de la región, entre ellos Arnulfo Baena y Gerardo Parra. Grabaron alrededor de 60 trabajos discográficos. Eso es mucho. Siendo uno de los dúos más prolíficos de Colombia. Y Ave María, más de 60 álbumes. Mucha música, es que hay mucha música de este dueto. Y esas canciones, ustedes las disfrutan a través de los 1200 del AM y en este programa de la noche de hoy, Noche de Gala. Vamos con más música. 7:19 minutos, Noche de Gala. En La Voz de Antioquia, hoy con el dueto de antaño.
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1: Y es la noche de gala para hoy lunes 3 de agosto del 2026 con el dueto de antaño. Escuchábamos Peregrino de Amor. Ya tenemos las 7 de la noche, 22 minutos.
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1: Lunes a viernes de 7 a 8 de la noche a través de los 1200 del AM, La Voz de Antioquia. Siempre con un invitado especial. Agrupación, dueto, trío, artistas, todos los que hacen parte de la programación habitual de La Voz de Antioquia. Hoy con el dueto de antaño, recorriendo sus grandes éxitos musicales, como esa hermosa canción que escuchábamos, En Brazos del Recuerdo, con el dueto de antaño acá en los 1200 del AM. La Voz de Antioquia. Ya tenemos las 7 de la noche, 26 minutos.
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1: Escuchábamos del dueto de antaño, Lejos. El dueto de antaño, nuestro invitado hoy en Noche de Gala, acá en los 1200 del AM, La Voz de Antioquia, con la dirección y programación del señor Juan Felipe Tobón. Jaime Andrés Zapata les acompaña a esta hora, en esta hermosa noche de hoy, lunes 3 de agosto del 2026, a las 7 de la noche, 30 minutos.
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1: A través de los 1200 del AM, La Voz de Antioquia, escuchábamos Rosario de Besos con el dueto de antaño. Nuestros invitados hoy en Noche de Gala. Ya tenemos las 7 de la noche, 33 minutos.
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1: Así es, todos estamos escuchando Noche de Gala y disfrutando con nuestros invitados de la noche de hoy. El dueto de antaño, escuchábamos El Muro. A las 7 de la noche, 36 minutos.
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1: Todo es amor, en la versión del dueto de antaño, acá en Noche de Gala, en los 1200 del AM, La Voz de Antioquia. Noche de Gala, de lunes a viernes, de 7 a 8 de la noche. Ya tenemos las 7:39 minutos.
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1: Y esta hermosa noche de hoy con el dueto de antaño en Noche de Gala. Acá en los 1200 del AM, La Voz de Antioquia, escuchábamos La Carta. 7:42 minutos, más y más música, más y más canciones. Con el dueto de antaño, quienes grabaron alrededor de 60 trabajos discográficos, siendo uno de los dúos más prolíficos de Colombia. Difundieron la música andina, pasillos, boleros, tangos y bambucos tradicionales. Entre sus canciones más recordadas están Las Acacias, La Lancha, Antioqueñita y El Enterrador. Bueno, entre muchas. Son muchas las canciones. Además de todas las que ustedes han solicitado en la noche de hoy también. Recibieron múltiples condecoraciones nacionales, como la Cruz de Boyacá, la Estrella de Antioquia y el Hacha de Oro. Bueno, vamos con más canciones del dueto de antaño. Hermosas canciones que hacen parte de la programación habitual de La Voz de Antioquia. 7:43 minutos.
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1: Hermosa canción que escuchábamos del dueto de antaño, Corazón de Dios. A las 7 de la noche, 46 minutos, Noche de Gala.
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2: Arrieros somos, ahí teníamos al dueto de antaño, nuestros invitados hoy en Noche de Gala. Cuando tenemos ya las 7 de la noche, 49 minutos.
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1: Antioqueñita, del jardín de mi Colombia, la más bonita, de Ave María. Ahí teníamos al dueto de antaño, nuestro invitado hoy en Noche de Gala. Ya mucho reporte de sintonía, mucha solicitud de canciones, porque es que este dueto hace recordar lo mejor del folclore de nuestro país. Y un dueto antioqueño. Un artista de Amalfi, otro de Sopetrán. Ellos son el dueto de antaño. El señor Camilo García, nacido en Amalfi en el año 1910, y el señor Ramón Carrasquilla, nacido en Sopetrán en el año 1912. Inolvidable, el dueto de antaño. 7:52 minutos. Ah, me da tiempo de dos canciones más. Es la voz de Antioquia, Noche de Gala, hoy con el dueto de antaño.
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1: Pedacito de mi ser, ahí teníamos al dueto de antaño. Nuestros invitados hoy en Noche de Gala. En esta hermosa e inolvidable noche de hoy lunes 3 de agosto del 2026. Llegando ya al final de esta Noche de Gala, de la noche de hoy. Muchas canciones se nos quedan por fuera. Imagínense un dueto que a lo largo de su carrera musical grabó aproximadamente 60 trabajos discográficos. Una discografía bastante amplia. 7:56 minutos, pero no quiero terminar Noche de Gala sin escuchar una de mis canciones preferidas del dueto de antaño. Feliz noche para todos ustedes. 1200 AM.

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4: Más que un cuento, hoy les voy a contar la historia de nuestros silleteros. Pese a la emoción, no todo es color de rosa en la víspera del espectáculo de las flores, ya que alrededor de la celebración hay cientos de historias que no tienen muy orgulloso a algunos silleteros de la región, quienes por culpa de excesos han llegado a perder hasta su puesto en el desfile. Así sucedió a Mauricio Londoño, quien compartió una de sus experiencias en medio de la noche silletera. Este campesino de Santa Elena indicó que para la familia Londoño, la noche silletera dio un giro muy grande con respecto a lo que se evidenciaba hace unos 10 o 12 años.
5: ¡Ay, qué pena! Esto lo cuento con vergüenza, pero hace parte de la historia y es bueno que ustedes lo sepan. Es bueno contarlo para que no corran el riesgo de repetirlo. Cuando yo estaba... cuando yo desfilaba en la categoría tradicional, era un gamín, literal. Aquí en la noche silletera todo el mundo me ofrecía licor y yo aceptaba, y de gratis, Ave María. Recuerdo una vez de muchas de esas que mi papá me regañó y le dije que iba a empezar a armar una silleta y meterle un montón de flores, y tenía todo listo, pero al otro día me desperté, fue en la Avenida Oriental, llevado con mucho guayabo y sin silleta. Muchachos, ¿cómo les parece? Luego de un rato, me di cuenta que ni siquiera la hice. Eso me dejó muchas enseñanzas. Y hoy, vivir una noche silletera no es igual, porque ya los campesinos somos muy juiciosos y valoramos mucho más lo que es la tradición y la cultura silletera. A tal punto que somos de los silleteros emblemáticos más juiciosos.
4: ¿Quieres tomar uno, Pachito?
5: Quédate callado que estoy grabando esto, no me hagas quedar mal. Servímelo por allí, servímelo por allí.
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1: Romance de Barrio a través de los 1200 del AM, La Voz de Antioquia. Para esta noche de hoy, lunes 3 de agosto del 2026. Iniciando la noche de hoy con Juan Carlos Rolón con Francisco Canaro. Juan Carlos Rolón con Francisco Canaro, escuchábamos la canción La Calecita. Con la dirección y programación del señor Juan Felipe Tobón, Jaime Andrés Zapata les acompaña a esta hora. A las 8 de la noche, 9 minutos. 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
1: Romance de Barrio a través de los 1200 del AM La Voz de Antioquia. Escuchábamos de Ernesto Famá con la orquesta de Francisco Canaro, Juventud. Cuando tenemos ya las 8 de la noche, 13 minutos. Hermosa noche de hoy, lunes 3 de agosto del 2026. 1200 AM, La Voz de Antioquia, Romance de Barrio de lunes a viernes, desde las 8 de la noche.
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1: A través de los 1200 del AM, La Voz de Antioquia, lunes a viernes desde las 8 de la noche. Escuchábamos de Roberto El Chato Flores con Enrique Rodríguez, La Colegiala. A las 8:16 minutos escucharemos de Mercedes Simone, Náufrago.

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2: Expresa tu amor con mucho sentimiento a través de una flor. En La Voz de Antioquia, este es el significado de las flores y sus colores.
0: Significado del gladiolo. Dentro del mundo de los gladiolos y su significado, se puede decir como nota más característica de estas hermosas flores, en su elegancia innata, que ya le viene dada desde su nacimiento. Suelen ser de las flores más preferidas para decorar las lápidas y tumbas de los seres queridos fallecidos, porque denotan la ausencia de ellos. Al poseer diversos colores, estos significan diferentes cosas. Gladiolo naranja, amor sensual. Gladiolo rosa, las citas y desear suerte. Gladiolo rojo, el erotismo puro y duro. Gladiolo amarillo, una invitación de amor. Gladiolo multicolor, el amor más loco. Pero no todos son tristezas para el gladiolo. Como en todas las flores, pueden contener varios significados. Simboliza la victoria, la fuerza y la integridad moral. En el lenguaje de las flores hay que prestarle atención, porque si lo encontramos, por ejemplo, en el centro de un ramo, indica, según el número de gladiolos, la hora en que tendrá lugar una cita con el que nos ha enviado dicho ramo.
2: Pito Saludo y La Voz de Antioquia los invitamos a conocer el significado de las flores. Es algo que a todos nos crea una gran curiosidad. Muchas veces es porque queremos regalarle flores a alguien y queremos saber si son las adecuadas. Otras, en cambio, es simplemente por conocer la historia que hay detrás de cada una de ellas, ya que muchas forman parte de las más variadas leyendas. Sea por el motivo que sea, te invitamos a que sigas escuchando y descubras junto a nosotros todo sobre el significado de las flores.
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1: En los 1200 del AM, La Voz de Antioquia. Escuchábamos de Roberto Florio con José Basso, ¿Por qué la quise tanto? Cuando tenemos ya las 8 de la noche, 25 minutos.
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1: Escuchábamos a Oscar La Roca con la orquesta de Alfredo de Angelis, Pasional. 8 de la noche, 28 minutos. 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
1: Lunes a viernes desde las 8 de la noche en los 1200 del AM, La Voz de Antioquia. Escuchábamos a Libertad de la Marque, Mocosita. Ya tenemos las 8 de la noche, 31 minutos.
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1: Lunes a viernes desde las 8 de la noche a través de los 1200 del AM. La voz de Antioquia. Escuchábamos de Alberto Podestá con la orquesta de Miguel Caló, Percal. Cuando tenemos ya las 8 de la noche, 38 minutos.
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1: Tendrás que llorar. Ahí teníamos a Carlos Dante y Noda. En los 1200 del AM, La Voz de Antioquia, en esta hermosa noche de hoy, lunes 3 de agosto del 2026. Romance de Barrio, lunes a viernes desde las 8 de la noche. Ya tenemos las 8:41 minutos.
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1: La voz de Antioquia exalta al campesino, al arriero, al silletero y su hermosa semilla que germina cada año con la Feria de las Flores. El colorido inigualable de mi bella Antioquia.

0: Conoce los tipos de silletas. Los silleteros elaboran actualmente cuatro tipos de silletas, clasificadas así. Silleta emblemática, su mensaje es cívico o educativo, utilizando símbolos de chozas, cucas y retratos de personalidades. Se construye con flores pegadas o clavadas buscando que no se vea el cartón y copor donde están puestas. Su precursor es el silletero Jaime Ateortúa, quien desde la década de los 80 inició con este tipo de silleta. Últimamente, los silleteros han implementado movimiento en ciertas figuras.
1: Los sueños más hermosos del alma mía.
0: Silleta monumental. Es la más colorida, vistosa y grande. Sus medidas son aproximadamente de 2 metros por 2 metros. Es la evolución de la silleta tradicional. Su diseño sale de la imaginación del silletero. Sus flores van ubicadas en ramilletes enteros y mínimo de 4 variedades de flores. Además, llevan una corona de flores alrededor con gladiolos y o espigas alrededor.
1: Tienen las mejillas color de rosa.
0: Silleta tradicional. Representa la silleta utilizada por los campesinos cuando viajaban a Medellín a traer las flores como un icono de los silleteros. Su tamaño es de 90 por 80 centímetros y su diseño es sencillo. Posee la mayor variedad de flores tradicionales. Algunas silletas pueden tener alrededor de 100 variedades de flores que se componen de ramilletes enteros y amarrados. Silleta comercial. Es encargada por una entidad o empresa para que su imagen se vea en el desfile de silleteros. La voz de Antioquia se viste de feria.

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1: A través de los 1200 del AM, La Voz de Antioquia. 8 de la noche, 50 minutos, romance de barrio. Escuchábamos No Quiero Verte Llorar, Roberto Ray con Osvaldo Obrecedo. Lunes a viernes desde las 8 de la noche, en los 1200 del AM, La Voz de Antioquia, romance de barrio.
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1: Y escuchábamos en Romance de Barrio Ada Falco con Francisco Canaro, Destellos. A las 8 de la noche, 53 minutos.
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1: En Romance de Barrio escuchábamos San Francisco Fiorentino con Aníbal Troilo, El Desafío. Cuando tenemos ya las 8 de la noche, 56 minutos.
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3: Ser silletero representa el trabajo del campesino. Son el símbolo de la cultura antioqueña y siempre lo recordamos en la Feria de las Flores, una fiesta muy popular, emblemática de nuestra bella Colombia.
4: Para mí, ser silletero es conservar una cultura, una vida cotidiana, un patrimonio que nos ha llevado lejos por mucho tiempo y que increíblemente pues, la ciudad de Medellín también se siente identificado con ellos, porque son los campesinos quienes llevaron como todo el progreso a todos los países e inclusive a todas las ciudades, y para nosotros aportar un granito de arena a ese desarrollo social, cultural de Medellín es muy importante. Entonces para mí es casi que la vida, casi que mi vida y mi estilo de vivir la vida.
3: El silletero representa la cultura arriera y en general rememora en sus comparsas y actividades culturales los antiguos años en que a lomo de mula o a lomo de silletero llevaban las mercancías o a las mismas personas por los diferentes poblados.
5: Silletero oficial soy desde los 18 años. Y digo oficial porque mi mamá me entregó ese honor que se establece a través de un contrato. O sea, ella lo llevó toda la vida hasta que dijo que no era capaz. Yo la acompañaba chiquito, o sea, que yo puedo decir que soy silletero toda la vida.
4: Aprendí a hacer todo con mi papá de las silletas.
3: El silletero representa mediante su silleta una época y un modo de vida profundamente campesino. La voz de Antioquia rinde homenaje a todos los silleteros y a todos los campesinos.
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8: Hola, mis niños hermosos. Es hora de ir a la camita. ¡Sí!

0: Es hora de dormir. Hola, mis amigos, soy Copito. Es hora de dormir. Vete a la camita que mañana el sol vuelve a salir. ¡Sí! ¡Ah! Con la bendición de mamacita y también de tu papá. Y esa oración que te protege del sueño al despertar. ¡Sí! ¡A dormir! Bueno, amiguitos, felices sueños. ¡Pórtense bien! ¡Sí! ¡Hasta mañana! Es hora de ir a la camita. ¡Sí! ¡Buenas noches!
1: Todos los niños a dormir.
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1: Romance de barrio a través de los 1200 del AM, La Voz de Antioquia. Escuchábamos de Julio Sosa con Leopoldo Federico, Rencor. Con la dirección y programación del señor Juan Felipe Tobón. Jaime Andrés Zapata les acompaña a esta hora, a las 9 de la noche, 7 minutos, en La Voz de Antioquia.
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0: Buenas noches, señores de La Voz de Antioquia. Les habla Edgar Avendaño, aquí al municipio de Zocatrán. Señores, quiero escuchar un tema de Agustín Magaldi, Son de Campana. Gracias, una feliz noche, hombre.
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2: Una lagrimita, Armando Laborde y Jorge Rolano. Jorge Rolado con Héctor Varela. Acá en Romance de Barrio, en La Voz de Antioquia 1200 AM. Lunes a viernes desde las 8 de la noche. Ya tenemos las 9, 15 minutos.
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4: Buenas noches, Voz de Antioquia, programa Romance de Barrio. Habla Fernando Mejía, municipio de Bello, barrio Gran Avenida. Jaime, quisiera escuchar Arrabalera, de Francisco Canaro, en la voz de Tita Merelo. Excelente noche para usted y todos los radioescuchas. Gracias.
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3: Expresa tu amor con mucho sentimiento a través de una flor. En La Voz de Antioquia, este es el significado de las flores y sus colores.

0: Significado de las rosas rojas. La rosa es la flor por excelencia debido a su belleza, su aroma y la variopinta gama de colores que presenta a todo su género, caracterizado por diversos arbustos espinosos que reciben el nombre de rosales. En la actualidad, podemos encontrar rosas de múltiples colores, tales como blancas, rojas, fucsias, rosadas, amarillas, púrpuras y naranjas.
1: 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Es algo que a todos nos crea una gran curiosidad. Muchas veces es porque queremos regalarle flores a alguien y queremos saber si son las adecuadas. Otras, en cambio, es simplemente por conocer la historia que hay detrás de cada una de ellas, ya que muchas forman parte de las más variadas leyendas. 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
3: Muy buenas noches a la audiencia de Antioquia y a todo su equipo de trabajo. Le habla Otonato Ortúa del barrio 12 de octubre. Saludo especialmente para ti y para todos los oyentes. Si eres tan amable con el tema de Ángel Vargas, si es mujer, ponele rosa. Muchas gracias y feliz noche para todos.

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1: A través de los 1200 del AM, La Voz de Antioquia. Ya tenemos las 9 de la noche, 22 minutos. Qué buena canción la que escuchábamos de Ángel Vargas con la orquesta de Ángel de Agostín. Si es mujer, ponele rosa. Lunes a viernes desde las 8 de la noche, Romance de Barrio, La Voz de Antioquia. 9:23 minutos.
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1: En los 1200 del AM, La Voz de Antioquia, escuchábamos de Carlos Dante con Alfredo de Angelis, Remembranza. A las 9 de la noche, 26 minutos.
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4: Noche, Jaime Andrés. Gildardo Bustamante del municipio de Bello. Un saludito especial para todas las damas que gustan del tango. Me hace el favor y me complace con un disquito. Telón. Juan Carlos Miranda con la orquesta de Lucio de Mare. Muy agradecido, feliz noche y buen descanso.

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1: En los 1200 del AM La Voz de Antioquia. Escuchábamos de Orlando Medina con Ricardo Malerba, Perjura. Cuando tenemos ya las 9 de la noche, 33 minutos, en esta hermosa noche de hoy, lunes 3 de agosto del 2026. Con la dirección y programación del señor Juan Felipe Tobón. Jaime Andrés Zapata les acompaña a esta hora. Ya tenemos las 9:34 minutos. 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
3: Voz de Antioquia, buenas noches. Reportando sintonía, Guillermo Zapata de Manrique. Felicitaciones a la mesa de trabajo por tan excelente programa. Tengo saluditos para todos los radioescuchas. En esta noche tenga la amabilidad, me complace con el tango Cuando un amigo se va. Canta Jorge Valdés con Darío. Nosotros venía de tener una feliz noche.

0: Romance de barrio en los 1200 del AM, La Voz de Antioquia. Me escuchábamos Toda Mi Vida. Francisco Fiorentino con Aníbal Troilo. Lunes a viernes desde las 8 de la noche, Romance de Barrio. Ya tenemos las 9 de la noche, 40 minutos.
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2: Jaime Andrés, buenas noches. Reportando sintonía Luis Carlos Alzate, de aquí del barrio Laureles Estadio. Un saludito para ti. Un saludito para mi primo Rodrigo Alzate en los Estados Unidos. Un saludito para John Jairo Alzate en San Pedro. Me puedes complacer con Destellos de Julio Sosa. Muchas gracias y buenas noches.

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2: Escuchábamos a Julio Martel con Alfredo de Angelis, Melodía Gris. Cuando tenemos ya las 9 de la noche, 48 minutos, en los 1200 del AM, La Voz de Antioquia. 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
4: Romance de Barrio, buenas noches. Le hablo Humberto Morales del barrio Manrique Oriental. En esta noche quisiera escuchar de Azucena Maizani, Tango Mío. Un saludo para mis amigos aquí en el Parque Gaitán y a mis hermanas en Bello. Humberto Morales del barrio Manrique. Feliz noche, muchas gracias.

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1: En los 1200 del AM, La Voz de Antioquia. Lunes a viernes desde las 8 de la noche. La dirección y programación del señor Juan Felipe Tobón. Jaime Andrés Zapata les acompaña a esta hora. Agradecimiento especial para todos los oyentes, todos los que se comunican a través de nuestras diferentes líneas. 604-475-7979 y nuestra línea WhatsApp 305-435-0914. Son ustedes los que se encargan de programar estas buenas canciones del recuerdo en Romance de Barrio. Ya tenemos las 9 de la noche, 53 minutos.
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1: Esta es la hora en La Voz de Antioquia. Son las 10. Con 13 minutos, La Voz de Antioquia de la cadena radial Júpiter.
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0: Esta es la hora en La Voz de Antioquia. Son las 10 con 20 minutos. 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

0: Esta es la hora en La Voz de Antioquia. Son las 10 con 31 minutos. 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
1: La oración se eleva al cielo como el incienso. Aprendamos en ella no solo a pedir, sino a agradecer.
0: Oración de protección para los viajes. Dame, Señor, mano firme y mirada vigilante, para que a mi paso no cause daño a nadie. A ti, Señor, que da la vida y la conservas, suplico humildemente, guardes hoy la nuestra. Guarda, Señor, a quien nos acompañe de todo mal y enfermedad, incendio, accidentes. Enséñame a hacer uso del coche para remedio de las necesidades ajenas. Haz en fin, Señor, que admirando la hermosura de este mundo, no nos arrastre el vértigo de la velocidad y logremos terminar felizmente nuestro camino. Así es y así será.
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Conócelas y aprende con nosotros.

0: Hoy les quiero hablar del amor. Solicítale al ángel del amor que te permita verte tal y como la fuente divina te ve, para así reconocer conscientemente lo valioso que eres. El amor es el padre de todos los sentimientos evolutivos. A través de él, conectamos con otras vibraciones como la fe, la armonía, la paz, la sanación y también la liberación. Potenciar el amor en nuestra vida significa maximizar nuestras posibilidades y por ende comprender a plenitud el sentido de habitar en este plano. Y eso no significa disfrutar de una existencia perfecta y totalmente feliz, sino que se relaciona con vivir en total conexión con la verdad, asumiendo los desafíos y los aprendizajes, los buenos momentos y las maravillosas experiencias, pero sobre todo se trata de comprender la relevancia de la autoaceptación, de valorarnos y amarnos infinitamente. Este ritual nos permitirá fortalecer el amor integral, aquel que nos ayuda a conectar con la magna presencia de la fuente que creó nuestras vidas, favoreciendo un vínculo fuerte que facilita el reconocer y entender el poder del amor, especialmente aquel que profesamos hacia nosotros mismos, ese que nos motiva a corregir todo aquello que debemos superar, expandir la luz, aceptar las enseñanzas diarias y reconocer con gratitud las bendiciones que recibimos, uniéndonos a la frecuencia espiritual de los ángeles y todo el coro celestial que nos guía en el camino de la existencia. ¿Qué necesitas para ello? ¿Ropa de color rosa o blanco? ¿Un símbolo sagrario? Puede ser un llamador de ángeles, un cristal o un pentagrama, preferiblemente de bisutería, para que de esa forma lo puedas llevar contigo constantemente. Una vela rosada pequeña, una vela dorada pequeña y fósforo de madera. Es importante que realices este ritual un día de luna llena. Primero, ponte las prendas de color rosa y blanco que seleccionaste, ya que gracias a esta indumentaria será más sencillo vincularte de manera física con las vibraciones de la paz y el amor. 2. Ubica un lugar solitario, seguro y tranquilo en el que no seas interrumpido. Procura que en este lugar haya plantas, imágenes de paisajes o algún elemento que te conecte con la naturaleza y con la Madre Tierra. 3. Usa los fósforos para encender ambas velas. Siéntate en una posición en que puedas estar cómodo o cómoda y relájate. Coloca las velas frente a ti. 4. Repite el siguiente mantra 45 veces. La magna presencia divina endulza con el amor universal mi existencia. Me veo rodeado de la verdad del amor cósmico. La magna presencia divina endulza con el amor universal mi existencia. Me veo rodeado de la verdad del amor cósmico. Toma entre las manos el símbolo que escogiste como compañero y di confiado en voz alta. Despierta, sagrado elemento, y activa los elementales que habitan en ti para que sean mis amigos y le recuerden constantemente a mi alma la posibilidad de amar y ser amado. Reconozco el amor por intuición y me sostengo por radiación. Del lugar en donde no me amen libremente me voy, dejando huellas selladas del rayo 3, selladas por amor. 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

En una ocasión, un gerente llevó globos a su trabajo y regaló uno a uno a cada uno de sus empleados. Después ordenó que cada uno anotara su nombre en el globo, lo dejara en el suelo y abandonaran la sucursal. Una vez que estuvieron fuera de la tienda, les dijo: «Tienen 5 minutos para que cada uno encuentre el globo que lleva su nombre».

0: inmediato los empleados entraron y buscaron, pero se terminaron los 5 minutos y nadie pudo encontrar el suyo. Luego, el supervisor les dijo: ahora tomen cualquier globo y entréguenselo al dueño del nombre que lleva anotado. En tan solo un par de minutos, todos los empleados ya tenían el suyo en la mano. ¡Wow! Finalmente, dijo el gerente: equipo, los globos son como los negocios. Nadie va a encontrar el éxito rápido buscando su bienestar solamente. En cambio, si cada uno se preocupa por el éxito de su compañero y de su equipo, su negocio alcanzará el éxito antes de lo que se imaginan. Piensa en el bien colectivo y te aseguro que llegarás muy lejos.
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2: Hola, bienvenidos. Enviamos el mejor, energético, cordial y amoroso saludo, un gran abrazo a través de la distancia a toda esta gente que nos sigue, que está en nuestras redes, que se comunica con nosotros y que está aquí pendiente de la sintonía de estos programas que entienden a mejorar la calidad de vida de tu hogar. Este programa está al aire a través de las estaciones del sistema radial Júpiter. Esperamos que nos acompañes diariamente a través de estas ondas hercianas. 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

0: Muchas veces nos encontramos en una sin salida en nuestras relaciones personales. Las relaciones personales no son necesariamente las que tienen que ver con relaciones de pareja. Es cómo me relaciono con los demás, con la gente de mi trabajo, de mi empresa, de mi universo. Porque todo lo que está alrededor tuyo constituye un universo. Hay unas velas azules que armonizan de alguna manera, muy especialmente, ese tipo de energía que se necesita para manejar una buena relación, ya sea laboral, de pareja, de éxito. Una relación que tú necesitas porque somos seres sociales y necesitamos relacionarnos. Y también una buena relación contigo mismo y con Dios. Enciende una vela azul. Levanta tu oración y levanta tu corazón al Creador y pide porque se armonice todo a tu alrededor en esas relaciones, en esas problemáticas que te tienen atascado y que no te dejan progresar ni salir adelante. 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
4: Hoy les voy a hablar de un tema que apasiona a la gente. A mis oyentes, ¿eligen las mascotas a sus dueños? Los perros dan claras muestras de quién es la persona favorita por medio de su comportamiento. Así que, a la pregunta si las mascotas deciden quiénes son las personas favoritas, la respuesta es claro que sí. De hecho, habitualmente resulta bastante sencillo identificar a los afortunados. Tan solo hay que prestar atención a su comportamiento, sobre todo en el caso de los perros. Estos animales son capaces de formar vínculos muy fuertes con sus dueños. De hecho, entre el comportamiento característico de los perros se encuentra el desarrollo de su apego muy fuerte hacia alguien en concreto. Si bien esto es notorio entre las 7 y 12 semanas de edad, puede suceder a cualquier edad del canino. Los perros son animales comprometidos, leales y que dedican un amor incondicional a sus dueños. Al fin y al cabo, se trata de criaturas sociales que necesitan el desarrollo de este tipo de vínculos. Se trata de algo esencial en su conducta. Como resultado, se obtienen auténticas sinergias en las relaciones entre perros y sus personas favoritas. ¿Cómo saber si su perro le ha elegido como persona favorita? Tal y como se los he venido comentando, los perros son capaces de decidir quién es la persona favorita, aquella con la que han logrado formar el vínculo más fuerte y que supone un punto de referencia en su vida. ¿Cómo saber de quién se trata? Muy sencillo, únicamente hay que fijarse en la manera de actuar y en una serie de comportamientos específicos, como la alegría al verlo. Señales de que su perro tiene una persona favorita. Primero, muestra de afecto. Como es de imaginar, una de las pistas para averiguar quién es el preferido de su perro tiene que ver con el cariño que el animal dedica a cada persona. Los lamentones frecuentes son una clara señal de ello. Como segundo, dormir cerca. Los perros descansan cerca de sus personas favoritas por dos motivos. El primero, protegerlos de cualquier riesgo. Y el segundo, porque ellos también se sienten protegidos o a salvo al lado de esa persona favorita. Tercero, expone su barriga. Esta es una de las zonas más inaccesibles para los animales, ya que es un punto muy vulnerable que procuran proteger por instinto. Y los perros no son una excepción. Si exponen su barriga y se dejan acariciar, significa que sienten plena confianza y que no perciben ningún tipo de amenaza por parte de esta persona. Cuarto, regalos. Que un perro le lleve sus juguetes a su dueño para compartirlos es una evidente muestra del aprecio y confianza que le tiene. También es posible que le lleve otro tipo de objetos. Lo que busca es llamar la atención y reforzar el vínculo entre ambos. Quinto, contacto visual. Existen varios motivos de explicar por qué un perro mantiene contacto visual con una persona. Puede ser que esté observando

de los animales y su relación con los seres humanos ha mutado de manera rápida, a ser hoy en día parte de la familia. Los defensores a ultranza quieren llevarlos a una categoría similar a la de los seres humanos, prohibiendo cualquier explotación, comercialización de sus derivados. En los casos más extremos, quieren prohibir hasta el alimento provenido de animales. Otros más racionales entienden a los animales como algo más que una mera compañía y dedican tiempo y grandes sumas de dinero a sus amigos. En Colombia, según un estudio, la economía colombiana está moviéndose casi en un billón anuales en todo el consumo de mascotas. El boom ha sido tal que se piensa abrir un hotel 5 estrellas siguiendo las tendencias de algunos lugares del mundo. El mayor consumo se encuentra en el segmento joven y el 65% es dirigido a los perros. Que la gente gaste dinero y mueva economía libremente es correcto. Cada uno es libre de invertir en lo que quiera y pasar su tiempo como mejor le parezca. También lo es la gran cantidad de negocios que surten alrededor. El problema viene cuando intentan imponer este gusto y esa visión a los demás, como el intento de aprobar una ley en Colombia que obligue a los establecimientos a recibir mascotas, o cuando parte del gasto estatal se dirige al segmento que merece todo el cariño, pero que no puede estar por encima de las personas. Más en un país donde niños se encuentran en situación de abandono, de nutrición y se van a dormir sin comer. La culpa de todo esto es la moda de volver sujetos morales a los animales. Ellos, que deben tener todo el cuidado, no son sujetos de obligaciones, por lo cual una mordida de un perro es imputada a la culpabilidad en completo al dueño y es él quien responde y no la mascota. Equiparar los animales con los seres humanos es afectar su especie y denigrar al hombre. La razón no puede quedar a un lado y estos movimientos extremistas, en torno a ellos, les termina haciendo daño a todos. No perdamos el contexto, la persona siempre va a escoger su mascota y no es el animal quien elige con quién irse. Y como les hablo de perros también, obligatoriamente les tengo que hablar de los gatos, que son las dos mascotas más comunes en la actualidad en nuestra sociedad. Los expertos dicen que los gatos también saben escoger a sus personas favoritas. Ellos convierten su persona especial en aquel que lo alimenta, juega con él, lo premia y lo respeta. Algunos muestran una clara elección por una persona en particular y muchos establecen una o varias personas favoritas para formar un vínculo cercano y duradero. ¿Cómo es la relación entre el gato y una persona? De acuerdo con diversos portales animales que he estudiado o que he indagado para poder sustentar este programa, es un vínculo basado en la elección del felino y la satisfacción de sus necesidades. Los gatos no se consideran propiedad de alguien, por lo que no tienen obligación de quedarse con una persona en particular y les gusta estar de lugar en lugar. Sin embargo, los gatos son animales sociales que necesitan compañía y seguridad para sentirse muy a gusto. Los gatos eligen a las personas con las que van a convivir y a los que van a seguir como guías. En lugar de tener un dueño o un amo, si no se siente cómodo en su entorno o con las personas que lo rodean, buscará un lugar mucho más favorable para él. Al igual que los seres humanos, los gatos también eligen con quién relacionarse con base en la gratificación y satisfacción que encuentran en sus interacciones. ¿Por qué un gato prefiere a una persona en específico? Los gatos prefieren a una persona debido a diferentes razones. Durante su etapa de cachorros, pasan por una fase sociable en la que muestran amistad hacia todas las personas y todos los animales. Si tienen una buena socialización en esta etapa, pierden el miedo a los extraños y desarrollan una personalidad sociable. Los gatos, que han socializado mucho cuando eran cachorros, no tienen problemas para mostrar cariño a otras personas. Sin embargo, aquellos que no han tenido suficiente socialización o han conocido a pocas personas forman un vínculo especial con quien les ha dedicado más tiempo durante su infancia. También puede ocurrir que si un gatito es separado temporalmente de su madre y hermanos, tome a una persona como referencia y la vea como su madre, prefiriéndola por doquier. Los gatos reconocen la voz, el olor, las caricias de una persona y las asocian con las experiencias vividas juntos. Cada uno es diferente y su forma de relacionarse depende de sus experiencias. No todos los gatos tienen una preferencia por una sola persona y a veces muestran ser difícil de identificar quién es su favorito. ¿Cómo saber si usted es el favorito de su felino? Los gatos muestran su afecto de diversas formas, como ronronear, lamer o elegirlo como compañero de juego, lo cual indica que confían mucho en usted. Además, los gatos también suelen ver el aura de las personas y saben quién es bueno y quién no. Según su información, la única forma de saber si es su favorito es observar su comportamiento hacia usted y hacia otras personas, para así poder hacer una comparación.
En general, los gatos muestran señales claras. Por ejemplo,

0: prefieren dormir junto a una persona específica, tanto durante la noche como durante las siestas. Este comportamiento indica que esa es una persona especial. Sin embargo, no debe preocuparse si parece no ser favorito para su gato. Estos animales establecen diferentes tipos de relaciones con cada miembro de su familia. Es posible que no sea su favorito para dormir, pero tal vez lo sea para jugar o recibir caricias. Consejo para ser la favorita o el favorito de su gato. Si desea convertirse en la persona favorita de su felino, los gatos responden a una buena alimentación. Juegue con él para fortalecer su vínculo. Puede usar premios como refuerzo positivo para crear una mejor relación. Respete sus espacios y proporcione seguridad. Es muy importante interactuar con su mascota y, más importante, cuidar y velar de su salud. 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Se las puede dar mezcladas en agua o prepararlas en un heladito. A ellos les encanta. 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

0: Esta es la hora en La Voz de Antioquia. Son las 11 en punto. 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
4: Significado de la flor de cerezo. La flor de cerezo es una flor de extraordinaria belleza, cuyas historias sobre el significado que tiene son igual o más bonitas que su apariencia, si cabe. En Japón es donde radica su mayor significado, aunque por supuesto esta flor es apreciada en múltiples lugares.
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1: Esta es la hora en La Voz de Antioquia. Son las 11 con 11 minutos. 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

0: Esta es la hora en La Voz de Antioquia. Son las 11 con 20 minutos. 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

0: Esta es la hora en La Voz de Antioquia. Son las 11 con 31 minutos. 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
2: Esta es la hora en La Voz de Antioquia. Son las 11 con 42 minutos. 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

0: Esta es la hora en La Voz de Antioquia. Son las 11 con 52 minutos. 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
1: Oh, libertad que perfumas las montañas de mi tierra, deja que aspiren mis hijos tus olorosas esencias. Amo el sol porque anda libre sobre la azulada esfera, el huracán porque silba con libertad en las selvas. El hacha que mis mayores me dejaron por herencia, la quiero porque a sus golpes libres acentos resuenan. Forjen déspotas tiranos largas y duras cadenas, para el esclavo que humilde sus pies de rodillas besa. Yo que nací altivo y libre sobre una sierra antioqueña, llevo el hierro entre las manos porque en el cuello me pesa. Nací sobre una montaña, mi dulce madre me cuenta que el sol alumbró mi cuna sobre una pelada sierra. Nací libre como el viento de las selvas antioqueñas, como el cóndor de los Andes que de monte en monte vuela. Pichón de águila que nace sobre el pico de una peña, siempre le gustan las cumbres donde los vientos refrescan. Cuando desciendo hasta el valle y oigo tocar la corneta, subo a las altas montañas a dar el grito de alerta. Muchachos, les dijo a todos los vecinos de la selva, la corneta está sonando, tiranos hay en la sierra. Mis compañeros alegres, el hacha en el monte dejan para empuñar en sus manos la lanza que el sol platea. Con el morral a la espalda, cruzamos llanos y cuestas y atravesamos montañas y anchos ríos y altas sierras. Y cuando el fin divisamos, allá en la llanura intensa, las toldas del enemigo que entre humo y gente blanquea. Volamos como huracanes regados sobre la tierra. ¡Ay del que espere empuje de nuestras lanzas revueltas! Perdonamos al rendido, porque también hay nobleza, y en los bravos corazones que nutren las viejas selvas. Cuando volvemos triunfantes, las niñas de las aldeas rinden coronas de flores a nuestras frentes serenas. A la luz de alegre tarde, pálida bronceada, subo a las de la montaña en la cima nuestras cabañas blanqueadas. Bajamos cantando al valle porque el corazón se alegra, porque siempre arranca gritos la vista de nuestra tierra. En la oración las campanas con golpe pausado suenan, en el morral a la espalda vamos subiendo la cuesta. Las brisas de las colinas bajan cargadas de esencia, la luna brilla redonda y el camino amarillea. Ladran alegres los perros detrás de las arboledas, el corazón oprimido de gozo palpita y tiembla. Caminamos, caminamos, y blanquean, y se abren con ruido de las cabañas las puertas. Lágrimas, gritos, suspiros, besos y sonrisas tiernas, entre apretados abrazos y entre emociones revientan. Oh, libertad que perfumas las montañas de mi tierra, deja que aspiren mis hijos tus olorosas esencias. Eso soy tu voz, soy la voz de Antioquia.
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0: Esta es la hora en La Voz de Antioquia. Son las 12 con 2 minutos. 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
1: Esta es la hora en La Voz de Antioquia. Son las 12 con 13 minutos. 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

0: Esta es la hora en La Voz de Antioquia. Son las 12 con 20 minutos. 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

0: Esta es la hora en La Voz de Antioquia. Son las 12:31. 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
2: Esta es la hora en La Voz de Antioquia. Son las 12 con 41 minutos. 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

0: Esta es la hora en La Voz de Antioquia. Son las 12:50. 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

0: Esta es la hora en La Voz de Antioquia. Son las 12 con 59 minutos. 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
1: Amigos oyentes, ¿qué tal? Muy buenos días. Saludo cordialísimo de nuevo con ustedes acá en los micrófonos de La Voz de Antioquia. Les acompaña este amigo de ustedes, Juan Felipe Tobón, lleno de salud, de bienestar, de prosperidad, de mucha energía para compartir y difundir a todos ustedes a través de los micrófonos de La Voz de Antioquia. 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Vamos a darle gracias a Dios para comenzar siempre con la mejor voluntad de este nuevo día. Vamos a pedirle a Él para que nos ayude a salir triunfantes, a salir relucientes ante cualquier enfermedad y ante cualquier dificultad, cualquier situación que estemos atravesando.

0: Hola, muy buenos días.
1: Doctor, buenos días. Para hacerle una consulta, mi nombre es Jenny Flores. Me diagnosticaron tiroides. En este momento la tengo súper alterada. Me subieron la dosis de la pastilla al 150. Me hicieron los exámenes y está demasiado alterada, entonces me bajaron la pastilla a 100 miligramos. Entonces era para preguntarle si tienes algún medicamento que me sirva para digamos que para mejorar la tiroides o en el caso para curarlo. Muchas gracias.
0: Bueno, mire, ya tiene la tiroides en 0.008. Lo normal es de 0.4 a 4.0 y la tiene en 0.0. Entonces necesitamos las tres jaleas que son zanahoria, remolacha y uva. Jalea de zanahoria, jalea de remolacha, jalea de uva. 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Hola, muy buenos días.
2: Don Felipe, muy buenos días. ¿Cómo amanece? ¿Cómo ha estado? Tengo una sobrina que el médico le dijo que tenía los triglicéridos y el colesterol muy alto. Y si me hace el favor y para las arterias, si me hace el favor, ¿qué se puede tomar?
0: Vea, si es para la misma persona que necesita limpiar venas y arterias, lo que le mando yo para curar problemas de colesterol y triglicéridos, le limpia también venas y arterias. Necesito que tome el Bonfar y el Malambo, dos cucharadas de cada uno en un pocillo con agua, se mezcla, se toma dos veces al día durante 2 meses. 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Chitaque, una cucharada dos veces al día durante 3 meses. Y un producto que se llama FP6. FP6, una cucharada dos veces al día durante 3 meses.
2: Felipe, y una señora vecina mía que tiene 78 años, sufre mucho de las rodillas y dolor en el hombro. Ella cuando no se levanta, cuando se levanta sin dolor, puede caminar un poquito y cuando camina o hace algo, se siente que eso traquea, que no aguanta el dolor en la rodilla. Si me hace el favor, Dios lo bendiga.
0: Bueno, ya lo primero que hay que hacer es dejar de comer carne por un mes. Entonces, nada de carne por un mes, 30 días sin comer carne. Va a tomar la jalea de tomate con limón, dos cucharadas, dos veces al día por 2 meses. 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Durante 2 meses. Va a tomar el chibú, una cucharadita tintera diluida en un pocillo con agua. 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Buenos días.
3: Buenos días, don Felipe. Mi nombre es María. Mi mamá tiene 86 años y no duerme de noche. Para ver usted qué me podía recomendar.
0: Bueno, para el insomnio necesitamos necesitamos la jalea de fresa con limón, 2 cucharadas antes de acostarse por 2 meses. 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Adriana Arcila dice: buenos días, tengo el hígado graso. Me gustaría saber qué tratamiento me recomienda. 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
5: Con Alicia.
0: Alicia, ¿cómo estás?
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0: Contiene Alicia, bienvenida al país de la maravilla.
5: Le voy a dar un testimonio.
0: Contame, a ver.
5: De los cominos. Tengo un nieto que el doctor, el especialista, le ha dicho que tenía un pie más largo que el otro. Y entonces quedaron de volverlo a llevar, ¿cierto? Entonces yo dije, yo voy a darle los...
0: Voy a ensayar, decir la verdad. Voy a ensayar a ver qué, si eso es verdad.
5: Entonces le di 5 días. La cucharadita con el pocillito de agua. Y después volvieron del médico y no, es que estaba bien.
0: ¿Y qué dijiste yo? ¿Eso era mal de ojo?
5: Y dije, yo que sí funcionó.
0: Qué bueno. ¿Y qué te dijeron en la casa? ¿Ve cómo se volvió bruja?
5: Claro, eso me dicen.
0: Sí.
5: Ay, sí.
0: Lo que pasa es que la envidia es mejor despertarla que sentirla, ¿cierto?
5: Sí. Bueno, Felipe.
0: ¿Y el niño cómo está?
5: Muy bien, quedó bien.
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0: Hola, buenos días.
6: Buenos días.
0: ¿Quién habla?
6: Aló, Faneri.
0: Faneri, ¿cómo estás?
6: Muy bien, ¿y usted, don Felipe? Le pregunto, tengo mucho estreñimiento.
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4: La jalea de guanábana, 2 cucharadas, 2 veces al día por 2 meses. Una cremita que se llama Biogel para aplicar a nivel rectal 2 veces al día durante 20 días. Los óvulos de Pagua, 1 óvulito dentro del ano diario por 40 noches. Y la jalea de ciruela con tomate, 2 cucharadas, 2 veces al día durante 2 meses. ¿De casualidad tiene Royal ahí en la casa?
6: No, señor.
4: Bueno, entonces coge en un pocillito con agua caliente, va a echar 1/2 cucharadita tintera de bicarbonato. La revuelve para que se diluya bien, le exprime 1/2 limoncito y se toma esa agüita despacito por sorbito, se la va tomando. Vas a ver que vas a empezar a tener mucha ventosidad porque te va a empezar a sacar esos gases y te va a ayudar para que puedas dar del cuerpo ahorita mientras tiene los productos de Fitosalud.
7: Bueno, señor, de todas maneras le agradezco mucho, muy amable.
4: Bueno, mi amor, Dios la bendiga. 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Muy buenos días.
8: Buenos días, don Felipe.
4: ¿Quién habla?
8: Habla Amparo de aquí de Belén.
4: ¿Qué más, Amparito? ¿Cómo te va?
8: Muy bien, gracias. Muy bien, gracias a Dios.
4: Qué bueno, cuéntame.
8: Don Felipe, yo te quería comentar. Yo le estoy haciendo el tratamiento a mi papá de porque él le dio en el cerebro, tiene un tumor, ¿cierto? Entonces yo ya le estoy haciendo el tratamiento.
4: ¿Pero qué síntomas tiene?
8: Él en estos momentos está para que don Felipe, ya no le volvió a doler la cabeza, no le volvió a doler como la parte de la espalda, está aliviado, come súper bien, duerme súper bien, uh-huh. Pero él le duele, él me dice que le duele mucho la cadera.
4: ¿Pero ambos lados sí. O uno solo?
8: No, solo uno.
4: ¿Cuál, el izquierdo?
8: Como el huesito de la nalga.
4: ¿Pero atrás en la nalga?
8: Sí, señor.
4: Ah, bueno, entonces mire, para eso necesitamos el Fortavit. Una cucharada dos veces al día por 2 meses. Necesitamos la jalea de tamarindo, 2 cucharadas dos veces al día por 2 meses. Y el retrovitón, 3 copitas al día, la primera en ayunas por 2 meses. Retrovitón.
8: Ah, listo. Pero es porque niño que tenía pues metástasis de que le cogió esas 3 partes.
4: ¿Pero metástasis de qué? ¿Dónde era el cáncer, pues?
8: Le operaron de pulmón que tenía una adenoma, algo así. Y de ahí, ya después de operarlo, en diciembre le salió eso en el cerebro.
4: Uh-huh. O sea que le hizo metástasis en el cerebro.
8: Sí, señor.
4: Mire, necesito que le demos un producto que se llama jalea de limón con acelga. Limón con acelga, 2 cucharadas, 2 veces al día por 2 meses. Retrovitón, 3 copitas al día, la primera en ayunas por 2 meses. Ya te lo había recomendado. Y el Parsin, 1 copita, 3 veces al día durante 2 meses.
8: Listo, dale.
4: Perfecto. Hágale pues.
8: Bueno, hasta la siguiente.
4: Bueno, pues que le vaya muy bien. 444-7202. 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

0: Hola, muy buenos días.
1: Buenos días, don Felipe. Don Felipe, es para mi mamá, ella tiene 83 años y tiene cataratas internas, para ver qué le podría recomendar. Muchas gracias.
0: Mire, para todo problema visual, sea cataratas, miopía, hipermetropía, astigmatismo, cualquier problema visual, necesitamos primero limpiar el nervio óptico, o sea, limpiar internamente el ojo con la jalea de uchuva con habichuela. Se la va a tomar 2 cucharadas únicamente en ayunas hasta que recupere del todo la visión. Va a tomar el Lufar 1 cucharada 2 veces al día durante 3 meses. Va a tomar la jalea de zanahoria y la jalea de apio, 1 cucharada de cada una en un vaso con agua, se mezcla. Se toma 2 veces al día por 2 meses. Necesitamos el Bilten y el Multivit, 1 cucharada de cada uno en un vaso con agua, se mezcla, se toma 2 veces al día durante 3 meses. Y necesitamos las pastillitas de Hidrolagen, 1 cucharadita tintera diluida en un pocillo con agua, se toma 2 veces al día durante 3 meses. 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Muy buenos días.
2: Don Juan Felipe, buenos días. Te hablo para preguntarle hongos en las uñas.
0: Necesitamos unas goticas que se llaman dermopiés, 2 o 3 goticas donde tiene el honguito. Deje que se seque 2 o 3 minuticos y se aplica una cremita que se llama Escaratón, 2 veces al día hasta que se le quiten esos hongos. Como te va a durar tanto ese escaratón, aplícalo entre los dedos de los pies para, o sea, no es que va a rajar el dedo y se va a meter la crema ahí, no, entre dedo y dedo, en la separación que hay entre un dedo y el otro, ahí va a aplicar la cremita escaratón, ¿sí? Después del baño, porque ahí es donde más humedad se guarda. Así utilice medias, así utilice calzado. Ahí donde se humedecen, sudan los pies en esa parte, se rajan y va a dar un olor impresionante. O lo puede aplicar en la planta del pie si tiene honguitos también, o si tiene peladitos los pies para que vaya regenerando el tejido de la piel. Lo puede utilizar en las manos también, cuando se empiezan a rajar las manos, cuando se pierde la huella dactilar, para que lo tengan en cuenta también. 444-7202. 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Hola, muy buenos días.
3: Buenos días.
0: ¿Quién habla?
3: Lizeth.
0: Lizeth, ¿cómo estás?
3: Muy bien, muchas gracias.
0: Contame.
3: Mira, lo que pasa es que yo estoy buscando bebé y no puedo quedar en embarazo. ¿Qué podría tomar?
0: Bueno, para quedar en embarazo, necesitas tanto tu compañero como tú necesitan tomar la jalea de curuba y la jalea de pomelo. 1 cucharada de cada uno en un vaso con agua.
3: Sí.
0: Se mezcla y se toma 2 veces al día
3: Sí.
0: durante 3 meses.
3: Sí.
0: Fortavit, 1 cucharada 2 veces al día durante 3 meses.
3: 2 veces al día durante 3 meses.
0: 3 meses.
3: 3 meses, sí.
0: Bueno, necesitamos el Chinois, 1 cucharada 2 veces al día por 2 meses.
3: Sí.
0: Bueno, aparte de esto, tú vas a tomar las pastillas de ActiPro, 1 pastillita 3 veces al día durante 3 meses, ActiPro.
3: Sí.
0: Vas a tomar la jalea de higo, 2 cucharadas 2 veces al día por 2 meses.
3: Sí.
0: Vas a tomar un producto que se llama Ultragen, 1 copita
3: Sí.
0: 2 veces al día durante 3 meses. Y el
3: Sí.
0: Retrovitón, 3 copitas al día, la primera en ayunas, durante 2 meses.
3: Ah, listo.
0: Bueno, pues.
3: Muchísimas gracias.
0: 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Hola, muy buenos días.
4: Buenos días, Felipe, ¿cómo está?
0: Bien, ¿quién habla?
4: Sebastián Restrepo.
0: ¿Qué más, Sebastián, hombre? ¿Qué ha habido?
4: Ay, gracias a Dios, Felipe.
0: Contame a ver.
4: Felipe, lo que pasa es que en este momento preocupadísimo, hermano. ¿Cómo le parece que tengo un niño de 3 años? Tiene mucha tos y asfixia, pero la tos loco es más que todo en la noche. Como con flemita, pero él como que no la afloja, no la suelta.
0: Para esa tos le vamos a dar el Isomel, una cucharada 2 veces al día por 2 meses. Isomel, eso lo va a poner a desgarrar y le va a quitar la tos. En la noche aplicaré una pomadita caliente en la planta de los pies, cualquier pomada. Cuando tengan fiebre o tengan tos, aplicar una pomada caliente o un poquito de alcohol en la planta de los pies y le coloco unas medias secas, no mojadas sino secas, para que le quite la tos y la fiebre. Entonces le vas a dar de Fitosalud únicamente el Isomel. Vas a comprar 5 cebollas de huevo blanca y 5 sobrecitos de miel de abeja. Si la consiguen en frasco, pues si quieren miel de abeja pura, la consiguen allá en Fitosalud. Listo. Pero si tiene miel de abeja en frasco, entonces va a coger, todos los días coge una cebolla de huevo blanca, le quita la cáscara, la parte en rodajitas como si fuera a hacer una ensalada, dentro de un recipiente hondo que puede ser un plato o una taza, coloca una rebanada de esa cebolla después de la otra formando un círculo dentro del recipiente hondo. Listo. Alrededor de esa cebolla le vamos a echar una bolsita de miel de abeja y colocamos la cebolla con la miel a recibir todo el sereno de la noche, donde recibe el frío de la noche, pero que no le caiga agua. Al día siguiente, cuando el niño se levante, lo primero que le va a dar a tomar es el agüita que suelta la cebolla con la miel, nada más el agüita. La cebolla ya la deja para la ensalada. Listo, queda como caramelizada. Te le da únicamente el agüita, eso lo repite por 5 días, y con eso curamos problemas respiratorios en niños menores de 5 años, de por vida. En niños menores de 5 años. Ya en niños mayores de 5 años tienen que hacer el tratamiento completo para la asfixia.
4: Dice Felipe, otra preguntita. También se me está alborotando la conjuntivitis. Me amanece con los ojitos pegados.
0: Emanuel, necesitamos una flor de color amarillo. De color amarillo. Coge una florecita de color amarillo cualquiera. Puede ser caléndula, que es naranjada, pero te sirve. Pueden ser los pétalos de un girasol. Puede ser la margarita, que tiene botón amarillo y pétalos blancos. Cualquier flor de color amarillo. La pones a hervir en un pocillo con agua. Y con los mismos pétalos, con esa agüita tibiecita, se aplica sobre los párpados del niño 2 veces al día durante 5 días. Con eso se cura la conjuntivitis.
4: 2 veces al día durante 5 días.
0: 5 días, sí, señor.
4: Muchísimas gracias.
0: Bueno, pues, que te vaya muy bien.
4: Igualmente, muchas bendiciones.
0: Bueno, hasta luego. 444-7202. 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
2: Hola, buenos días.
3: Buenos días.
2: ¿Quién habla?
3: Mi nombre es Salvador.
2: ¿Qué más, Salvador? ¿Cómo te ha ido?
3: Ah, pues señor, bien, gracias a Dios.
2: ¿Qué más, hombre? ¿Cómo estás?
3: Pues señor, bien, gracias a Dios. Por aquí, sí, usted me sugiere unas cositas para la salud.
2: Claro, con mucho gusto. Contame en qué te colaboro.
3: Mire, señor, pues yo hace rato tengo un problemita de... Empezó a darme muchos mareos. Y bueno, y son demasiados, a veces muy largos. Y ahorita tengo un problema que fuera del mareo, como que siento una pesadez en el cuerpo. O sea, la pesadez es que yo me acuesto y cuando me despierto, me voy a levantar así, estoy dormido, siento como todo pesado, los pies, el cuerpo, como si tuviera algo que no me dejaba levantarlo con libertad. Entonces, a ver, ¿qué me podría usted como mandar sobre para eso?
2: Bueno, Manuela, necesitamos nivelar la presión arterial y proteger el corazón y se te van a quitar todos esos síntomas. Mareos, borracheras, tontinas, esa pesadez. Necesito que tomes el Bonfar y el Malambo, dos cucharadas de cada uno en un pocillo con agua, se mezcla, se toma dos veces al día por dos meses. Bonfar y Malambo. Necesitamos el Hipersir, 20 goticas para tomar, dos veces al día por dos meses. Hipersir. Necesitamos la jalea de mandarina, dos cucharadas, dos veces al día por dos meses. Jalea de mandarina. Necesitamos el Lavil, una cucharada, dos veces al día por dos meses. Chitaque. Chitaque. Una cucharada, dos veces al día durante tres meses. Y el Retrovitón, tres copitas al día, la primera en ayunas, durante dos meses. ¿Listo?
3: Ah, bueno, señor.
2: Listo, hombre.
3: Bueno, señor. Muchas gracias.
2: Bueno, man.
3: Bueno, que te vaya muy bien. Estamos en contacto.
2: Bueno, pues. Hasta luego. 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Muy buenos días.
4: Hola, buenos días, don Felipe.
2: ¿Quién habla?
4: Carlos.
2: ¿De dónde, Carlos?
4: De aquí de Medellín.
2: Qué buen hombre, contame, Carlos.
4: Don Felipe, es que lo llamaba para hacerle dos consultas. Una es que yo desde más o menos como desde los 15 años tengo una ginecomastia. Y pues yo he buscado como para operarme y eso, pero pues todavía no, nunca he podido finalizar el proceso. Entonces quisiera ver qué me puedes recomendar tú para... Porque hay veces que me crece, pues, la mama, a veces me crece mucho, a veces se me estanca y a veces me duele. Cuando hace más cuando hace frío me duele.
2: Bien, necesitamos un producto que se llama Bromel. Te tomas una cucharada dos veces al día durante dos meses. Necesitas las pastillitas de ActiProp, una pastillita tres veces al día por tres meses. Te vas a aplicar la crema de... vas a aplicar una cremita que se llama Female. Female, eso cura también la piedrilla. La aplicas dos veces al día. Y con eso tenés para quitar el problema.
4: Ok. Y el otro es que... A raíz de eso de la ginecomastia me hicieron unos estudios y me encontraron un tumorcito en la hipófisis, uno chiquito. Y ese tumorcito hace que mi cuerpo no produzca la testosterona necesaria para, pues, como para el funcionamiento. Entonces, a ver, ¿qué me puedes recomendar tú para eso también?
2: No, lo que le acabo de decir le cura el problema, simplemente adicione el retrovitón. 3 copitas al día, la primera en ayunas por 2 meses, pero con lo que le dije tiene para curar el problema del todo.
4: Ok, muchas gracias, don Felipe.
2: Las pastillas de ActiPro, por eso te las mandé, porque eso te ayudan a regular todos esos problemas que tenés.
4: Ah, okay.
2: Y te previenen también un cáncer de próstata, porque para eso fue que adicionamos 2 componentes hace como 5 años a la Provita, que por eso cambió de nombre al ActiPro, porque le adicionamos 2 productos, porque el producto anteriormente servía únicamente para mujeres. Ahorita nos sirve a los hombres y le sirve a las damas, obviamente.
4: Okay, inclusive a raíz de ese desnivel de testosterona que tengo, a mí se me ha empezado a caer el cabello. Uh-huh. Más que todo como en la frente, pues en la parte frontal, se me ha empezado a caer mucho el cabello.
2: Sí, para la caída del cabello utiliza un producto que se llama Iguazú. Con un frasquito tenés, lo repartís para 5 días, siempre lo vas a aplicar de la frente hacia atrás, déjalo que actúe durante todo el día, el quinto día te echas todo lo que quedó en el frasquito. Y el día 6 te empezás a lavar la cabeza con el jabotón capilar, te enjuagás y aplicas una loción que se llama Orangel 1 de la frente hacia atrás, diario, y te tomas las pastillitas de ActiProp, una pastillita 3 veces al día por 3 meses.
4: Ok, don Felipe, muchas gracias.
2: Y eso, mi hermano, Dios lo bendiga.
4: Igualmente a usted, hasta luego.
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0: Hola, muy buenos días.
1: Para una persona que tiene tuberculosis y está en tratamiento ya hace como 3 o 4 años, ¿qué se le puede dar? Que también es vicio si no deja el cigarrillo.
2: Pero así no deja el cigarrillo, vamos a curarle la tuberculosis, ¿sí? 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Muy buenos días.
5: Don Felipe, buenas tardes.
2: ¿Quién habla?
5: Amparo Morales.
2: Amparo, ¿cómo estás?
5: Ah, muy bien, ¿y usted?
2: Muy bien, contame.
5: Ay, don Felipe, vea, es que yo me duele mucho la rodilla.
2: Mira, lo que tenemos que hacer ahí es suspender la carne, todo tipo de carne.
5: Sí.
2: Durante un mes. Nada de carne, ni pollo, ni pescado, ni res, ni cerdo, nada de carne por un mes bien juiciosa, para que curemos eso de por vida. Necesito que tomen la jalea de tomate con limón.
5: Tomate
2: con limón.
5: con limón, sí.
2: ¿Dos cucharadas dos veces al día por dos meses?
5: Sí.
2: Vas a tomar unas pastillitas que se llaman Tripro. Tripro, una pastillita tres veces al día por tres meses. Tripro.
5: Tripro.
2: Sí.
5: Una pastilla.
2: Tres veces al día por tres meses.
5: Ah, tres veces al día.
2: Sí, señora. Ese Tripro es muy importante porque, mira, cuando a ti te dicen, no, usted necesita tomar vitamina D, uno no toma vitamina D, uno necesita un producto como el Tripro que asimila los rayos del sol, que el sol es el único que otorga la vitamina D. Entonces,
5: no,
2: ahí nos cargamos, pero si usted va a tostarse en el sol, le puede dar cáncer de piel. Entonces, necesitamos un producto que se llama Tripro, para que los rayos solares te ayuden también a quitar esos dolores. Va a tomar el chibú, una cucharadita tintera diluida en un pocillo con agua. Lo vas a tomar dos veces al día durante dos meses. Dos meses. ¿Sí?
5: Bueno,
2: y vas a untar en ambas rodillas y en ambos codos. Mira que los codos, donde uno caminara en cuatro patas, los codos serían como otras rodillas. Entonces, en ambos codos y en ambas rodillas te vas a aplicar una cremita que se llama Ceratón, dos veces al día, durante dos meses.
5: Ah, bueno, don Felipe. Ay, don Felipe, no sabe cuánto le agradezco.
2: Bueno, que te me alivies.
5: Bueno, Dios lo bendiga, que esté muy bien.
2: Chao.
5: Chao.
2: 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Hola, muy buenos días.
0: Buenos días, don Felipe.
2: ¿Quién habla?
0: Con Luz.
2: ¿Qué más, Luz? ¿Cómo te ha ido?
0: Bien, ¿y usted, señor?
2: Muy bien, Luz. Cuéntame.
0: Ay, don Felipe, mira, es que mi hijo tenía un perrito. Uh-huh. El perrito le comenzó una enfermedad, una alergia. Y ya de tanto rascar, y ya le está saliendo esta sangre al perrito.
2: Ah, qué picado.
0: Ay, sí, don Felipe, necesitamos hacer un tratamiento al perrito porque esa alergia se le convirtió en una sarma, se le está convirtiendo en una sarma y la piel ya se le está poniendo negra. O sea, el pelito se le cayó. A ver, usted es tan amable, ¿qué le puede mandar?
2: Bueno, mi amor, primero hay que bañarlo con el jabotón de caléndula. Jabotón de caléndula, ¿sí? Si es posible todos los días, excelente, aunque por lo general los perritos los bañan cada 8 o cada 15 días. Le vas a aplicar la cremita que se llama Herbacar de caléndula, dos veces al día. Y qué bueno que tomen la costumbre de aplicarle en las paticas a los perritos. Mire que los perritos se van lacerando, se van aporreando las paticas para que se mantengan saludables. Aceite de coco o aceite de sándalo en las paticas de los perritos o en una persona que esté enferma o que tenga alguna dolencia. Con un algodoncito lo humedece y lo aplica con ese aceitico de sándalo en la parte afectada a los animalitos o a las personas.
0: Mira, don Felipe, yo tengo una niña con discapacidad. Esta niña no le gusta estudiar, es muy rebelde, muy agresiva. La tengo que tener en tratamiento con el psiquiatra, pero no la volví a llevar porque no le gustan los medicamentos y es muy perezosa para bañarse, para hacer las cosas. Vive acostada y dominada del sueño.
2: ¿Cuántos añitos tiene?
0: La niña va a cumplir 16 años.
2: Uh-huh. Bueno, lo primero que hay que hacer es curarle la anemia para que no se mantenga perezada, dormida, cansada todo el día. Entonces le damos las tres jaleas que son zanahoria, remolacha y uva. Jalea de zanahoria, jalea de remolacha, jalea de uva. Una cucharada de cada una en un vaso con agua o en un pocillo con agua. Se mezcla y se toma ese juguito dos veces al día por dos meses. Flumes, una cucharada dos veces al día por tres meses. Y le vamos a dar un producto que se llama Procavit. Dos cucharadas en agua o jugo. Se lo puede mezclar con el juguito de la zanahoria, remolacha y uva para que salga de una vez. Se le da dos veces al día por dos meses. Eso es para que coja interés por el estudio y para que aprenda todo lo que le enseñe.
0: Muchas gracias, señor.
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2: 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Hola, muy buenos días.
9: ¿Cómo estás, don Felipe? Para hacerle una preguntita, mira. Tengo un niño de 12 años, usted me le mandó el tratamiento del Procavir, el Bemba y el Fulbi. Ya se lo terminé, el Bemba se lo di una cucharada dos veces al día, el Procavir dos cucharadas dos veces al día y el Fulbi tres veces al día. Bueno, quería pedirle un favor, a ver si, o sea, en el colegio muy indisciplinado, iba muy bien. Acá también muy grosero con el papá, conmigo, muy agresivo. Entonces, a ver, usted qué me mandaría para reforzarle o qué más le hago. Ya usted me dirá qué más puedo hacerle.
2: Mira, le vas a reforzar por un mes más con el Procavit, una cucharada, dos veces al día, Procavir, dos cucharadas en agua o jugo, dos veces al día, hasta que termine el frasco. 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Listo, para que acabemos de controlar esa agresividad que tiene el niño. 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Hola, muy buenos días.
10: Buenos días.
2: ¿Quién habla?
10: Julia.
2: ¿Cómo está?
10: Muy bien, y usted, muchas gracias.
2: Muy bien, contame.
10: Vea, lo que pasa es que yo soy diabética. Uh-huh. y me dieron tres, me han dado como cuatro infartos. Y entonces la última vez que me dio, me llevaron al hospital y me tenía las coronales tapadas. Uh-huh. Entonces me destaparon las coronales y me quedaron unas venas tapadas y un cuajadito de sangre en el corazón.
2: Sí.
10: Entonces el médico que me atendió me dijo que quería operarme.
2: Bueno.
10: Entonces, en este momento me programaron una operación a corazón abierto, porque a mí me dan como unos desesperos en el corazón, me desmayo, las piernas me encalambran, las manos se me encalambran, sí, se me entumecen.
2: Uh-huh.
10: Y entonces yo quería saber qué me podía hacer, por usted, qué medicamento, qué me aconseja.
2: Bueno, mi amor, vea, lo que le cura la diabetes, le cura también el problema que tiene en el corazón. Entonces, arranquemos por ahí. Necesitamos el Bonfar y el Malambo. Bonfar y Malambo. Dos cucharadas de cada una en un pocillo con agua. Bonfar y Malambo. Se mezcla y se toma dos veces al día durante dos meses. Necesitamos el Hipercir, 20 goticas para tomar dos veces al día por dos meses. Hipercir. Necesitamos el Ferrovit, una cucharada dos veces al día por dos meses. Necesitamos el Lavil, una cucharada dos veces al día por dos meses. Lavil. Necesitamos el Chinois, una cucharada dos veces al día durante dos meses. Y el Retrovitón, tres copitas al día, la primera en ayunas, durante dos meses. Con eso solucionamos ese problema. Mérmale a la sal y mucho cuidado con esas bebidas energizantes o energéticas porque tienen demasiada cafeína y te van a tapar venas y arterias. Lo mismo que el café o el tinto. Si te gusta mucho el tinto, tómalo descafeinado.
10: Ah, bueno, si Dios me lo bendiga, pues muchas gracias.
2: Listo, que te vaya muy bien. Chao.
10: Bueno, bueno.
2: 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Hola, buenos días.
11: Don Felipe, buenos días, ¿cómo le va?
2: Muy bien, ¿quién habla?
11: Alfonso Ramírez.
2: Contame, oiga, a ver, ¿en qué te colaboro?
11: Oiga, veo, Felipe, lo que pasa es muy sencillo, que yo no sé si es hemorroides o qué, porque hay veces que se va al baño y sale papel untado de sangre, pero la materia fecal no. ¿Qué será eso? ¿Será hemorroides o qué es la vuelta de...?
2: Sí, señor, eso es hemorroides interna. Cuando es externa es porque se sale el intestino.
11: Sí.
2: Necesitamos el Alfimix, dos cucharadas, en un pocillo con agua, se mezcla y se toma dos veces al día por dos meses. Necesitamos la jalea de guanábana, dos cucharadas, dos veces al día por dos meses. Guanábana.

0: muy bien y yo le pago por la receta.
1: Bueno, chao.
0: Ok, ok.
1: Bye. 444-7202. 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Hola, muy buenos días.
2: Buenos días.
1: ¿Quién habla?
2: Rocío.
1: ¿Qué más, Rocío? ¿Cómo estás?
2: Muy bien, usted.
1: Muy bien, contame.
2: Felipe, yo quería hacerle una preguntita.
1: Uh-huh.
2: Tengo unos nietecitos que... Hay uno que no es muy... es demasiadamente desganado, tiene 7 años.
1: Uh-huh.
2: No hace nada en el colegio y no come bien.
1: Y se mantiene muy ojeroso.
2: Sí. Y muy pálido, sueño. Muy delgadito, muy flaquito.
1: Vea, necesito que le demos la... Le vamos a dar la jalea de zanahoria, jalea de remolacha y jalea de uva. ¿Por qué? Porque tenemos que aumentarle las defensas. Entonces, jalea de zanahoria, jalea de remolacha y jalea de uva. Una cucharada de cada una en un vaso o en un pocillo con agua. Se mezcla y se toma 2 veces al día durante 2 meses. En un pocillo con agua o leche. A ellos les encanta en leche porque les sabe como a yogur. ¿Sí? Le vamos a dar el retrovitón, 3 copitas al día. La primera en ayunas, durante 2 meses. Con eso le aumentamos las defensas, le quitamos esa pereza, ese cansancio, y no se va a mantener el niño enfermo a cada momento y va a empezar a alimentarse normal. ¿Listo?
2: Ah, bueno, Felipe, yo le agradezco muchísimo.
1: Bueno, pues que le vaya muy bien.
2: Que esté muy bien.
1: Bueno, hasta luego.
2: Hasta luego.
1: 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Muchísimas gracias, amigos oyentes. Al frente de micrófonos, su amigo de siempre, Juan Felipe Tobón. 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Un resto de día muy feliz y que Dios nos bendiga. Chao, chao.
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5: Esta es la hora en La Voz de Antioquia. Es la 1:59. 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
2: Esta es la hora en La Voz de Antioquia. Son las 2:11. 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

0: Esta es la hora en La Voz de Antioquia. Son las 2 con 21 minutos. 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

0: Esta es la hora en La Voz de Antioquia. Son las 2:29. 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
3: Esta es la hora en La Voz de Antioquia. Son las 2:43. 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

0: Esta es la hora en La Voz de Antioquia. Son las 2:51, La Voz de Antioquia de la cadena radial Júpiter.
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0: Esta es la hora en La Voz de Antioquia. Son las 2:57. 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
2: El significado de las rosas según su color. Las rosas son una de las flores con más significados. Son el símbolo del amor, de la dulzura, de la amistad, de la pureza. Pero, ¿sabías que el significado de las rosas cambia según su color? Rosas verdes. La rosa verde tiene un significado acorde a lo que simboliza el color. El verde siempre ha sido símbolo de esperanza y de equilibrio entre cuerpo y mente. Por eso, un buen momento para regalar una rosa verde es el momento en que se inicia una nueva relación o al iniciar un nuevo proyecto, ya sea empresarial o personal.
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2: Es que soy músico.
4: Esta es la hora en La Voz de Antioquia. Son las 3 con 11 minutos. 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

0: Esta es la hora en La Voz de Antioquia. Son las 3:20. 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

0: Conoce los tipos de silletas. Los silleteros elaboran actualmente cuatro tipos de silletas, clasificadas así. Silleta emblemática, su mensaje es cívico o educativo, utilizando símbolos de chozas, cucas y retratos de personalidades. Se construye con flores pegadas o clavadas buscando que no se vea el cartón y copor donde están puestas. Su precursor es el silletero Jaime Teortúa, quien desde la década de los 80 inició con este tipo de silleta. Últimamente, los silleteros han implementado movimiento en ciertas figuras.
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0: Silleta monumental. Es la más colorida, vistosa y grande. Sus medidas son aproximadamente de 2 metros por 2 metros. Es la evolución de la silleta tradicional. Su diseño sale de la imaginación del silletero. Sus flores van ubicadas en ramilletes enteros y mínimo de 4 variedades de flores. Además, llevan una corona de flores alrededor con gladiolos y o espigas alrededor.
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0: Silleta tradicional. Representa la silleta utilizada por los campesinos cuando viajaban a Medellín a traer las flores como un icono de los silleteros. Su tamaño es de 90 por 80 centímetros y su diseño es sencillo. Posee la mayor variedad de flores tradicionales. Algunas silletas pueden tener alrededor de 100 variedades de flores que se componen de ramilletes enteros y amarrados. Silleta comercial. Es encargada por una entidad o empresa para que su imagen se vea en el desfile de silleteros. 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

0: Esta es la hora en La Voz de Antioquia. Son las 3 con 29 minutos. 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
3: Esta es la hora. En La Voz de Antioquia, son las 3:42, La Voz de Antioquia, de la cadena radial Júpiter.
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0: Esta es la hora en La Voz de Antioquia. Son las 3:50. 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

0: Esta es la hora en La Voz de Antioquia. Son las 3:57, La Voz de Antioquia de la cadena radial Júpiter.
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1: Esta es la hora en La Voz de Antioquia. Son las 4 con 12 minutos. 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

0: Esta es la hora en La Voz de Antioquia. Son las 4 con 22 minutos. 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
2: La fiesta de María es el 8 de diciembre, patrona de los matrimonios y los conflictos. Las madres siempre están desatando nudos en el hogar. María Santísima, la mejor de las madres, conoce muy bien los nudos que nos atan al pecado y a problemas que parecen no tener solución. Ella desata nuestros nudos. Confiemos todo en sus manos, sobre todo los nudos de la vida conyugal. Esta devoción comenzó en Hamburgo, Alemania. Esta devoción se ha propagado por todo el mundo, sobre todo en los últimos años en la Argentina. Está rodeada de ángeles que le asisten, pues ella es la reina. A su izquierda el ángel le alcanza la cinta llena de nudos y a su derecha otro ángel recoge la cinta ya desatada. La Virgen de Satanudos es una evocación de la Inmaculada Concepción con la luna bajo sus pies. Ella no solo desata los nudos, sino que aplasta con su pie la causa de todos ellos, la maldita serpiente fomentadora del pecado. La Virgen quiere ayudarnos, pero requiere nuestra humildad para dejarnos llevar de su mano. Hay que saber que estamos en batalla espiritual. El demonio no puede contra el Hijo de María, Jesús, y anda tras sus otros hijos. ¿Quiénes son los hijos de María? La Biblia nos dice: entonces, despechado contra la mujer, se fue a hacer la guerra al resto de sus hijos, los que guardan los mandamientos de Dios y mantienen el testimonio de Jesús. Pero mientras seamos hijos fieles, el enemigo no podrá vencernos. La madre es refugio seguro. Te invitamos a compartir con nosotros y a rezar la novena de la Virgen de Satanudos a través de La Voz de Antioquia.

Esta novena puede ser rezada para una o varias intenciones. Aunque no es obligatorio, es conveniente comenzarla 9 días antes del día 8 de diciembre o de cualquier otro mes del año, de modo que el último día de la novena coincida con el día 7 del mes. Lo ideal sería que se concluyera la novena participando de la Santa Misa el día 8. Novena a la Virgen de Satanudos. Puestos en la presencia de Dios, ante quien siempre estamos, en quien somos y por quien vivimos, hacemos con calma y fe la señal de la Santa Cruz. En el nombre del Padre, del Hijo y del Espíritu Santo. Día 8. Jesús regresó con sus padres a Nazaret y vivía sujeto a ellos. Su madre conservaba esas cosas en su corazón. Jesús iba creciendo en sabiduría, en estatura y en gracia delante de Dios y de los hombres. Algunos hombres, por ir tras lo temporal, pierden de vista lo eterno. Ansiando las criaturas, se olvidan del Creador y se enredan en una maraña de preocupaciones que los distraen de lo esencial y los entretienen con lo efímero. Hay que aprender a vivir como peregrinos. Debemos tomar conciencia de que la vida del hombre es un soplo y que muchas de las cosas que nos quitan el sueño son vanidades y puro viento. Quien experimenta la fragilidad de su vida suele ser menos rencoroso, limita sus ambiciones, se contenta con lo necesario, perdona con rapidez, olvida las injurias, no cae en el consumismo, aprende a ser generoso y, encontrando a Dios en las pequeñas cosas, lo alaba y es feliz. María Sencilla Virgen de Nazaret desata los nudos que nos esclavizan a las criaturas y nos apartan del Creador. Enséñanos a vivir con sencillez un día a la vez. Ayúdanos a superar la sensación de miedo e inseguridad y a ser capaces de vivir de modo extraordinario las cosas cotidianas. Te lo pedimos a ti, la que desata los nudos, para que presentes a Dios nuestra oración. Oración para todos los días. Santa María, llena de la presencia de Dios, durante los días de tu vida aceptaste con toda humildad la voluntad del Padre y el maligno nunca fue capaz de enredarte con sus confusiones. Ya junto a tu Hijo, intercediste por vuestras dificultades y con toda la sencillez y paciencia nos diste ejemplo de cómo desenredar la madeja de nuestras vidas. Al quedarte para siempre como Madre Nuestra, pones en orden y haces más claro los lazos que nos unen al Señor. Santa María, Madre de Dios y Madre Nuestra, tú que con corazón materno desatas los nudos que entorpecen nuestra vida, te pedimos que nos recibas en tus manos y que nos libres de las ataduras y confusiones con que nos hostiga el que es nuestro enemigo. Por tu gracia, por tu intercesión, con tu ejemplo, líbranos de todo mal. Y desata los nudos que impiden nos unamos a Dios para que libres de toda confusión y error, tengamos en Él puestos nuestros corazones y podamos servirte siempre en nuestros hermanos. María, mujer feliz y llena de la gracia divina, desata los nudos que nos mantienen sometidos al pecado y alejados de la gracia. Concédenos comprender que solo en Dios está nuestra felicidad. Ayúdanos a aceptarnos tal como somos y haz que nos abramos a la gracia vivificante y transformante. Te lo pedimos a ti, la que desata los nudos, para que presente a Dios nuestra oración. Padre nuestro que estás en el cielo, santificado sea tu nombre. Venga a nosotros tu reino, hágase tu voluntad en la tierra como en el cielo. Danos hoy nuestro pan de cada día. Perdona nuestras ofensas como también nosotros perdonamos a los que nos ofenden. No nos dejes caer en tentación y líbranos del mal. Dios te salve María, llena eres de gracia, el Señor es contigo. Bendita tú entre las mujeres y bendito el fruto de tu vientre Jesús. Santa María, Madre de Dios, ruega por nosotros los pecadores, ahora y en la hora de nuestra muerte. Dios te salve María, llena eres de gracias, el Señor es contigo. Bendita tú entre todas las mujeres y bendito el fruto de tu vientre Jesús. Santa María, Madre de Dios, ruega por nosotros pecadores, ahora y en la hora de nuestra muerte. Dios te salve María, llena eres de gracia, el Señor es contigo. Bendita tú entre todas las mujeres y bendito el fruto de tu vientre Jesús. Santa María, Madre de Dios, ruega por nosotros los pecadores, ahora y en la hora de nuestra muerte. Gloria al Padre, gloria al Hijo, gloria al Espíritu Santo, como era en un principio, ahora y siempre, por los siglos de los siglos.
Oración de consagración a María. Señora y Madre mía, Virgen Santa, María, la que desata los nudos, a tus pies me encuentro para consagrarme a ti. Con filial afecto te ofrezco en este día cuanto soy y cuanto tengo, mis ojos para mirarte, mis oídos para escucharte, mi voz para cantar tus alabanzas, mi vida para servirte, mi corazón para amarte. Acepta, Madre mía, el ofrecimiento que te hago y colócame junto a tu corazón inmaculado. Ya que soy todo tuyo, Madre de Misericordia, la que desata los nudos que aprisionan nuestro pobre corazón, guárdame y protégeme como posesión tuya. No permitas que me deje seducir por el maligno, ni que mi corazón quede enredado en sus engaños. Enséñame a aceptar los límites de mi condición humana, sin olvidar que puedo superarme con la ayuda de la gracia y que agradezca siempre a Dios por mi existencia. Ilumíname para que no deseche al Creador por las criaturas, ni me aparte del camino que Él pensó para mí.

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1: Esta es la hora en La Voz de Antioquia. Son las 4:31. 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

0: Por la señal de la Santa Cruz, de nuestros enemigos, líbranos, Señor Dios nuestro. En el nombre del Padre, y del Hijo, y del Espíritu Santo. Amén. Jesús, mi Señor y Redentor, yo me arrepiento de todos los pecados que he cometido hasta hoy, y me pesa de todo corazón, porque con ellos he ofendido a un Dios tan bueno. Propongo firmemente no volver a pecar, y confío que por tu infinita misericordia me has de conceder el perdón de mis culpas y me has de llevar a la vida eterna. Amén. Primer misterio:
1: la oración de Jesucristo en el huerto.
0: Padre nuestro que estás en el cielo, santificado sea tu nombre. Venga a nosotros tu reino. Hágase tu voluntad en la tierra como en el cielo.
2: Danos hoy nuestro pan de cada día. Perdona nuestras ofensas, como también nosotros perdonamos a los que nos ofenden. No nos dejes caer en la tentación y líbranos del mal. Amén.
0: Dios te salve María, llena eres de gracia, el Señor está contigo. Bendita tú eres entre todas las mujeres y bendito es el fruto de tu vientre, Jesús.
2: Santa María, Madre de Dios, ruega por nosotros los pecadores, ahora y en la hora de nuestra muerte. Amén.
0: Dios te salve María, llena eres de gracia, el Señor está contigo. Bendita tú eres entre todas las mujeres, y bendito es el fruto de tu vientre, Jesús.
2: Santa María, Madre de Dios, ruega por nosotros los pecadores, ahora y en la hora de nuestra muerte. Amén.
0: Dios te salve María, llena eres de gracia, el Señor está contigo. Bendita tú eres entre todas las mujeres, y bendito es el fruto de tu vientre, Jesús.
2: Santa María, Madre de Dios, ruega por nosotros los pecadores, ahora y en la hora de nuestra muerte. Amén.
0: Dios te salve María, llena eres de gracia, el Señor está contigo. Bendita tú eres entre todas las mujeres, y bendito es el fruto de tu vientre, Jesús.
2: Santa María, Madre de Dios, ruega por nosotros los pecadores, ahora y en la hora de nuestra muerte. Amén.
0: Dios te salve María, llena eres de gracia, el Señor está contigo. Bendita tú eres entre todas las mujeres, y bendito es el fruto de tu vientre, Jesús.
2: Santa María, Madre de Dios, ruega por nosotros los pecadores, ahora y en la hora de nuestra muerte. Amén.
0: Dios te salve María, llena eres de gracia, el Señor está contigo. Bendita tú eres entre todas las mujeres, y bendito es el fruto de tu vientre, Jesús.
2: Santa María, Madre de Dios, ruega por nosotros los pecadores, ahora y en la hora de nuestra muerte. Amén.
0: Dios te salve María, llena eres de gracia, el Señor está contigo. Bendita tú eres entre todas las mujeres, y bendito es el fruto de tu vientre, Jesús.
2: Santa María, Madre de Dios, ruega por nosotros los pecadores, ahora y en la hora de nuestra muerte. Amén.
0: Dios te salve María, llena eres de gracia, el Señor está contigo. Bendita tú eres entre todas las mujeres, y bendito es el fruto de tu vientre, Jesús.
2: Santa María, Madre de Dios, ruega por nosotros los pecadores, ahora y en la hora de nuestra muerte. Amén.
0: Dios te salve María, llena eres de gracia, el Señor está contigo. Bendita tú eres entre todas las mujeres, y bendito es el fruto de tu vientre, Jesús.
2: Santa María, Madre de Dios, ruega por nosotros los pecadores, ahora y en la hora de nuestra muerte. Amén.
0: Dios te salve María, llena eres de gracia, el Señor está contigo. Bendita tú eres entre todas las mujeres, y bendito es el fruto de tu vientre, Jesús.
2: Santa María, Madre de Dios, ruega por nosotros los pecadores, ahora y en la hora de nuestra muerte. Amén.
0: Gloria al Padre, y al Hijo, y al Espíritu Santo.
2: Como era en el principio, ahora y siempre, por los siglos de los siglos.

0: Segundo misterio:
1: la flagelación de Jesucristo.
2: Padre nuestro que estás en el cielo, santificado sea tu nombre. Venga a nosotros tu reino. Hágase tu voluntad en la tierra como en el cielo.
0: Danos hoy nuestro pan de cada día. Perdona nuestras ofensas, como también nosotros perdonamos a los que nos ofenden. No nos dejes caer en la tentación y líbranos del mal. Amén.
2: Dios te salve María, llena eres de gracia. El Señor está contigo. Bendita tú eres entre todas las mujeres y bendito es el fruto de tu vientre Jesús.
0: Santa María, Madre de Dios, ruega por nosotros los pecadores, ahora y en la hora de nuestra muerte. Amén.
2: Dios te salve María, llena eres de gracia, el Señor está contigo, bendita tú eres entre todas las mujeres, y bendito es el fruto de tu vientre Jesús.
0: Santa María, Madre de Dios, ruega por nosotros los pecadores, ahora y en la hora de nuestra muerte. Amén.
2: Dios te salve María, llena eres de gracia, el Señor está contigo, bendita tú eres entre todas las mujeres, y bendito es el fruto de tu vientre Jesús.
0: Santa María, Madre de Dios, ruega por nosotros los pecadores, ahora y en la hora de nuestra muerte. Amén.
2: Dios te salve María, llena eres de gracia, el Señor está contigo, bendita tú eres entre todas las mujeres, y bendito es el fruto de tu vientre Jesús.
0: Santa María, Madre de Dios, ruega por nosotros los pecadores, ahora y en la hora de nuestra muerte. Amén.
2: Dios te salve María, llena eres de gracia, el Señor está contigo, bendita tú eres entre todas las mujeres, y bendito es el fruto de tu vientre Jesús.
0: Santa María, Madre de Dios, ruega por nosotros los pecadores, ahora y en la hora de nuestra muerte. Amén.
2: Dios te salve María, llena eres de gracia, el Señor está contigo, bendita tú eres entre todas las mujeres, y bendito es el fruto de tu vientre Jesús.
0: Santa María, Madre de Dios, ruega por nosotros los pecadores, ahora y en la hora de nuestra muerte. Amén.
2: Dios te salve María, llena eres de gracia, el Señor está contigo, bendita tú eres entre todas las mujeres, y bendito es el fruto de tu vientre Jesús.
0: Santa María, Madre de Dios, ruega por nosotros los pecadores, ahora y en la hora de nuestra muerte. Amén.
2: Dios te salve María, llena eres de gracia, el Señor está contigo, bendita tú eres entre todas las mujeres, y bendito es el fruto de tu vientre Jesús.
0: Santa María, Madre de Dios, ruega por nosotros los pecadores, ahora y en la hora de nuestra muerte. Amén.
2: Dios te salve María, llena eres de gracia, el Señor está contigo, bendita tú eres entre todas las mujeres, y bendito es el fruto de tu vientre Jesús.
0: Santa María, Madre de Dios, ruega por nosotros los pecadores, ahora y en la hora de nuestra muerte. Amén.
2: Dios te salve María, llena eres de gracia, el Señor está contigo, bendita tú eres entre todas las mujeres, y bendito es el fruto de tu vientre Jesús.
0: Santa María, Madre de Dios, ruega por nosotros los pecadores, ahora y en la hora de nuestra muerte. Amén.
2: Gloria al Padre, y al Hijo, y al Espíritu Santo.
0: Como era en el principio, ahora y siempre, por los siglos de los siglos. Amén.

0: Tercer misterio:
1: la coronación de espinas.
0: Padre nuestro que estás en el cielo, santificado sea tu nombre. Venga a nosotros tu reino. Hágase tu voluntad en la tierra como en el cielo.
2: Danos hoy nuestro pan de cada día. Perdona nuestras ofensas, como también nosotros perdonamos a los que nos ofenden. No nos dejes caer en la tentación y líbranos del mal. Amén.
0: Dios te salve María, llena eres de gracia, el Señor está contigo. Bendita tú eres entre todas las mujeres, y bendito es el fruto de tu vientre, Jesús.
2: Santa María, Madre de Dios, ruega por nosotros los pecadores, ahora y en la hora de nuestra muerte. Amén.
0: Dios te salve María, llena eres de gracia, el Señor está contigo. Bendita tú eres entre todas las mujeres, y bendito es el fruto de tu vientre, Jesús.
2: Santa María, Madre de Dios, ruega por nosotros los pecadores, ahora y en la hora de nuestra muerte. Amén.
0: Dios te salve María, llena eres de gracia, el Señor está contigo. Bendita tú eres entre todas las mujeres, y bendito es el fruto de tu vientre, Jesús.
2: Santa María, Madre de Dios, ruega por nosotros los pecadores, ahora y en la hora de nuestra muerte. Amén.
0: Dios te salve María, llena eres de gracia, el Señor está contigo. Bendita tú eres entre todas las mujeres, y bendito es el fruto de tu vientre, Jesús.
2: Santa María, Madre de Dios, ruega por nosotros los pecadores, ahora y en la hora de nuestra muerte. Amén.
0: Dios te salve María, llena eres de gracia, el Señor está contigo. Bendita tú eres entre todas las mujeres, y bendito es el fruto de tu vientre, Jesús.
2: Santa María, Madre de Dios, ruega por nosotros los pecadores, ahora y en la hora de nuestra muerte. Amén.
0: Dios te salve María, llena eres de gracia, el Señor está contigo. Bendita tú eres entre todas las mujeres, y bendito es el fruto de tu vientre, Jesús.
2: Santa María, Madre de Dios, ruega por nosotros los pecadores, ahora y en la hora de nuestra muerte. Amén.
0: Dios te salve María, llena eres de gracia, el Señor está contigo. Bendita tú eres entre todas las mujeres, y bendito es el fruto de tu vientre, Jesús.
2: Santa María, Madre de Dios, ruega por nosotros los pecadores, ahora y en la hora de nuestra muerte. Amén.
0: Dios te salve María, llena eres de gracia, el Señor está contigo. Bendita tú eres entre todas las mujeres, y bendito es el fruto de tu vientre, Jesús.
2: Santa María, Madre de Dios, ruega por nosotros los pecadores, ahora y en la hora de nuestra muerte. Amén.
0: Dios te salve María, llena eres de gracia, el Señor está contigo. Bendita tú eres entre todas las mujeres, y bendito es el fruto de tu vientre, Jesús.
2: Santa María, Madre de Dios, ruega por nosotros los pecadores, ahora y en la hora de nuestra muerte. Amén.
0: Dios te salve María, llena eres de gracia, el Señor está contigo. Bendita tú eres entre todas las mujeres, y bendito es el fruto de tu vientre, Jesús.
2: Santa María, Madre de Dios, ruega por nosotros los pecadores, ahora y en la hora de nuestra muerte. Amén.
0: Gloria al Padre, y al Hijo, y al Espíritu Santo.
2: Como era en el principio, ahora y siempre, por los siglos de los siglos. Amén.

0: era.
1: Cuarto misterio.
2: Jesús con la cruz a cuestas.
3: Padre nuestro que estás en el cielo, santificado sea tu nombre. Venga a nosotros tu reino. Hágase tu voluntad en la tierra como en el cielo.
1: Danos hoy nuestro pan de cada día. Perdona nuestras ofensas, como también nosotros perdonamos a los que nos ofenden. No nos dejes caer en la tentación y líbranos del mal. Amén.
3: Dios te salve María, llena eres de gracia. El Señor está contigo. Bendita tú eres entre todas las mujeres y bendito es el fruto de tu vientre, Jesús.
1: Santa María, Madre de Dios, ruega por nosotros los pecadores, ahora y en la hora de nuestra muerte. Amén.
3: Dios te salve María, llena eres de gracia. El Señor está contigo. Bendita tú eres entre todas las mujeres y bendito es el fruto de tu vientre, Jesús.
1: Santa María, Madre de Dios, ruega por nosotros los pecadores, ahora y en la hora de nuestra muerte. Amén.
3: Dios te salve María, llena eres de gracia. El Señor está contigo. Bendita tú eres entre todas las mujeres y bendito es el fruto de tu vientre, Jesús.
1: Santa María, Madre de Dios, ruega por nosotros los pecadores, ahora y en la hora de nuestra muerte. Amén.
3: Dios te salve María, llena eres de gracia. El Señor está contigo. Bendita tú eres entre todas las mujeres y bendito es el fruto de tu vientre, Jesús.
1: Santa María, Madre de Dios, ruega por nosotros los pecadores, ahora y en la hora de nuestra muerte. Amén.
3: Dios te salve María, llena eres de gracia. El Señor está contigo. Bendita tú eres entre todas las mujeres y bendito es el fruto de tu vientre, Jesús.
1: Santa María, Madre de Dios, ruega por nosotros los pecadores, ahora y en la hora de nuestra muerte. Amén.
3: Dios te salve María, llena eres de gracia. El Señor está contigo. Bendita tú eres entre todas las mujeres y bendito es el fruto de tu vientre, Jesús.
1: Santa María, Madre de Dios, ruega por nosotros los pecadores, ahora y en la hora de nuestra muerte. Amén.
3: Dios te salve María, llena eres de gracia. El Señor está contigo. Bendita tú eres entre todas las mujeres y bendito es el fruto de tu vientre, Jesús.
1: Santa María, Madre de Dios, ruega por nosotros los pecadores, ahora y en la hora de nuestra muerte. Amén.
3: Dios te salve María, llena eres de gracia. El Señor está contigo. Bendita tú eres entre todas las mujeres y bendito es el fruto de tu vientre, Jesús.
1: Santa María, Madre de Dios, ruega por nosotros los pecadores, ahora y en la hora de nuestra muerte. Amén.
3: Dios te salve María, llena eres de gracia. El Señor está contigo. Bendita tú eres entre todas las mujeres y bendito es el fruto de tu vientre, Jesús.
1: Santa María, Madre de Dios, ruega por nosotros los pecadores, ahora y en la hora de nuestra muerte. Amén.
3: Dios te salve María, llena eres de gracia. El Señor está contigo. Bendita tú eres entre todas las mujeres y bendito es el fruto de tu vientre, Jesús.
1: Santa María, Madre de Dios, ruega por nosotros los pecadores, ahora y en la hora de nuestra muerte. Amén.
3: Gloria al Padre, y al Hijo, y al Espíritu Santo.
1: Como era en el principio, ahora y siempre, por los siglos de los siglos. Amén.

0: Quinto misterio:
1: la crucifixión y muerte de Jesucristo.
0: Padre nuestro que estás en el cielo, santificado sea tu nombre. Venga a nosotros tu reino. Hágase tu voluntad en la tierra como en el cielo.
2: Danos hoy nuestro pan de cada día. Perdona nuestras ofensas, como también nosotros perdonamos a los que nos ofenden. No nos dejes caer en la tentación y líbranos del mal. Amén.
0: Dios te salve María, llena eres de gracia, el Señor está contigo. Bendita tú eres entre todas las mujeres, y bendito es el fruto de tu vientre, Jesús.
2: Santa María, Madre de Dios, ruega por nosotros los pecadores, ahora y en la hora de nuestra muerte. Amén.
0: Dios te salve María, llena eres de gracia, el Señor está contigo. Bendita tú eres entre todas las mujeres, y bendito es el fruto de tu vientre, Jesús.
2: Santa María, Madre de Dios, ruega por nosotros los pecadores, ahora y en la hora de nuestra muerte. Amén.
0: Dios te salve María, llena eres de gracia, el Señor está contigo. Bendita tú eres entre todas las mujeres, y bendito es el fruto de tu vientre, Jesús.
2: Santa María, Madre de Dios, ruega por nosotros los pecadores, ahora y en la hora de nuestra muerte. Amén.
0: Dios te salve María, llena eres de gracia, el Señor está contigo. Bendita tú eres entre todas las mujeres, y bendito es el fruto de tu vientre, Jesús.
2: Santa María, Madre de Dios, ruega por nosotros los pecadores, ahora y en la hora de nuestra muerte. Amén.
0: Dios te salve María, llena eres de gracia, el Señor está contigo. Bendita tú eres entre todas las mujeres, y bendito es el fruto de tu vientre, Jesús.
2: Santa María, Madre de Dios, ruega por nosotros los pecadores, ahora y en la hora de nuestra muerte. Amén.
0: Dios te salve María, llena eres de gracia, el Señor está contigo. Bendita tú eres entre todas las mujeres, y bendito es el fruto de tu vientre, Jesús.
2: Santa María, Madre de Dios, ruega por nosotros los pecadores, ahora y en la hora de nuestra muerte. Amén.
0: Dios te salve María, llena eres de gracia, el Señor está contigo. Bendita tú eres entre todas las mujeres, y bendito es el fruto de tu vientre, Jesús.
2: Santa María, Madre de Dios, ruega por nosotros los pecadores, ahora y en la hora de nuestra muerte. Amén.
0: Dios te salve María, llena eres de gracia, el Señor está contigo. Bendita tú eres entre todas las mujeres, y bendito es el fruto de tu vientre, Jesús.
2: Santa María, Madre de Dios, ruega por nosotros los pecadores, ahora y en la hora de nuestra muerte. Amén.
0: Dios te salve María, llena eres de gracia, el Señor está contigo. Bendita tú eres entre todas las mujeres, y bendito es el fruto de tu vientre, Jesús.
2: Santa María, Madre de Dios, ruega por nosotros los pecadores, ahora y en la hora de nuestra muerte. Amén.
0: Dios te salve María, llena eres de gracia, el Señor está contigo. Bendita tú eres entre todas las mujeres, y bendito es el fruto de tu vientre, Jesús.
2: Santa María, Madre de Dios, ruega por nosotros los pecadores, ahora y en la hora de nuestra muerte. Amén.
0: Gloria al Padre, y al Hijo, y al Espíritu Santo.
2: Como era en el principio, ahora y siempre, por los siglos de los siglos. Amén.
0: Dios te salve, Reina y Madre de Misericordia, vida, dulzura y esperanza nuestra. Dios te salve, a ti clamamos los desterrados hijos de Eva. A ti suspiramos gimiendo y llorando en este valle de lágrimas. Ea pues, Señora abogada nuestra, vuelve a nosotros esos tus ojos misericordiosos. Y después de este destierro, muéstranos a Jesús, fruto bendito de tu vientre. Oh clemente, oh piadosa, oh dulce Virgen María, ruega por nosotros, Santa Madre de Dios, para que seamos dignos de alcanzar las promesas y gracias de nuestro Señor Jesucristo. Amén. En el nombre del Padre, y del Hijo, y del Espíritu Santo. Amén. Letanías a la Santísima Virgen María. Señor, ten piedad.

0: verdad.
1: Cristo, óyenos.
0: Cristo, óyenos.
1: Cristo, escúchanos.
0: Cristo, escúchanos.
1: Dios Padre Celestial,
0: ten piedad de nosotros.
1: Dios Hijo Redentor del mundo,
0: ten piedad de nosotros.
1: Dios Espíritu Santo,
0: ten piedad de nosotros.
1: Santísima Trinidad, que eres un solo Dios,
0: ten piedad de nosotros.
1: Santa María,
0: ruega por nosotros.
1: Santa Madre de Dios,
0: ruega por nosotros.
1: Santa Virgen de las Vírgenes,
0: ruega por nosotros.
1: Madre de Cristo,
0: ruega por nosotros.
1: Madre de la Divina Gracia,
0: ruega por nosotros.
1: Madre Inmaculada,
0: ruega por nosotros.
1: Madre del Creador,
0: ruega por nosotros.
1: Madre del Salvador,
0: ruega por
1: nosotros. Madre del Salvador,
0: ruega por nosotros.
1: Madre amable,
0: ruega por nosotros.
1: Madre admirable.

0: nosotros.
1: Vaso insigne de devoción,
0: ruega por nosotros.
1: Causa de nuestra alegría,
0: ruega por nosotros.
1: Rosa mística,
0: ruega por nosotros.
1: Torre de David,
0: ruega por nosotros.
1: Torre de marfil,
0: ruega por nosotros.
1: Casa de oro,
0: ruega por nosotros.
1: Arca de la Alianza,
0: ruega por nosotros.
1: Puerta del cielo,
0: ruega por nosotros.
1: Estrella de la mañana,
0: ruega por nosotros.
1: Salud de los enfermos,
0: ruega por nosotros.
1: Refugio de los pecadores,
0: ruega por nosotros.
1: Consuelo de los afligidos,
0: ruega por nosotros.
1: Auxilio de los cristianos,
0: ruega por nosotros.
1: Reina de los ángeles,
0: ruega por nosotros.
1: Reina de los patriarcas,
0: ruega por nosotros.
1: Reina de los profetas,
0: ruega por nosotros.
1: Reina de los apóstoles,
0: ruega por nosotros.
1: Reina de los mártires,
0: ruega por nosotros.
1: Reina de los confesores,
0: ruega por nosotros.
1: Reina de las vírgenes,
0: ruega por nosotros.
1: Reina de todos los santos,
0: ruega por nosotros.
1: Reina concebida sin pecado original,
0: ruega por nosotros.
1: Reina subida al cielo,
0: ruega por nosotros.
1: Reina del Santísimo Rosario,
0: ruega por nosotros.
1: Reina de la familia,
0: ruega por nosotros.
1: Reina de la paz,
0: ruega por nosotros.
1: Cordero de Dios que quitas el pecado del mundo,
0: perdónanos, Señor.
1: Cordero de Dios que quitas el pecado del mundo,
0: escúchanos, Señor.
1: Cordero de Dios que quitas el pecado del mundo,
0: ten misericordia de nosotros.
1: Ruega por nosotros, Santa Madre de Dios,
0: para que seamos dignos de alcanzar las promesas y gracias de nuestro Señor Jesucristo. Amén.
1: En el nombre del Padre, y del Hijo, y del Espíritu Santo. Amén.
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1: Esta es la hora en La Voz de Antioquia. Son las 4 con 59 minutos. 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
3: 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En La Voz de Antioquia, este es el significado de las flores y sus colores.
4: Significado de la flor Zinnia. ¿Alguna vez te has preguntado cuál es el significado de la flor Zinnia? Esta flor, también llamada flor de papel, es una flor cuya inmensa variedad de colores da una gran variedad de significados, aunque se le suele relacionar mucho con temas de amistades.
3: Fitosalud y La Voz de Antioquia los invitamos a conocer el significado de las flores. Es algo que a todos nos crea una gran curiosidad. Muchas veces es porque queremos regalarle flores a alguien y queremos saber si son las adecuadas. Otras, en cambio, es simplemente por conocer la historia que hay detrás de cada una de ellas, ya que muchas forman parte de las más variadas leyendas.

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1: Amigos oyentes, ¿qué tal? Muy buenos días, saludo cordial de nuevo con ustedes acá en los micrófonos de La Voz de Antioquia para presentarles Cita con la Salud, a nombre de Fitosalud, su tienda naturista de confianza. Les acompaña este amigo de ustedes, Juan Felipe Tobón. La invitación para que marque nuestra línea telefónica, el 475-7979, 475-7979. Estamos en directo para resolver sus inquietudes, sus dudas, sus problemas de salud, acá en los micrófonos de La Voz de Antioquia. 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Vamos a darle gracias a Dios en este nuevo día, en este nuevo despertar, lleno de mucho positivismo y muchas cosas buenas y maravillosas para compartir con cada uno de ustedes. Señor Dios, bendice a mis hijos. Dales perseverancia y valor para que reconozcan sus propias debilidades y descubran la realidad en la tentación y no se desalienten ni caigan ante ella. Que no se dejen dominar por los fracasos y que cada éxito los haga más humildes. Fortalece sus caracteres para que no se fíen de cualquier felicidad. Hazle reconocer que solo tú eres el fundamento de la sabiduría. Guíale, Señor. No los dejes vivir en demasiada felicidad y bienestar. Hazles más bien caminar por sendero espinoso. Los resistentes a los vientos contrarios y a la tempestad. Enséñale, Señor, a respetar y amar a todos los seres vivos. Dales un corazón puro y altos ideales, y si quieren dominar a otros, hazle primero dominarse a sí mismos. Dale fuerza, Señor, para llevarlos con restricción y alegría a las cargas del pasado y al esperar del futuro con una sonrisa y con mucha paciencia. Regálales alegría y serenidad al mismo tiempo y permíteles que su carácter alegre sea también sensible y humilde. Solo así podré yo, como su padre en la tierra, atreverme a decir, Señor, que mi vida no pasó en vano. Muy buenos días.
2: Buenos días, Felipe. ¿Cómo amanece?
1: Muy bien. ¿Quién habla?
2: Marta.
1: ¿Qué más, Martica? ¿Cómo te va?
2: Ay, muy regular, Felipe.
1: ¿Qué pasó, mi amor?
2: Tengo esta presión muy alta y mucho dolor de cabeza.
1: Bueno, ya necesitamos el bonfar y el malambo. 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Se mezcla y se toma dos veces al día durante dos meses. 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Con eso curamos ese problema de la presión arterial. Si quieres aprovechar para proteger también el corazón, tómate el Retrovitón. 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
2: Ah, bueno,
1: para que los productos que te acabo de mandar, más el Retrovitón, te mantengan la sangre en perfectas condiciones y no tengas coágulos de sangre que impidan el buen funcionamiento de tu corazoncito.
2: Bueno, Felipe, mi hijo le paque.
1: Bueno, mi amor, que te vaya muy bien.
2: Que el Señor lo bendiga, usted también.
1: 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Muy buenos días.
3: Buenos días, don Felipe. ¿Cómo está? Con Joana de París. Don Felipe, era para preguntarle qué le puede recomendar a mi mamá, que ella, pues le dijeron que la tenían que operar, que porque no tenía unos tendones, es que el brazo supuestamente. Ella se le dificulta un poquito levantar la mano, le da como unos corrientazos muy fuertes por el brazo y la, pues se le encalambra mucho la mano. 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
4: Buenos días, Juan Felipe Tobón. Tengo un hermano que tiene diarrea. 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Dios lo bendiga.
1: Para curar ese problema hay que limpiar el colon y recuperar la flora intestinal. Entonces, ¿qué necesitamos acá? 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Muy buenos días.
5: Buenos días, con Gloria.
1: Gloria, ¿cómo estás?
5: Muy bien, ¿y usted?
1: Muy bien, contame que te colaboro.
5: Felipe, me hace el favor para vejiga caída.
1: 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Recuerde que no debe levantar objetos pesados ni hacer fuerza para que curemos el problema del todo.
5: Bueno, Felipe. Bien, de todas maneras le voy a hacer otra pregunta. Tengo una nieta de 8 años que es muy perezosa y no se concentra en el colegio.
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5: Ah, bueno, Felipe, muy amable. Esté muy bien.
1: Bueno, pues, chao.
5: Hasta luego.
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6: 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Buenos días.
7: Buenos días.
6: ¿Quién habla?
7: María.
6: Cuéntame, María.
7: Vea, doctor, pues yo llamé pues para el hijo que tiene culebrilla y que no encontraron es que el jabotón de manzanilla, que por qué lo puede cambiar.
6: ¿Por el de caléndula?
7: Pues que tampoco es que había.
6: Entonces hay que esperar que llegue porque necesitamos uno de los dos, principalmente el de manzanilla.
7: Y nada, no es que había la...
6: Bueno, mientras tanto que vaya tomando el retrovitón, la jalea, guayaba con propóleo y se va aplicando la cremita.
7: La cremita de Fitoder, ¿cierto?
6: Sí, señora. Mientras llegue el jabón.
7: Ah, sí, porque ni el uno ni el otro es chapia. Uh-huh. Entonces...
6: Sí, señora, va utilizando lo otro mientras tanto.
7: Ah, bueno. Entonces uh-huh. ¿Se puede lavar con qué? Porque usted es que muy ampollado.
6: Que se bañen pues con el jabotón de tierra. Con el jabotón de tierra. No cualquier jabón de tierra, sino con el jabotón de tierra.
7: En FitoSalud lo venden porque yo he comprado.
6: Sí, señor. Sí, señor.
7: Entonces le digo que compre ese mientras que llega los otros.
6: Sí,
7: otro.
6: Señor.
7: Bueno, muchas gracias, muy amable.
6: Dios bueno, lo pues, que le vaya muy bien. Bueno. 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Aló, buenos días. 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El Full Complex se toma 2 cucharadas en un pocillo con agua, se mezcla, se toma 10 o 15 minuticos antes de las comidas para controlar la ansiedad por comer. 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Le sirve también para reemplazar el último alimento del día, ya no en un pocillo, sino en un vaso con agua. Y se toma entre las 6 y 7 de la noche en reemplazo del último alimento del día, para que no tenga pesadez, llenura, para que no tenga pesadillas, para que no tenga reflujo, para que no tenga dolor de cabeza al día siguiente cuando se levante. Ahí tiene entonces. 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Si usted quiere bajar de peso, adicionele la jalea de berenjena y la jalea de apio, una cucharada de cada una en un vaso o en un pocillo con agua, se mezcla, se toma 2 veces al día. Dos veces al día hasta que no quiera bajar más de peso. Le adicionemos el bonfar y el malambo, 2 cucharadas de cada una en un pocillo con agua, se mezcla, se toma 2 veces al día pero en ayunas y antes de acostarse hasta que no quiera bajar más de peso. 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Ahora bien, si usted quiere emparejar el abdomen, si usted el resto del cuerpo está normal, pero está barrigoncito, barrigoncita, entonces necesitamos el Plugor y la jalea de tomate con rábano. Una cucharada de cada uno en un vaso con agua se toma únicamente en ayunas hasta que empareje el abdomen. Toma el Full Complex 10 o 15 minuticos antes de las comidas y se aplica alrededor del ombligo una crema que se llama crema de tabaco. 2 veces al día hasta que empareje el abdomen. El ombligo tiene una importancia muy grande en nuestro cuerpo, por eso no es recomendable usted utilizar copitos o llaves o lapiceros o papel higiénico para limpiar su ombligo, porque puede generar una infección y le puede ocasionar la muerte. En el ombligo están todas las terminales nerviosas, no en vano salimos pegados del cordón umbilical de nuestra madre y no se lo pueden cortar, sino que hay que esperar que el mismo ombligo se caiga con los días de haber nacido. Ese ombligo es muy delicado y también a través del ombligo podemos lograr la sanación de un sinnúmero de enfermedades o evitar enfermedades si aplicamos, por ejemplo, el aceite de sándalo en el ombligo con un algodoncito o humedecemos un algodoncito, lo colocamos dentro del ombligo y lo tapamos con microporo. O si utilizamos el aceite de coco, vamos a evitar que se nos caiga el cabello, vamos a evitar problemas a nivel de la piel. Ese aceite de sándalo lo podemos aplicar también en la planta de los pies para prevenir enfermedades, ¿sí? O el aceite de coco lo podemos utilizar en el cuero cabelludo para proteger nuestro cabello también, para mantenerlo sedoso, suave, bonito. Listo. 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Mire, para la muestra un botón. La miel. Nosotros contratamos un apicultor, que es una persona que cuida las abejas, que protege las abejas, que saca todo lo de las abejas. Porque es muy complicado conseguir una persona honesta que le venda a usted miel. Usted en los semáforos puede ver gente vendiendo miel. Pero váyase, le pongo la tarea, váyase para un almacén de químicos y pregunte cómo se hace la miel o búsquela por internet cómo se hace la miel y va a ver la cantidad de químicos que utilizan. Pregunte cómo se hace la jalea real para que vea la cantidad de químicos que se utilizan. Y la jalea real que venden en la calle no es jalea real. La jalea real es algo muy delicado y cuando usted lo consigue, eso es un tubito chirriquitico que se tiene que tomar ya una puntica de un cuchillo de esa jalea real, porque si no lo mata. Si usted utiliza una o dos cucharadas, eso lo mata. Si realmente es jalea real. Porque la jalea real es el alimento que producen las obreras en el panal para alimentar a la abeja reina. Y la cantidad que le venden a uno es con lo que alimentan durante 6 meses a la abeja reina. Entonces es muy complicado conseguirlo. Y la miel que usted encuentra en los supermercados se cristaliza. Usted puede ver los granitos de azúcar alrededor de la botella o en el fondo de la botella. Ay, es que yo la volteo y me sale la burbuja. Le puede salir hasta 3 burbujas, porque es que eso no va en que la miel sea o no sea pura, sino en el modo de embotellarlo, si lo hacen en frío o en calor. Entonces, mucho cuidado que no todo lo que brilla es oro. Y usted, ay, no, es que Felipe dice que la miel pura que no hace daño, y yo me tomé una cucharadita de esa miel que me vendieron en la puerta de la casa y casi me maté un coma diabético. Ponga en apendicitis. 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Listo. Hola, muy buenos días.
8: Buenos días, Felipe, una preguntita.
6: ¿Quién habla?
8: Gustavo.
6: Contame, Gustavo.
8: Déjame, lo que pasa es que ya te llamé, pero no escuché como muy bien. ¿Qué sirve para la sudoración? Que es que yo por la mañana me levanto y me da sudoración. Entonces, es cierto, no quiero como curarme de esa vaina.
6: Bueno, te vas a bañar con el jabón de laurel todos los días. Vas a utilizar las goticas de Hipersir, 20 goticas para tomar, 2 veces al día por 2 meses. Vas a tomar el bonfar y el malambo, 2 cucharadas de cada uno en un pocillo con agua, se mezcla, se toma 2 veces al día por 2 meses. La jalea de mandarina, 2 cucharadas, 2 veces al día por 2 meses. Jalea de mandarina. Y el lavil, 1 cucharada, 2 veces al día por 2 meses.
8: Malambo, Catarina, Bombar, jabón de qué?
6: De Laurel.
8: Bueno, y la vi, son 1, 2, 3, 4, 5, 6 remedios. ¿Listo?
6: ¿Listo?
8: Bueno, ya, gracias.
6: Bueno, man.
8: Y el malambo y el bombar es para revolverlo.
6: Pues dos cucharadas de malambo, dos cucharadas de bonfar en un pocillo con agua y se toma dos veces al día.
8: Ah, muy bien, pues, muchas gracias, pues.
6: Bueno, pues, 5:48, las 5:48, recuerde que estamos a la vuelta de la Estación Floresta del Metro, carrera 81, número 48A39, primer piso de La Voz de Antioquia. 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Buenos días.
9: Buenos días.
6: ¿Quién habla?
9: Yorlady de San Carlos.
6: Contame, Yorlady, ¿en qué te colaboro?
9: Mira, no sé si se acuerda, yo le había dicho que terminaba tratamiento ayer y que me tocaba hacerme la endoscopia.
6: Uh-huh.
9: Pues en la endoscopia me salió disque reflujo duodenogástrico.
6: Uh-huh.
9: Me falta los resultados de la biopsia, pero de resto todo salió bien, la mucosa.
6: Uh-huh.
9: Todo.
6: ¿Y cómo te sientes?
9: Con el tratamiento bien, mucho mejor.
6: ¿Se le quitó el reflujo, la griera, la acidez?
9: Sí, lo único que siento es como un taquito en la garganta, pero ya.
6: Para eso te tomas un producto que se llama Lanur. Una cucharada dos veces al día por 2 meses. Eso te quita esa carraspera o ese taquito en la garganta.
9: Y eso del reflujo, es lo que dice ahí, que es que parte de la bilis se devuelve al estómago.
6: Pero es que eso nos pasa a todos. O sea, cuando usted come algo que le hace daño, usted bota una baba como amarilla o verdosa, eso es bilis.
9: Ah, ya, ya. Sino que él me dijo que del intestino se estaba devolviendo al estómago.
6: Del intestino no, la bilis se devuelve a la vesícula, al estómago. Y cuando vomitamos una baba amarilla o verdosa, eso es bilis.
9: Ah, o sea que es normal.
6: Sí, señora, eso nos pasa a todos. Cuando tomamos licor, cuando comemos algún alimento que nos cae pesado. El mismo cuerpo rechaza alimentos que nos caen mal y los devuelve. O cuando comemos a deshoras, el estómago se va secando y cuando nos tomamos un vaso con agua vamos a vomitar. ¿Cómo estabas antes de tomar los productos de Fitosalud?
9: No, mal. Horrible.
6: ¿Y en ese momento?
9: No, ya mejor.
6: ¿Ya puede comer de todo?
9: Sí, ya estoy integrando alimentos y pues no me hacen daño.
6: Bueno, excelente, eso es lo que buscamos. De ahora en adelante sigue masticando bien los alimentos y no comes a deshoras.
9: Don Juan Felipe, le pregunto, él me dijo, ¿por qué me dijo que... ¿Qué? A ver, ¿dónde es que dice? Que era que el intestino es que no estaba vaciando bien.
6: Ya, eso es otra cosa. Para eso necesita hacer el tratamiento para el colon.
9: Me lo dice, porfa.
6: Sí, es el Alfimix. Dos cucharadas en un pocillo con agua, se mezcla. Se toma dos veces al día. Durante 3 meses. La jalea de guanábana, dos cucharadas, dos veces al día por 2 meses. Una cremita que se llama Biogel para aplicar a nivel rectal, dos veces al día.
9: Sí.
6: Hasta que termine la crema. Los óvulos de Pagua, un ovulito dentro del ano diario por 40 noches. Y la jalea de ciruela con tomate, dos cucharadas, dos veces al día por 2 meses.
9: Ciruela con tomate.
6: Ciruela con tomate. Como sé que te quedó royal... No botes el royal cuando tengas estreñimiento, cuando tengas reflujo, te tomas ese royal para que inmediatamente se te quite.
9: eso le iba a preguntar. Como me hicieron biopsia, ¿me puedo empezar a tomar pues lo que me faltó? Porque ahí tengo retroitón.
6: Sí, tomé lo normal. Es que esos son alimentos, esos no son medicamentos.
9: Ah, listo. Listo, uh-huh. Juan Felipe, muchísimas gracias.
6: Y cuando
9: gracias.
6: Le salga el examen, me lo manda al WhatsApp para yo leerlo y te digo cómo está.
9: Listo. Hágale que sí, Dios me lo bendiga. Muchas gracias.
6: Bueno, mi amor, que te vaya muy bien. Chao. Un saludo para la gente en San Carlos, Antioquia, que nos sintoniza a esta hora, en Guatapé, en El Peñol, en San Rafael, en Alejandría, la gente que nos escucha en Marinilla, en San Luis, un saludo muy especial, en San Francisco, un saludo muy especial también, toda la gente que sintoniza nuestra emisora, que es la gran ventaja que tenemos nosotros con el AM, que recorremos todo el departamento de Antioquia y mucho más. Aún hay gente que me llama de Bogotá y no entiendo por qué carajo llega la señal a Bogotá, pero mire lo bonito que es el AM. Llega a lugares donde usted nunca se imagina. Y tenemos tres frecuencias para ello, que son la voz de la nostalgia en los 1530 de la AM, la voz de Antioquia en los 1200 AM y Radio Reloj, la emisora de todas las horas en los 1080 de la AM, todas emisoras de la cadena Radio Júpiter al servicio de nuestros oyentes. 5:52 las 5:52. Buenos días.
10: Buenos días, Felipe.
6: ¿Quién habla?
10: Hablas con Nubia, ¿cómo estás?
6: Muy bien, Nubia, cuéntame.
10: Felipe, para que me hagas un favor. Es que ve, siento como un cosquilleito en la cabeza. A veces, no todas las veces, siento como un cosquilleo, como algo, no sé. Y de todas maneras, yo digo, ¿pero qué será? Y a veces como cuando doy del cuerpo, como que descanso. Pero esto es como lo de la cabeza, es como ocasional.
6: Uh-huh. Uh-huh. Mira, vamos a utilizar un producto que se llama Royal. En una taza con agua, vas a echar una cucharadita tintera de Royal. Tintera no, una cucharada sopera de Royal en una taza con agua caliente. Se diluye, ¿sí? Le exprime medio limón y se aplica tibiecito en la cabeza. Déjelo que actúe durante media hora. A la media hora se juega únicamente con agua. Esto lo repite por 5 días y con eso le quita esa rasquiñita en la cabeza. Si hay hongo, si hay caspa, con eso lo curamos también. Y acostúmbrate después de esos 5 días, o si quiere, todos los días después de que utilice el Royal, se empieza a lavar la cabeza con el jabotón de tierra para que proteja su cuero cabelludo, lo ponga bien bonito, bien brillante, y para que no le vuelva a repetir eso.
10: Listo. De todas maneras, ve, y para la memoria, Felipe, para la memoria que estoy a veces, no, voy a buscar algo y yo, pero ¿dónde está? ¿Dónde lo puse?
6: Sí, para la memoria va a tomar el chinois, una cucharada 2 veces al día, durante 3 meses, la jalea de curú y la jalea de pomelo, una cucharada de cada uno en un vaso o en un pocillo con agua, se mezcla, se toma 2 veces al día durante 2 meses, Fortavit, una cucharada 2 veces al día por 3 meses, y el Big Factor, 2 cucharadas en agua o jugo, 2 veces al día durante 3 meses.
10: Ah, bueno, listo. Felipe, la ultimita pregunta que esta ya es para que me indique es que usted estuvo diciendo ahorita en la semana pasada en un programa, como yo escucho todas las emisoras, la voz de la nostalgia, la de Antioquia y en fin, entonces estaba hablando muy bueno, pero no me grabé. Por favor, me editas la página para yo mirar a ver cómo hago para meterme.
6: Ah, el sábado estaba diciendo. Ah, el sábado estaba diciendo. En la página ustedes pueden descargar las

0: www.mercadolibre.com. Ahí va a encontrar los precios de los productos, ahí va a encontrar una parte donde están los testimonios, una parte donde está el librito de oraciones, en otra está el librito de las curiosidades.
1: Pero esto me meto en pues como en el internet o en el celular.
0: En el celular, usted busca por Google.
1: Ahí
0: busca por Google, Tienda Naturista Fitosalud, abre la página.
1: Sí.
0: Y puede descargar tranquilamente las recetas caseras, todo eso lo puede descargar ahí.
1: Bueno, qué rico, Felipe. Bueno, de todas maneras, mi Dios te pague.
0: ¿Listo?
1: Dios te guarde y muchas gracias por toda esa sabiduría
0: que
1: tienes. Bueno,
0: que te vaya muy bien.
1: Chao, feliz día.
0: Chao. Llegamos al final del programa. Muchísimas gracias, amigos oyentes. La asistencia técnica la cubrió José Alexander Gil Alzate. Al frente de micrófonos, su amigo de siempre, Juan Felipe Tobón. Por la atención prestada, gracias mil. Sigan en sintonía con Radio Reloj, la emisora de todas las horas, en los 1080 de la M. La Voz de Antioquia en los 1200 de la M. Y La Voz de la Nostalgia en los 1530 de la M. Para todas y todos, un resto de día muy feliz. Que Dios nos bendiga. Chau, chau.
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5: Y damos inicio a un nuevo programa recibiendo el testimonio de este nuevo feliz ganador. Hijo de Dios, ¿cómo te llamas?
6: Yo me llamo Alberto.
5: Cuéntele a los oyentes su testimonio, cómo le fue con el reactivador millonario de la suerte y qué día vino por él.
6: Yo lo visité el martes y me fue muy bien. Con la numerología de la Cruz Roja me gané 14 millones. Y también tuve suerte en el bingo, que me gusta mucho ir a apostar al bingo y me gané 3 millones.
5: Gracias a su fe y al reactivador millonario de la suerte, usted tiene dos suertes. Una de 14 en el chance y 3 millones en el bingo, para un total de 17 millones de pesos. ¿Cómo se siente usted y este dinero, cómo lo ha utilizado en su vida?
6: Me siento muy contento. Me cayeron muy bien porque lo necesitaba para organizar mi casa, que estaba muy mal, me estaba cayendo prácticamente. Gloria a Dios. Se me hizo el milagro con el chance. Me gané 14 millones.
5: Querido amigo, a esta hora mucha gente nos escucha en sus casas, apartamentos, en las fincas. Muchos de ellos a punto de caérseles sus casas deterioradas. Hay una cantidad de pobreza, de necesidades. Mucha gente a veces realmente quiere que todo le llegue a las manos. ¿Usted qué le quiere decir y qué les quiere aconsejar a los oyentes?
6: Que no duden, que todo está en los bendios. Arrímenme, lléguenos del maestro y pregunten por ese numerológico del chance, que eso es bendito. Ahí tiene uno la bendición y tiene posibilidad de ganar. Yo gané el mismo día que visité el maestro.
5: Y ese mismo día, por medio de la orientación que damos nosotros, descubrimos que usted estaba siendo víctima de un trabajo de magia negra para que usted y su señora se alejaran, se destruyeran. ¿Cómo están las energías en su hogar y cómo se sienten ahora?
6: Una energía positiva, todo cambió para mi vida y para mi familia, gloria a Dios. Con mi mujer ya no tengo pelea, no lego con ella, somos una pareja feliz, ya no estamos discutiendo, gracias a la numerología.
5: Para finalizar este testimonio, como siempre, ¿qué día nos visitó la lotería, el número cuántos millones ganó en el chance y cuánto ganó en el bingo.
6: Yo lo visité el martes y me gané por la Lotería de Cruz Roja 14 millones. Y en el bingo me gané 3 millones para un total de 17 millones de pesos. 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
5: Bienvenidos todos a este nuevo programa del día de hoy, martes. Y qué importante que ustedes aprendan a entender en la vida que todo es posible siempre con fe, con mentalidad positiva, con la mentalidad de la ley de atracción. ¿Qué significa? Que todo lo bueno llegará a usted. Si usted es una persona de ambición, que sueña, que anhela, que siempre quiere tener lo mejor para usted y toda su familia, siempre recibirá esa bendición del poder de Dios, del Sagrado Corazón de Jesús, para que todo se haga realidad. Pero si usted es de aquellas personas que son negativas, conformistas, de poca fe, incrédulas, son personas que nunca progresan. Por eso es muy importante que en su vida hayan cambios, transformación. ¿Qué significa? Que usted debe dejar los pensamientos, las ideas y los caminos negativos para que usted, en el nombre del Sagrado Corazón de Jesús, se guíe por caminos de abundancia, de prosperidad, de cambio, de buena salud, de alegría, de armonía. Hay personas que desde niños, jóvenes y adultos han sido personas infelices, que no han sido alegres, que no han tenido nada bueno, solamente desgracias, problemas, dificultades, desamores, todo lo 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
5: Bueno, mi querida amiga, ¿tu nombre?
9: Mi nombre es Margarita.
5: Querida Margarita, cuéntanos, ¿dónde vives?
9: Yo vivo en el llano, mi marido y yo tenemos una mina en Marmato.
5: Antes de pasar a comunicar esa alegría, esa historia de suerte, primero comentémosles a los oyentes qué la motivó a venir y qué pasó con su esposo y qué pasó en la vida de ustedes.
9: Bueno, maestro, yo vine a contarles mi historia. Yo vivo con mi esposo, mi familia. Anteriormente vivíamos muy bien. Nunca nos faltaba nada, gracias a Dios. Hasta que mi esposo decidió darle sociedad a un conocido en la mina. Y resulta y sucede que esa persona se le robó 100 millones de pesos y nos dejó en la quiebra, con muchos problemas, muchas deudas. Teníamos hasta amenaza de muerte porque debíamos mucha plata. Mi esposo estaba muy enfermo, deprimido, no quería trabajar, ya no quería hacer nada, ya quería quedarse en la casa, estaba que se enloquecía. Hasta que escuché el programa y vine y me propuse a venir con mucha fe, porque gracias a Dios siempre nunca he perdido las esperanzas de que algún día me pueda ir muy bien como anteriormente vivíamos.
5: Así es, mi querida amiga, mucha gente de la noche a la mañana lo pierde todo por malos socios, malas inversiones, desgracias, la racha negativa que le llega a la vida. Usted viene y reclama este reactivador del chance millonario, este reactivador de la suerte. ¿Qué día vino y cómo les ha ido, amiga?
9: Yo vine el sábado con mi esposo por el activador de la suerte y me fue muy bien. Ese mismo día, cuando yo me fui con mi esposo, yo le noté un cambio muy bueno. Él ya estaba muy animado, se fue con mucha fe, con muchas ganas de ganarnos el premio millonario, con los rituales del Sagrado Corazón de Jesús, que nos iluminó con el astro sol, con mi signo, que es Géminis. Y con el número 1222 nos ganamos 135 millones de pesos, que gracias a Dios con eso cubrimos muchas deudas y nos quedó un poco de dinero para seguir adelante con nuestra mina y nuestros proyectos y los planes que teníamos para nuestro futuro.
5: Las personas que tienen fe en la vida inmediatamente reciben los resultados positivos del activador de la suerte. Mi querida amiga, ¿cómo se encuentra su familia? ¿Cómo se encuentra su esposo? ¿Cómo se encuentran las personas cercanas a ustedes que ya le pagaron los dineros? ¿Y qué dicen las personas al verle esos resultados y esos cambios tan inmediatos?
9: Ellos están muy sorprendidos, están muy contentos porque gracias a Dios ya nosotros no vamos a tener más problemas con ellos. Ya yo les aconsejo a todos que vengan. Maestro, el sábado viene mi mamá, mi papá y unos hermanos para que por favor me reserve 5 activadores, que yo se los voy a regalar a ellos porque ellos también vienen con mucha fe. Gracias a Dios no tienen los mismos problemas que yo, pero vienen con muchas ganas de ganar y salir adelante. Y sobre todo mis padres, que vienen con unas enfermedades raras, para que tú me los cures.
5: Gracias, mi querida amiga, por confiar en nosotros, por creer que también vamos a poder sanar y aliviar a sus padres de esas enfermedades malignas. Yo quiero que usted, por favor, mi querida amiga, le diga a los oyentes, de verdad, ante Dios, ¿usted sí creía que fuera posible con una pequeña apuesta ganarse un gran premio millonario?
9: Maestro, la verdad, yo no creía, o sea, dudaba mucho de que fuera cierto y nunca pensé que con una apuesta tan pequeña me podría ganar tanto dinero. Yo invito a toda la gente que me está escuchando en este momento a que vengan, que tengan fe, que sí es verdad, que gracias a Dios salí adelante con mi familia.
5: ¿Qué hizo usted para convencerse que sí podía ganarse ese premio millonario?
9: Yo fui a preguntar al chance que si apostando poco dinero podría ganar tanta cantidad, y sí es verdad. Y por eso me motivé y vine con muchas ilusiones de ganar y con mucha fe, con los rituales del Sagrado Corazón de Jesús, que nos iluminó con el astro sol, con mi signo, que es Géminis. Nos ganamos 135 millones de pesos. Dios los bendiga, maestro. Muchísimas gracias.
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5: Todos los días tenemos nuevos ganadores que, gracias a la fe en el reactivador millonario de la suerte, han podido ganar y cobrar premios millonarios. Siempre lo he dicho, queremos que lo certifiquen y lo confirmen los mismos testimonios. Vamos a darle la bienvenida a este feliz ganador. Amigo, muy buenos días.
10: Muy buenos días a mi profesor. Vengo a darle un testimonio del chance que me gané una platica. Yo lo recibí el secreto, vine por él, por lo cual mi suerte ha cambiado inmediatamente. El lunes gané con el Extrasol, me gané una platica, 65 millones para poder comprar otro lotecito de vaquita. Yo quiero que usted me arregle la finca, a ver si se pone bien, y dale este testimonio.
5: Claro, mi querido amigo, estaremos haciéndole los rituales y las oraciones con el Sagrado Corazón de Jesús para que todo en su finca le funcione positivamente. Amigo, quiero que usted le cuente a los oyentes cómo era su vida, cómo era su suerte, cómo usted vivía antes de venir y recibir su reactivador millonario de la suerte.
10: Bueno, de todas maneras, yo había venido en visita a contarles todos mis problemas, las deudas, el ganado se me estaba muriendo, 3 vacas me habían criado terneritos y se me murieron 2, por lo cual yo me sentía muy triste. Ahora me siento muy contento, pues es que estoy feliz.
5: Qué bueno, amigo, que usted se encuentre feliz y que motive a muchas personas que a esta hora le escuchan su testimonio. ¿Cuántos de ellos también quieren ganar, quieren tener suerte, quieren solucionar sus problemas, quieren conseguir dinero, pero realmente muchos les falta fe? ¿Qué les podría recomendar usted sobre el original y auténtico reactivador millonario de la suerte que nosotros les entregamos a ustedes ritualizados por medio del corazón de Jesús?
10: Yo quiero que toda la gente de acá, de este bello municipio, todos mis compañeros, la gente que me conoce acá, ojalá visiten estos profesores, porque sí saben de verdad, porque hay veces que uno se embolata, pero visítelos, que yo garantizo con mucha fe que ellos dan los números muy especiales. Estoy muy agradecido, profesor, con usted, y quiero felicitarlos y darles un abrazo y invitarlos a la finca. Yo quiero invitarlos a todos para hacerles un homenaje a ustedes en la finca, porque me salvaron esas deudas que debía y voy a comprar unas vaquitas para poder ampliando más mi ganadería.
5: Gracias a su fe en la revelación que le dio el Sagrado Corazón de Jesús, quiero que usted le repita a los oyentes el dinero que se ganó el día que tenía que jugar y cuál fue ese sorteo que usted debía de apostar para poder ganar el gran premio millonario.
10: Gané con el Extrasol, me gané una platica, 65 millones, salió ahí mismo inmediatamente. Yo lo visité el domingo y ya el lunes ya me salió y me siento muy contento.
5: ¿Qué consejo final le daría usted a los oyentes sobre los maestros numerológicos del reactivador millonario de la buena suerte?
10: Que jueguen, que los visite para que ellos les estudien el número, porque yo los visité a ellos y me hicieron un estudio y me siento muy contento, muy agradecido. Dios los bendiga.
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5: Vamos a escuchar el testimonio de una feliz ganadora que ha cobrado una lotería, un gran premio millonario. Hija de Dios, muy buenos días.
12: Buenos días.
5: ¿De dónde es usted?
12: De Girardota.
5: ¿Cuántos años tiene, amiguita?
12: 52.
5: A sus 52 años de vida, ¿cómo estaba su suerte en los números, en la lotería y en el dinero?
12: Una suerte muy bonita, he ganado muchas veces, pero estaba bloqueada, hacía tiempo que no ganaba, pero ya estoy volviendo a ganar.
5: ¿Usted vino con toda la fe de desbloquearse con la ayuda del reactivador numerológico de la suerte? Y cuéntele a los oyentes, ¿cuál fue la lotería, el día y el premio millonario que usted se ganó?
12: Gracias al numerológico, el día miércoles gané con la lotería de Manizales, cobré 600 millones.
5: ¿Usted se había llegado a ganar en la vida alguna lotería o algún gran premio de 600 millones de pesos?
12: No, tan grande no me lo había ganado. Gané chancecito de millón, de 1.500.000, pero un premio de 600 millones, como esto es tan grande, no lo había ganado. Me siento muy contenta y muy feliz.
5: Muchos oyentes quieren ganar la lotería, chances y premios millonarios y multimillonarios. ¿Usted qué le recomienda sobre este reactivador numerológico de la suerte?
12: Que venga por el número secreto del chance y lotería para que puedan ganar y cobrar premios millonarios, así como lo hice yo, y me siento muy contenta.
5: Usted nos cuenta que estaba bloqueada para la suerte de los números, la lotería y el chance. Había visitado otros lugares, había comprado talismanes y amuletos y nada le había servido. ¿Usted, ante el Sagrado Corazón de Jesús, cree que el reactivador de la suerte fue que le dio esa suerte, esa lotería millonaria?
12: Sí, gracias, volví a ganar. Había ido a otros lados y no me había servido, pero volví a ganar y me ha servido. Invito a toda la gente de Girardota, donde vivo yo, que vengan aquí, lo visiten lo más pronto.
5: Para finalizar su testimonio, recuérdale a los oyentes con qué lotería y cuántos millones te ganaste.
12: El día miércoles gané con la lotería de Manizales, cobré 600 millones, me siento muy contenta con esa plata.
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13: 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Ella es inteligente porque nos hace saber que tenemos derecho a la felicidad. 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
5: La palabra clave para usted triunfar en la vida es la fe. Pero la fe verdadera, la fe positiva, la fe en Dios, la fe también en ustedes mismos. Porque si ustedes no se tienen fe, no se tienen confianza, no creen en ustedes mismos, no tienen mentalidad de ambición, pues no lograrán nada. 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

0: A ritmo de Feria de Flores, les contamos todo lo que pasa, sucede, acontece en Medellín, en Antioquia, en Colombia y en el mundo. Como siempre, les digo yo, lo que pasa en la tierrita mismo, se lo actualizamos, se lo contamos a través de las emisoras de la cadena radial Júpiter de Colombia en este martes 4 de agosto del año 2026, el primer martes de este mes, en la primera semana de este mes, de este octavo mes, 14 grados centígrados, cielo parcialmente nublado para el día de hoy en Medellín. No se esperan lluvias, no tendremos precipitaciones según las autoridades ambientales. Tendremos una temperatura máxima en Medellín hoy de 27 grados centígrados, bastante calor. Y estaremos con esos 27 grados centígrados a eso de las 2 de la tarde. En líneas generales, entonces, en nuestro departamento Antioquia, hoy, amigos, 4 de agosto, un día como hoy, era la batalla independentista en la actual Charalá, que permitió la victoria de la batalla de Boyacá al impedir la llegada del refuerzo de 1,000 soldados realistas, lo que se conoció como la batalla del Pienta. Ocurría entonces un día como hoy. Un día como hoy estaría de cumpleaños el cantante, el sonero colombiano de Puerto Tejada, Cauca, destacado como sonero y como compositor, uno de los pioneros del género de la salsa en el país. Estuvo en la Sonora Pacífico, en Los Supremos, estuvo con The Latin Brothers, con la Colombia All Star, con Fruco y sus Tesos. Les hablamos de Piper Pimienta, Edulfamid Molina Díaz, conocido como Piper Pimienta, estaría de cumpleaños un día como hoy. Este cantante,
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0: Hoy es el día de Santa Violeta, San Rubén y Santalá, los santos para el día de hoy. Recordemos que estamos en la Semana Mundial de la Lactancia Materna. Hoy el Día Internacional del Leopardo Nublado. En este día 216 del año, año no bisiesto, estamos a 149 días de finalizar este año. Verano en el hemisferio norte e invierno en el hemisferio sur. A 27 días de terminar este mes de agosto, este octavo mes. Primer martes de mes, recordemos que el próximo festivo en Colombia será ahorita el viernes 7 de agosto por el tema de la batalla de Boyacá. Viernes que tendrá además el desfile de autos clásicos y antiguos en el marco de la Feria de las Flores de Medellín. Además, tendremos el tema de la posesión presidencial. El presidente electo, entonces, que Abelardo de la Espriella, estará en Cali tomando ya posesión como el nuevo presidente de la República de Colombia. Más información de lo que pasa en Medellín, en Antioquia, en Colombia y en el mundo, y que se lo contamos a esta hora a través de Bienvenida Estéreo. En Medellín se realizó el Panamericano de la Juventud de Ajedrez, que reunió a más de 900 deportistas de 30 países.
2: Medellín es la capital de los grandes eventos. En este momento tuvimos los Panamericanos de Ajedrez, donde casi 1,000 deportistas estuvieron de 30 países compitiendo. Fue un evento donde fue una fiesta deportiva, este ajedrez que tanto necesitamos para todo el tema cognitivo de los niños y jóvenes.
0: Así es. También les contamos que en el marco de la Feria de las Flores se ha iluminado con las noches de música y tradición en Plaza Gardel. Esto va hasta el 7 de agosto. Estuvimos con el secretario de Cultura Ciudadana, Santiago Silva Jaramillo.
3: Ciudadanos y visitantes a disfrutar de manera gratuita los espacios públicos con todas las actividades que preparamos para esta versión de la Feria de las Flores 2026. Hasta el viernes 7 de agosto, el Parque Cultural Nocturno ofrecerá una programación especial para todos los gustos. A partir de este martes celebraremos los 50 años del Grupo Suramérica, El miércoles será el turno del son y bolero y el viernes cerraremos con una gran noche tropical para bailar y compartir entre todos esta fiesta que nos une.
0: Y con nuevas jornadas crece la esterilización de perros y gatos en Medellín. Ya van 55,000 en la actualidad. Esto fue lo que dijo la subsecretaria de Protección y Bienestar Animal, Elizabeth Coral.
4: En Medellín le estamos cumpliendo a nuestros animales. De la meta proyectada para este 2026 de 21,000 animales esterilizados, ya hemos logrado la atención de 6,300. Y desde el inicio de la administración de nuestro alcalde Federico Gutiérrez, 55,000 animales ya han sido atendidos.
0: Ahí está lo que va pasando en Medellín, en Antioquia, en Colombia y en el mundo. Se lo actualizamos a esta hora a través de las emisoras de la cadena radial Júpiter de Colombia.
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0: Eran los briseños, te cansaste de mí, la voz de Antioquia, en la mañana a las 6:57.
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6: Muy buenos días a la gente que está en sintonía con nosotros. Una muy bonita mañana, una buena energía y la palabra más hermosa. Que Dios me los bendiga. Les habla su servidor Mario Levy desde la hermosa ciudad de Medellín. Les habla Mario Levy desde la hermosa ciudad de Medellín, como se escucha de bonito, desde la hermosa ciudad de Medellín. Debiera el alcalde pagarme para que yo le grabe desde la hermosa ciudad de Medellín. Sí, señores, que no tenemos suerte. ¿Le parece poquito haber nacido en la capital de la montaña, en la hermosa ciudad de Medellín? Saludando a toda esa tracamanada de montañeros, porque sí, somos de montaña. Somos montañeros porque la mayoría somos de montaña. Entonces, felicitando a todos los antioqueños que están en las veredas, en los municipios, en los corregimientos, a Santa Elena, a San Cristóbal. Según la historia, San Cristóbal tiene que ver mucho con las flores. Incluso

0: Sí, hubo un tiempo en que tocaba comprarlas en San Cristóbal y llevarlas para Santa Elena para las silletas. Entonces, sí, qué fiesta tan bonita, la Feria de las Flores. Y le parece poquita suerte haber nacido en la hermosa ciudad de Medellín. Bueno, vamos a hablar de algunas palabritas paisas, porque nosotros tenemos unas palabras de nosotros. Sobre todo los que tenemos añitos, pues aquí tenemos algunas que cualquiera no entiende. Amañao. Uy, cómo está de amañao. O sea, que está contento, está agradado donde está. Amañao. Berraco es una palabra paisa. Amañao, berraco. Este como es de charro. Uy, qué chévere. Son palabras paisas, amañao, charro, qué chévere, berraco, chirrete, se chirreteó, se dice chirrete como un pillo, creo yo. Cuando uno está pelado, decimos, no sé cómo es de chichipato, amarrao o chichipato. Chorro, así se le dice al licor. Guaro, o cuando van a derrumba, van para una farra. Cuando la persona es muy ordinaria, se le dice mañé, se dice parce. Ah, vamos a hacer un parche. No dicen cerveza, vamos a tomar unas polas. Sisas, también. Deja ese visaje. Hay gente que está como es de visajosa. Póngase las pilas. Este como está de achantado. También recuerden cuando nos decían, ja, tienen los pantalones marraneros. Este como está de azarao, no azare. Cuando una persona tiene mucha rabia, está asado. Y yo recuerdo cuando iba a la escuela que me hacían así con él. En la época de nosotros nos hacían con el puño en la nariz. Yo ahí fue, pues, me van a cascar. Me van a cascar. La cucha. Voy con de la cucha. Al dinero también le decimos Lucas. Deja ese visaje. Había unas palabras muy feas, y es que este pelle, esa palabra tan fea, es que eso es un pelle, ¿se acuerdan? Ah, tienen muy buena memoria. No dar papaya. Al trabajo le decimos camello. Este sí es gamín. O hágame un cruce. Vamos a hacer una vuelta a un 14. A una fea arreglada le dicen pispa. Y es que amaneció parolo. Esa sí no me la sé yo. Es que amaneció parolo. Está antojado. Y el que a veces utilizo yo. Ave María. Al dinero cuando. Esas chichiguas. ¿Cómo le parece? No, esas chichiguas. Y también hay gente que coge que es que pispirispis, pispirispis. Van a este cogiendo pispirispis. Y abejorriado. Vino todo abejorriado. Son algunas de las palabras. Ahorita que estamos hablando de esta tracamanada de montañeros. Así que. Ya saben, amañao, chirrete, chichipato, apelotardao, como enchimbao, perdón, apelotardao, berraco, charro, chévere, farra, la pinta. Cuando uno se iba es que a comprar el dominguero, es que voy a comprarme la pinta, guaro, mañé. Las polas, sisas, Este pelle, las lucas, cucha, asao, está asarao, está chantao. Y también es que, pásame ese cociámpiro. Decían las abuelas a uno, es que ese cociámpiro, pásame ese cociámpiro. Y qué bueno saber qué significa cociámpiro. Ave María, tenemos que amanecer. Y como estamos de fiesta, hay que enseñarle al sol cómo se debe brillar. Hoy que ese sol sale, también al sol le decían Jaramillo. Es que ya salió Jaramillo. Y vamos a enseñarle al sol cómo se debe brillar. Tenemos que subirnos la autoestima. Porque usted puede, usted vale, usted es capaz y usted se lo merece. Esta ciudad que ha tenido varios nombres, La Tacita de Plata, Valle de Aburrá. Y también la hermosa ciudad de Medellín y la ciudad de la eterna primavera. Tacita de Plata, la ciudad de la eterna primavera. Pero también es muy famosa por Pablo Escobar. Por Pablo Escobar. En ese tiempo no se le decía la tacita de plata, sino la tacita de plomo. No se le decía la ciudad de la eterna primavera, sino de la eterna balacera. ¿Ah? Así le decían a Medellín, ¿se acuerda? Y no le decían Medellín, sino Metrallín. Menos mal que ya hemos pasado por esa situación de violencia. Entonces hoy, recordándole a esta tracamaná de montañeros, cómo era que hablábamos, ese idioma tan bonito de los paisas. Bueno, hoy es martes de tarot. El tarot nos orienta, el tarot nos guía, el tarot nos saca de dudas y lo más importante, busca soluciones. 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Entonces, no todo lo que sale en TikTok se puede creer. A veces, por ejemplo, una noticia la recortan y la acomodan a como les convenga, falta de profesionalismo. Para una persona ser periodista se necesita mucho, mucho tiempo, 7 años, 6 años en la universidad. Y ahorita cualquiera compra un micrófono de 20 mil y al otro día ya estáis quedando noticias, enredando como digo yo. 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Mire que Mario Levi es vidente. Hoy en día todo mundo es vidente, todo mundo sabe, todo mundo da una cosa, la otra. Se creen brujos que porque cogen un velón, entonces que le eche miel y que ya es que saben. Que porque saben echarle miel a un velón, ya se creen brujos. Entonces, Mario Levi es vidente. Vidente es una persona que tiene la capacidad de ver, pero vuelvo y repito, hoy hay miles de videntes trabajando de gratis, no saben nada. Yo aquí se los he demostrado y les dije por ahí, se los dije, que cuando uno se muere es que le salen los gusanos. Y mire ese presidente cómo le están saliendo cada día una pata, virgen del agarradero. Chisme va, pobre presidente con tantas cosas y tanta cosa que le han sacado. 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Estamos en La Voz de Antioquia, la 1200, de lunes a viernes a las 7 de la mañana. Y hoy es martes. Hoy es muy buen día para hacerse la interpretación del tarot. 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Y vamos a tener una semana con mucha gente que va para la cárcel. Mucha gente. Esperemos y pidámosle a Dios que está ya el viernes se posesiona el presidente. Mucha gente cree que él se va a posesionar en un batallón, y no, va a ser en un auditorio para 2.000 personas en la ciudad de Cali. Entonces va a ser en un salón, no en un batallón. Sorpresa, se van a dar cuenta, me lo contó un pajarito, y va a ser el viernes, que es festivo, 7 de agosto. 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Ay, como en la radio, el tiempo es oro, no me queda más que desearles que tengan un día maravilloso y que toda esta semana vamos a tener el programa al estilo Mario Levi. 7 de la mañana, mañana. 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
3: Significado de la flor margarita. La margarita tiene una particularidad muy especial, y es que es una flor con forma de estrella que se abre durante el día y sin embargo se cierra por completo durante la noche. De ahí que su nombre signifique ojos de día. El significado de la flor margarita tiene mucho que ver con el optimismo, la sencillez y sobre todo la inocencia de los niños. Por este motivo, es muy común regalar este tipo de flores a las madres que acaban de dar a luz.
2: Fitosalud y La Voz de Antioquia los invitamos a conocer el significado de las flores. Es algo que a todos nos crea una gran curiosidad. Muchas veces es porque queremos regalarle flores a alguien y queremos saber si son las adecuadas. 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
1: Le damos la bienvenida al abuelo, al anciano Marcelino. En este momento inicia el programa del hechicero, del brujo, del espiritista más antiguo de la tierra. En él encontrarán soluciones, recetas, fórmulas, rezos, tranquilidad y algo muy importante, cambio a sus vidas. Escuchen a Marcelino en este momento.
2: Les saluda nuevamente este viejo, este curaca, este anciano, que le ayuda y está aquí a darle soluciones prontas, rápidas, porque aquí estamos para entregarle a usted prosperidad, abundancia, riqueza, todos problemas, por difícil que sea, tiene solución aquí con yo. Por eso a mí me visita el pobre, el rico, el anciano. Me visitan personas enfermas. Recuerden, yo no entrego mi numerología, no soy adivino. Aquí yo conozco la planta, conozco al rezo, soy espiritista, soy mentalista. Yo soy brujo, hechicero, tegua, soy mentalista, soy conocedor de la madre naturaleza, que le ayuda, que le brinda conocimientos, que le brinda secretos. Soy una persona que le demuestra a usted sabiduría, soy una persona que le demuestra a usted riqueza, cambio, prosperidad, porque aquí lo que queremos es demostrarle que la gente cuando necesita, que la gente cuando quiere, que la gente cuando anhela, cuando tiene fe, primero que todo, porque todo depende de la fe. Y aquí no cobro tratamiento, no cobro consulta. Lo que usted quiera donarme, lo que usted quiera traerme, se lo recibo de buena manera. Si me trae el pan, me lo como. Si me trae la moneda, se la recibo. Cualquier voluntad que usted tenga para mí, se la recibo. Porque el que sabe no tiene la necesidad de cobrar. El que sabe, mire, usted que saca con ir a comprar objetos, ir a un sitio, ir al otro, decir, es que quiero salir adelante, es que quiero mejorar. Pero cuando se va a dar cuenta, al fin y al cabo nada sucede. ¿Por qué? Porque le han engañado, porque le han mentido. Aquí, por ejemplo, yo le hablo muy claro, le atiendo yo, Marcelino, viejito de 104 años, pero también atiende mi hijo Rómulo y mi hijo Máximo. No va a encontrar más personas ahí, mujer, señor. No es como las personas que dicen, es que yo voy y no van. Yo respondo por lo que yo hago. Usted sabe que el pan hecho por la propia mano sabe mejor. Aquí respondo por lo que yo hago y por mis hijos. No respondo por nadie más. Hay gente que se hace pasar por mí. Recuerden, por favor, mi hogar. Es en la dirección que escuchan. No se dejen engañar, no se dejen mentir, porque hay gente que le gusta jugar con la necesidad, con la dificultad de las personas. Por eso yo le entrego la planta, yo le entrego la raíz, yo le entrego el cocimiento, yo le entrego el rezo, yo le entrego la sabiduría, yo le entrego el cambio, el progreso, yo le entrego a todos y cada uno de ustedes. Eso que ustedes tanto necesitan para que cojan el camino del bien, para que cojan y comiencen a cambiar por el camino de la felicidad, para que cojan y comiencen a cambiar por el camino del éxito. Yo aquí no estoy sentado, escuche bien, simplemente para hablar bonito, ¿no? Soy es para ayudarles de verdad, verdad. En este momento tenemos otro testimonio de fe. Regáleme su nombre, por favor.
3: María Angélica Poveda.
2: Señora María Angélica, cuéntele a la gente, ¿ya recibió la mochila? ¿Sí se la entrega como dice la radio?
3: Sí, señor, sí recibí la mochila, sí es cierto lo que el abuelo Marcelino nos dice por la radio.
2: ¿Sí se le entregaron los remedios correctamente?
3: Sí, señor, sí está correctamente.
2: ¿Usted qué le recomienda a la gente que lo está escuchando en este momento?
3: Pues que vengan aquí del abuelo Marcelino, que es verdad todo lo que le dicen a uno.
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2: En este momento tenemos otro testimonio de fe de otra persona que nos ha visitado. Regáleme su nombre.
4: Mi nombre es Marcela.
2: Marcela, cuénteme, ¿cuál es el testimonio que nos va a dar el día de hoy?
4: No, pues yo quiero dar fe de que yo fui allá donde Marcelino y allá me ayudaron mucho. Yo recuperé mi hogar, llevaba 5 meses sin ver a mi esposo y gracias a Dios pues volví con él y mi hogar y mis hijos, todo está muy bien.
2: ¿Y usted qué le recomienda a la gente que nos está escuchando en este momento?
4: No, que vayan, que lo visiten, que en serio esto es de verdad, lo ayudan mucho a uno.
2: Yo quiero recordarle a la gente que venga por la mochila, pregúntele a la secretaria, pregúntele a mi hijo, aparte, llévelas, son pocas, tiene que apartarlas, son pocas, pero si usted quiere seguir y hablar con yo en una consulta, lo puede hacer, no es obligación. 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
2: Cuando ustedes deseen y quieren solucionar cualquier inconveniente, no se asusten. Vengan para donde este viejito, vengan tranquilamente, vengan. Yo les voy a decir qué es lo que pasa, qué es lo que sucede, de qué manera, cómo, cuándo. Le podemos orientar, le podemos ayudar. Porque aquí lo que yo digo es una cosa. Si usted tiene un problema, si usted tiene una dificultad, inmediatamente se lo vamos a solucionar. ¿Por qué? Porque aquí los problemas no son eternos. La planta, la raíz, el yuyo, la corteza, puede cambiarle su vida de una vez por todas. Pero eso sí, teniendo en cuenta que ese inconveniente, que esa dificultad, que esa anomalía, de una vez por todas va a cambiar. De una vez por todas va a solucionar para esas dificultades. A mí me ha visitado, escuchen bien, me han visitado el profesional, el estudiado, el que no estudia, el vendedor, que es empresario. Pero tengan en cuenta una cosa, que todos somos personas, que todos tenemos tropiezos, que todos tenemos dificultades y en algún momento podemos cambiar nuestras vidas. Por eso la invitación es para que usted cambie en este momento sus vidas de una vez por todas, para que mejore, cambie, solucione y encuentre ese camino de prosperidad, de felicidad y de riqueza. Se lo digo yo a este viejito, este anciano, Marcelino, que le ayude a solucionar cualquier inconveniente, dificultad o tropiezo. En este momento tengo otra persona que viene de tierras lejanas a darme este testimonio de riqueza. Cuéntenos su nombre.
5: Luis Antonio Morales.
2: Sí recibió el resultado por intermedio de esa tierra que yo le mandé a traer.
5: Que ahí hay una riqueza muy buena para... Ay, sí, riqueza, lo que es una riqueza. Y es el testimonio mío. Y sé que saben directamente, ustedes saben todo muy bien. Es voluntariamente lo que uno quiera dejar.
2: Yo quiero que la gente cuando me escuchen, escuchen muy bien, escuchen, valga la redundancia, preparen el vasito con agua siempre, porque al finalizar de cada programa van a escuchar esto, van a escuchar el rezo, el ritual, la consagración para limpiar, purificar y despojar toda clase de maldad de nuestros cuerpos. Por eso a esta hora yo les quiero decir una cosa. Llamen, participen, digan, háganos saber cuál es ese problema, esa dificultad, para sí mismo poderle ayudar. Porque, por difícil que sea, tiene solución. Yo aquí no vengo a jugar con usted, solucionarlo con cosas o productos que de pronto no le han de traer nada. No, señor, yo aquí vengo a ayudarles a solucionar de una vez por todas. Inconvenientes, dificultades, tropiezos, soluciones inmediatas, progreso, alegría, felicidad, porque todo problema, por difícil que sea, tiene soluciones. Si usted quiere solucionar, escuche bien. Si usted quiere solucionar sus dificultades, usted quiere solucionar sus anomalías, lo puede hacer hoy mismo. Porque yo, escuche bien, yo le voy a demostrar cuál es el verdadero camino que debe tomar para que comience a cambiar, a solucionar y a mejorar. Coloquen la mano derecha sobre el vasito con agua. Colóquela con mucha fe y va a decir conmigo: Señor Padre Eterno, te pido que mi cuerpo sea liberado, protegido, curado, sanado totalmente. De toda maldad, protégeme. De toda envidia, libérame. De toda enfermedad, cúrame. Pero te pido, Señor, que bendigas esta agua en el nombre del Padre, del Hijo, del Espíritu Santo. Amén. Señor Padre Eterno, protégeme. Señor Padre Eterno, cúrame. Señor Padre Eterno, libéranos de toda maldad. Señor Padre Eterno, te pido que ante la voluntad de nuestro Señor, bendigas esta agua. Padre, Hijo, Espíritu Santo, amén. Tómese en ese vasito con agua y pía sobre esa enfermedad, sobre ese daño, porque sobre esa porquería que tienen en su cuerpo, porque puede cambiar. Dios me bendiga y Dios los bendiga y también, y que llueva miles y miles de bendiciones.
1: Finaliza el programa de Marcelino, pero queremos que haya servido para traerles esperanza, cambio y soluciones, y que entendamos que las ayudas están con Marcelino. Por eso los invitamos a un próximo programa, o también a encontrar lo que necesitan con Marcelino en su hogar. ¡Hasta pronto!
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Desde mediados del siglo XIX, la silleta de madera fue utilizada como vehículo para transportar carga y personas en diferentes zonas de Antioquia. Con la construcción de las carreteras y vías de fácil acceso y la llegada de vehículos motorizados, la silleta como medio de transporte perdió vigencia. Sin embargo, los campesinos del corregimiento de Santa Elena comenzaron a utilizarla como herramienta de trabajo. Durante la década de 1940 y 1950, los campesinos santaelenenses usaban las silletas para bajar el cultivo de sus flores hasta Medellín y comercializarlas en zonas diferentes como la Placita de Cisneros. El señor Efraín Botero, administrador de aquella época de la Plaza de Cisneros, conoció a los campesinos y decidió idear para el año 1957 el primer desfile de silleteros como parte de la Fiesta de las Flores. Después de este acontecimiento, cada año las familias del corregimiento de Santa Elena y de veredas como Barro Blanco, El Placer y San Ignacio se reúnen para continuar con la tradición de la creación de silletas que además ha permitido la generación de nuevos empleos. Actualmente, este desfile ha evolucionado hasta alcanzar 500 participantes que utilizan más de 80 variedades de flores en 4 tipos de silletas. 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

Claro que sí, era el relicario Corazón Vacío, la voz de Antioquia en la mañana a las 7:52 minutos, 7:52, pertenecemos a la cadena radial Júpiter.

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5: Hola, ¿qué tal, mi bella familia? Nuevamente quien les está hablando y acompañando a esta hora de hoy, hoy martes 4 de agosto, en este gran día, un día apropiado, un día positivo, un día bendecido por Dios, como todos los santos días, donde Dios nos da esa gran oportunidad de levantarnos con vida, de estar acá, en este mundo terrenal. Sí, señores, hoy martes 4 de agosto del año 2026, y como todos los santos días, recuerden que el día especial, día cabalístico, día de cambios, día de bendiciones, hoy es el día de la Virgencita de Santa Marta. Recuerden que todos los martes son días especiales para la Virgen, para darle las gracias por todos los favores recibidos. Por eso, mi bella familia, recuerde quien les está hablando en vivo y en directo, Rubiela Santos, numeróloga profesional, entregándoles todo lo mejor de mí a esta hora, mi bella familia, para que usted se contagie de esta gran energía, de este gran positivismo, de esta gran idoneidad, capacidad mental, espiritual, consejos, experiencia y profesionalismo que yo, Rubiela Santos, estoy acá entregándoles a cada uno de ustedes con todo mi amor, con todo mi cariño. Usted que tiene ese problema, esa tristeza, esa necesidad, que se siente abandonado por Dios, que no sabe qué camino tomar, que en realidad necesita de ese gran cambio, necesita de esa gran ayuda,

0: Hoy es el momento para que piense, tome conciencia de que usted tiene una necesidad, de que tiene necesita ese cambio, necesita salir adelante. Usted que es fiel oyente de parte mía de Rubiela Santos, que en realidad lleva tal vez meses, años, semanas, días, quiero que se contagien de esta gran energía, contágense de este gran positivismo, de esta gran idoneidad, capacidad mental, espiritual, consejos, experiencia y profesionalismo que yo, Rubiela Santos, estoy acá entregándole a cada uno de ustedes. Por eso, mi bella familia, esto es algo real, algo verídico, ver para creer. Usted es el que necesita el cambio, usted es el que está llorando en silencio, que en realidad es una persona que ha sufrido, que se ha lamentado toda la vida, porque el dinero no le alcanza para nada, porque en su casa hay necesidades, porque hay guerras, porque hay envidias, porque de verdad todo lo que consigue es para pagar esas deudas, no se le ve la felicidad, no se le ve el cambio, porque desafortunadamente, vuelvo y le repito, hay esos daños que no lo van a dejar salir adelante. Por más que usted haga, no puede, porque desafortunadamente están esas cosas negativas. Por eso, mi bella familia, la invitación es para que vengas, conózcame personalmente a mí, a Rubiela Santos, acá en mi hogar. Hágalo ahora mismo. Usted va a venir a cambiar esa suerte conmigo, con Rubiela Santos. Contágiese de esta gran energía, contágiese de este gran positivismo, esta gran idoneidad, capacidad mental, espiritual, consejos, experiencia, profesionalismo que yo, Rubiela Santos, le entrego a usted personalmente en sus manos. Hágalo ahora mismo. Esto no es una mentira, es una realidad, es algo real, verídico, algo real. Ver para creer. Usted que ha buscado ayuda, que ha ido a un lado, que ha ido al otro, y en ningún lado le ayudan, en ningún lado le colaboran, tal vez usted ha perdido su platica porque solamente han jugado con su buena fe. Este es el momento para que me dé a mí, a Rubiela Santos, la oportunidad de poderle demostrar que para Dios no hay nada imposible y que llegó el momento del cambio, llegó el momento de la alegría, llegó el momento donde usted merece ser feliz, donde usted merece ganarse ese chance, ganarse esa lotería, ganarse esa rifa, tener la oportunidad de obtener ese gran cambio, esa suerte. Esto no es mentira, todos los seres humanos, todos, escúchenlo muy bien, todas las personas tenemos derecho a salir adelante. Y no es que diga, ay, ¿cuándo me voy a ganar ese chance? ¿Cuándo me voy a ganar esa lotería? No, señores, la suerte está hecha y es para usted. Deje de ser negativo, deje de ser una persona tan optimista todo el bien del tiempo, que piensas en lo malo, no piensas en lo bueno. Hay que pensar con perseverancia, hay que pensar con positivismo. Y por eso es que yo, Rubiela Santos, estoy acá. Para que usted, sí señora, ya usted que me está escuchando, que está llorando sobre esa leche derramada, que se está quejando, que vive con esa tristeza, con esa depresión, con esa pérdida de ganas de salir adelante, este es el momento para que reciba ese gran cambio y venga, conózcame personalmente a mí, a Rubiela Santos, acá en la ciudad de Medellín, Antioquia. Recuerden que yo no les voy a cobrar absolutamente nada, ni por la consulta ni la numerología. No les cobro nada, ni por la consulta ni la numerología. 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Recuerde, mi bella familia, sí señores, punto de referencia, enseguida del Interrapidísimo. Eso no tiene pierde, es usted llamar, comunicarse. No le dé pereza, deje tanta duda, deje tanta desconfianza, deje tanta inseguridad. Eso sí se los digo, si va a... venir acá a mi hogar, tenga la seguridad de que usted va a recibir el cambio, que usted va a tener un nuevo comienzo, de que usted se va a dar esa gran oportunidad de retirarse todas esas cosas malas, negativas, donde tal vez usted ha sido víctima de daño, ha sido víctima de brujería, ha sido víctima de maldad, todas esas cosas malas y negativas, se las va a retirar. 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Este es el momento para que usted reciba ese gran cambio, esa gran ayuda, esa gran alegría de ser una persona feliz, una persona próspera, de que si le llegó ese dinero sea bien visto, no que se le va como agua entre las manos. Usted que está en esa finca, en esa vereda, en ese municipio, en ese corregimiento, donde tiene ese terreno, donde tiene esa finquita, donde tiene ese lote, y no se le ve la producción absolutamente de nada, al contrario, todo se le vuelve daño en producción, en porquería, en que totalmente una ruina, porque desafortunadamente en su finca hay daños, daños generacionales, daños de brujería, daños de maldad que lo tienen totalmente azotado a usted y a toda la familia. Por eso, mi bella familia, la invitación es para que venga, conózcame personalmente a mí, a Rubiela Santos. No sienta miedo, no sienta temor, esto es para un cambio positivo para usted, para poder salir adelante, para poder realmente decir, oiga, yo necesito este cambio y lo voy a recibir y lo voy a obtener. Es cuestión de que usted quiera hacer las cosas. 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Bueno, mi bella familia, y llegó el mejor momento, donde yo, Rubiela Santos, entrego mensajes, testimonios, certificaciones de cada una de esas personas que en realidad han venido con fe, han venido con positivismo, en busca de esa ayuda, en busca de ese cambio, en busca de ese beneficio. Y no lo cuentan y no lo certifican a esta hora. Y nos cuenta una persona, dice, hola, doctora Rubiela Santos, espero se encuentre muy, pero muy bien. Esto es un gran día para mí, poder estar entregando a usted estos testimonios, ya que de verdad, usted ha sido una persona fundamental en el cambio de mi vida. Usted nos ayudó y nos colaboró como nunca esperé que alguien lo hiciera, ya que había ido a buscar mucha ayuda a muchos sitios y nadie me ayudaba. Lo único que hacían era jugar con mi buena fe y de verdad engañarme. Mi nombre es Elena Sierra y soy de la vereda El Pedregal. El día de hoy tengo mucho que agradecerle, ya que todo lo que ha hecho por mí es algo maravilloso, ya que mi esposo falleció hace unos meses y mis hijos se volvieron locos que yo les entregara la herencia y que me fuera de la finca. De verdad que era algo totalmente insostenible, donde la finca era lo único que yo tenía y toda la santa vida vivimos acá con mi esposo y con ellos lo sacamos adelante. Pero gracias a Dios pude buscarle su ayuda, ya que la vida de nosotros siempre había sido un infierno y ninguno había podido salir adelante. Desde que yo la conocí todo ha sido maravilloso. Le doy gracias a Dios por haberme la puesto en el camino, porque usted fue la única que me ayudó a sacar mis hijos adelante y que ellos entendieran que eso era totalmente mal hecho todo lo que estaban haciendo. Gracias, doctora Rubiela Santos, usted nos retiró todos esos daños generacionales que nos estaban opacando nuestras vidas y nos tenían en guerra con lo que más amo, que es mi hijo. Y ya pude darle un descanso eterno a mi esposo también, que lo necesitaba tanto. Gracias por todo lo que hizo por nosotros, todo es meritorio hacia usted, doctora Rubiela Santos, y esta ganancia también, ya que usted me entregó un numerito para que lo jugara con la lotería de Boyacá, el número 5672, el día sábado 25 de julio. Muchísimas gracias por toda esta gran ayuda, valió la pena el tratamiento, mil y mil bendiciones, doctora Rubiela Santos. Y asimismo, rápidamente, otra persona que nos cuenta, nos certifica y dice: hola, doctora Rubiela Santos, mi nombre es América Patiño, soy de Betania, el día de hoy, de una vereda de Betania, La Meseta. Hoy vengo a entregarle este testimonio agradeciéndole mucho, ya que toda mi familia, toda mi familia y toda la vida habían tenido restaurantes, mi madre, mi padre y mis hermanos, pero todos se han ido a pique. Las ventas habían estado muy malo y todos quedamos totalmente en la ruina y con un poco de deuda. No sabíamos qué era lo que estaba pasando, ya que los restaurantes de nosotros siempre tenían mucha prosperidad. Pero desafortunadamente hay gente muy envidiosa que siempre nos quiso ver mal y nos hacía mucha porquería y mucha brujería. Pero gracias a usted, doctora Rubiela Santos, por habernos retirado todo este año y haberme dado la oportunidad de recibir esa gran ganancia a través de la lotería que usted me dijo que debía de jugar con Risaralda, el 0077, el día viernes 31 de julio. Muchísimas gracias por toda esta gran ayuda. Esto ha sido algo muy, muy maravilloso. Que mi Dios me la bendiga, doctora Rubiela Santos. Pienso entregarle a usted lo que se merece, porque usted es la única que me ayudó a salir adelante. Mil y mil bendiciones, doctora Rubiela Santos, por toda esta gran ayuda. De verdad, espero vernos pronto. Gracias, gracias, doctora Rubiela Santos. Bueno, mi bella familia, sí, señores, testimonios reales, testimonios certificados de cada una de esas personas que han venido acá a mi hogar en busca de ese cambio, en busca de esa ayuda, en busca de ese beneficio, y lo cuentan y lo certifican a esta hora. Por eso, mi bella familia, llame ahora mismo, comuníquese a esas líneas telefónicas. Se nos ha acabado el tiempo, me despido con un beso, un abrazo, y deseándoles que en su familia reine la paz y la prosperidad. Dios los bendiga.
1: 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No lo olvide, nunca es demasiado tarde para ser la persona que podría haber sido. ¡Hasta la próxima!
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3: Significado de la flor Zinnia. ¿Alguna vez te has preguntado cuál es el significado de la flor Zinnia? Esta flor, también llamada flor de papel, es una flor cuya inmensa variedad de colores da una gran variedad de significados, aunque se le suele relacionar mucho con temas de amistades.
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0: Eran los Tucanes, La Gran Noche, la voz de Antioquia de la cadena radial Júpiter, 8 y 24.
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0: Las aves cantoras, no me abandones. La voz de Antioquia, las 8 y 27 minutos.
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0: Mensaje de Tito Cortés, pida más trago. La Voz de Antioquia, las 8:30, 8:30.
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3: Hola, ¿qué tal, amigas y amigas oyentes de Radio Cadena Júpiter? Hoy es martes 4 de agosto, mes de las cometas. 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Vamos a recibir a los oyentes de Radio Cadena Júpiter. Buenas. ¿Con quién hablo?
4: Profesor, con Mariluz Castañeda.
3: ¿De dónde llama Mariluz?
4: Profesor, estoy llamando acá desde San Luis, Antioquia.
3: ¿Usted qué hace por ahí, mujer? ¿Usted dónde es? Cuéntemelo, profesor, todo, paciente de Medellín.
4: Profesor, yo lo visité hasta en Medellín, sí, señor. Nosotros somos del Tolima con mi esposo, profe. Y nosotros le comentaba, nosotros vinimos a cuidar acá una finca, profe. Pero la verdad, profesor, yo le decía, nos ha ido como perro en misa, profesor. El señor al comienzo era muy buena persona, nos colaboraba mucho, profe, pero ahorita ya no nos quería ni pagar nada, profesor. Teníamos muchos problemas con él. De hecho, nosotros pues dejamos a nuestros hijos y todo por allá, profesor, para podernos venir a trabajar. Y la verdad, este señor no nos quería ni pagar ni nada. Lo visitamos con mucha fe, porque además de eso, profesor, mi esposo tuvo una discusión con el señor y pues debido a esa rabia que él tuvo, le dio un derrame cerebral. Y profesor, estábamos realmente mal, lo visitamos, usted nos ayudó mucho, nos hizo una limpieza, un tratamiento, y a mi esposo le dio las plantillas tectónicas, profe, y nos ha ido súper bien, él ya está mucho mejor. Y pues nosotros vimos, profesor, que usted era muy efectivo, compramos un premio programado y quiero contarle que con el 3D78, profe, nos ganamos 90 millones de pesos.
3: ¿Qué le dice a la gente que escucha este programa? A la gente de San Carlos, de San Luis, de Sonsón, de Nariño, a la gente de Itagüí, de Bello, a toda la gente que escucha Radio Cadena Júpiter, porque hay mucha gente que duda, hay mucha gente que ha visitado muchos consultorios, muchas partes, y ha perdido la fe. Yo tengo 26 años de experiencia. ¿Qué concepto le da usted a la gente? Porque ustedes fueron a muchas partes.
4: Profesor, mire, que lo visite, nosotros lo visitamos, y profesor, usted nos ayudó mucho. De hecho, yo le comentaba, profe, que nosotros tenemos un lotecito en el Tolima y queríamos construir, profesor, y pues usted nos regaló la plata prácticamente para comprarlo, profesor. Nosotros visitamos mucha gente que no nos ayudó, pero usted sí es muy efectivo.
3: Gracias por llamar, gracias por escuchar Radio Cadena Júpiter. 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
3: Avanzamos, querida familia, estoy en Radio Cadena Júpiter. Todo mundo separando la cita para Puerto Berrío, otros van para Medellín, 23 de agosto. Gente que viene de afuera de Medellín. Tengo mucho paciente que viene por ahí del sector de San Roque, de Amalfi, de Santa Fe, Antioquia. Otros vienen acá del de Cocorná, de Granada, Marinilla, de San Carlos, Sonsón, Nariño. Hay mucha gente. Otros van a La Dorada, Caldas, otros van a Puerto Berrío, Antioquia. Otros van en Bogotá a visitarme la sede principal. Oyente de la línea, buenas en Radio Cadena Júpiter.
5: Hola, profe, ¿cómo está? Habla con Gerardo.
3: Gerardo, ¿de dónde llama?
5: Profe, le estoy llamando desde Copacabana.
3: Copacabana. Cordial saludo, paciente de Medellín. Medellín me espera. ¿Cuál es su testimonio?
5: Bueno, profe, yo le cuento, yo acá soy docente de educación física, profe, pues yo estaba casado, tenía una relación de hace varios años. Mi esposa también, pues ella es docente. Todo iba bien, profe, hasta que de un momento a otro ya empezó a cambiar. Yo, la verdad, tomé valor para confrontarla y ella, pues, me confirmó que ya estaba saliendo con un compañero del trabajo, que, pues, ya no sentía nada por mí. Profe, la verdad, eso fue un golpe muy duro para mí. Yo caí en una depresión terrible, yo no quería hacer nada, yo no comía, yo no me levantaba de mi cama, casi pierdo mi trabajo. Entonces, pues, hablamos con ella, ya renunció al trabajo donde estaba, pues, para tratar de recuperar la relación, profe, pero la verdad el golpe fue demasiado duro. Mi abuelita materna, profe, lo escucha a ustedes desde hace mucho tiempo. Ella me, al verme así, pues me convenció que lo visitara. Yo lo visité en Medellín, profe. Usted me hizo una limpieza, empezamos un tratamiento, me dio las plantillas tectónicas y el jabón de la tranquilidad, profe, que pues la verdad me ayudó un montón, mis pensamientos ya están más claros, mi visión de la vida ya está mucho más enfocada. Yo pues no me puedo echar a la pena por una persona que no quiere estar conmigo, profe. Y además de esto, pues con mucho sacrificio, profe, pues le compré la dupla de la Esferma Negra, le invertí a un premio programado, profe, venía jugándolo muy juicioso como usted siempre me lo indicó. 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
3: ¿Qué le dice a la gente que duda, a la gente que no tiene fe?
5: Como dice mi abuelita, profe, la peor diligencia es la que no se hace.
3: ¿Qué quiere decir con eso para que los oyentes entiendan?
5: Que vayan, que lo comprueben ustedes mismos y se van a dar cuenta que las cosas pueden mejorar con la ayuda de usted, profe.
3: Gracias por llamarme de Copacabana. 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
3: Avanzamos, querida familia, avanzamos. Hoy es 4 de agosto. Saludo a los mejores humoristas y los más económicos. En el programa del profesor Eduardo Don Hermes y Don Ediondo. Hola, viejito.
6: Profesor Eduardo, qué bonito acompañarlo aquí en esta emisora. Aquí tocando el micrófono de esta emisora, el programa más escuchado. Chicharrón con pelo, chicharrón con pelo. Ajú, ajá, al programa del profesor Eduardo nadie le ganará. Oiga, profesor Eduardo, ¿cómo le parece que una muchacha se fue a la droguería, una tal Karina García, no, Aida Merlano, no, Aida Victoria Merlano, no me acuerdo el nombre. Resulta que llegó a una droguería y le dijo, hágame un favor, véndame 364 condones. Y entonces la vendedora le pregunta: oiga, señorita, ¿y por qué no compra pues la caja de los 365 condones que viene más económica? Entonces la muchacha le dijo: ay, ¿usted también cree que... ¿usted qué cree, que yo hago el amor todos los días del año o qué? No, 365 no, 364 nomás.
7: Hola, profesorcito Eduardo. Un saludo bien especial para su merced, para todos los oyentes. Gracias por estar con nosotros de nuevo en este martes. Martes, martes, ni te cases ni te embarques, ni del profesor Eduardo te apartes. Poniéndole humor a esta hora, imagínese que el chino que le pregunta a papá: papi, ¿qué es el amor? El amor, pues, el amor es parte de la luz de la vida, hijo mío, es la luz de la vida. Ah, ¿y qué es el matrimonio? Desgraciadamente es la factura que hay que pagar.
3: Imagínese que va la viejita en un Ferrari, pasándose los semáforos en rojo, pero volada 380 kilómetros y más de cinco patrullas persiguiéndola. Entonces llega y la para tránsito y le dice: mi señora, ha cometido más de 10 infracciones, permítame los papeles del carro. Y dice: ay, mijo, no tengo. Permítame su licencia. Ay, mijito, no tengo. Dios, señora, con tantas infracciones, usted va a tener que darme una mordidita. Dios mío, no tengo dientes, será una chupadita. 321-320-0140.
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3: Avanzamos, querida familia, aquí estoy en Radio Cadena Júpiter, todo mundo en Medellín. 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Más oyentes en Radio Cadena Júpiter. Buenas, buenas, buenas, buenas, ¿con quién hablo?
8: Buenas, profesor Eduardo, habla con Miriam desde aquí de Antioquia, vivo en el barrio San Javier.
3: ¿Qué hace ahí en Medellín? ¿A qué se dedica?
8: A ver, profesor Eduardo, yo he sido modista toda mi vida, pero la verdad me he encontrado ya muy enferma, muy agotada, tengo glaucoma, pterigio, ya las articulaciones bastante, con mucho dolor, muy enferma, profesor Eduardo. Mis hijos me llevaban al médico, me sacaban examen, pero decían que los resultados de los exámenes estaban bien. Mis hijos tomaron la decisión, me llevaron a consulta con el profesor Eduardo. Hoy en día estoy contenta porque todo ha mejorado. Usted me hizo una limpieza, un tratamiento, me dio las plantillas tectónicas, las gotas para los ojos, le compré la dupla del esperma negra, profesor Eduardo. Le cuento que la quemé, como usted me dijo, venía jugando. Y vi el resultado, profesor Eduardo, el sábado con la Boyacá, con el número 9244, me gané 90 millones de pesos. Muy agradecida, profesor Eduardo.
3: ¿Qué le dice a la gente? ¿Cómo está su salud? ¿Cómo le fue con las gotas para catarata pterigio? Ese problema que no podía dormir, que se sentía aburrida en la casa, con ganas de llorar. ¿Cómo se siente hoy con la dupla la esperma negra, con las plantillas tectónicas, todo el esfuerzo que hizo, que invirtió lo que tenía?
8: Profesor Eduardo, hoy en día me encuentro ya mucho mejor de salud, he mejorado bastante, mi visión, todo me ha servido. Este tratamiento ha sido una maravilla, yo lo recomiendo mucho, porque la verdad, vea, venía tan enferma, iba al médico, pastillas, acetaminofén, eso no me hacía nada, profesor Eduardo, pero con el tratamiento que usted me hizo, hoy en día me encuentro mucho mejor de salud.
3: Gracias por llamar. Aquella persona que sufre, que llora, que está endeudada, se puede dar esa gran oportunidad. Amigo taxista, vigilante, abogado, odontólogo, hoy puede romper ese lazo de pobreza. Hablo para esta persona que no tiene sueños. Hablo para esta persona que está derrotada, fracasada, endeudada, que tiene muchos temas de pobreza y de mala suerte. Yo me voy a encargar del resto. Amigo, usted que ha tratado de conseguir mujer, pero le ha ido mal. Usted que trabaja mucho, es juicioso, no se toma una cerveza, usted no mujerea, nada de estas cosas, pero la plata no le rinde. Hay que ver qué es lo que está pasando. Muchos hijos cargan las karmas o los karmas de los papás. Les han hecho brujería a los papás de forma grupal, familiar, entonces afecta a sus hijos. Personas que dicen, profe, mi hijo es drogadicto, anda por el mal camino. Profesor Eduardo, tengo un mal inquilino. Profe, tengo malas ventas en mi negocio. Profe, voy al médico, me hacen exámenes y no me aparece nada. Ese tema es muy común. Gente que dice, profe Eduardo, me lo paso yendo al médico, me han hecho estudios, tomografías, me han hecho de todo, pero resulta que nada me aparece. Día tras día estoy más enferma, más enfermo. Me estoy empeorando, tengo problemas de depresión. He pensado en quitarme la vida. Vamos a cambiar toda esa suerte. Ah, profe, no tengo casita propia, necesito para una casa. 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Dios los bendiga, los quiero mucho. Abrazos. Chau, chau.
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Historia de los silleteros y tipos de silletas. El sueco Carl August Gosserman escribió hacia la primera mitad del siglo XIX el libro Viaje por Colombia, 1825 y 1826. Este tuvo un gran éxito en Suecia y Alemania en su momento, dado que describe las personas, lugares y sensaciones vividas de un país absolutamente nuevo y exótico para la población europea de aquella época. En sus líneas documenta por primera vez el oficio del silletero. El camino por las montañas tenía grandes dificultades, por lo cual era complicado y prácticamente imposible transitar con mulas. Por ello, se encuentran tipos que se dedican a cargar tanto a personas como mercancías por las alturas de las cordilleras. Acostumbrados desde la niñez a cargar mercancías subiendo montañas, son capaces de llevar sobre sus hombros a personas como si fueran bultos de carga. Su fortaleza de soportar fardos de cerca de 60 kilos es largamente superada, ya que normalmente hacen reposar sobre sus hombros casi el doble de este peso. Por silletero se entiende a llevar sobre sus espaldas a las personas, como carguero o encargado de soportar el mayor rigor del peso. El silletero usa una especie de montura amarrada a los hombros, hecha de piezas de bambú, aplastadas y liadas entre sí por varas de mimbre. Su largo es de unos 3 pies y su ancho de 1, y todo esto va sujeto a sus pies. La voz de Antioquia se viste de feria.

0: 8:56 eran los médicos. 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

día para todos. 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Y hoy es más.

Martes, hoy es martes de horóscopo. Hoy vamos a ver qué nos dicen los planetas, qué fuerza vamos a mover esta semana. Por eso vamos a tomarnos el cafecito, vamos a estar muy atentos, vamos a escuchar nuestro horóscopo. Voy a estar conectada también para sacarle sus números de la fecha de nacimiento, con qué números resuenan, y vamos a buscar esas respuestas que el universo tiene sembrado y dispuesto para nosotros. Sean todos bienvenidos.

Y hoy los astros no vienen a predecir tu destino, vienen a revelar qué puerta espiritual está lista para abrirse si tú decides actuar, si tú decides sincronizar esa energía, esa fuerza, ese impulso. Por eso vamos a empezar ya mismo con el signo de Aries. Aries, los nacidos el 21 de marzo al 19 de abril.

estoy acomodando el tarot, las cartas, todo para quedar mejor ubicada. Ya les digo, vamos a empezar con Aries. Aries, el fuego que habita en ti necesita estar en dirección. Es momento de romper todos esos bloqueos, de tomar esa decisión, esa independencia, ese optimismo. Es momento de activarte con una limpieza de, ojalá, de estrancadera. Enciende una vela roja para recuperar ese poder, Aries, para que dejes de estar dando vueltas. Ya es momento que inspires a los demás con tus logros. Vamos con Tauro, los nacidos el 20 de abril al 20 de mayo. Tauro, la abundancia quiere tocar tu puerta como tal, pero primero debes de liberar el miedo a perder, Tauro. Hazte una limpieza en cuanto a la economía, ayuda a desbloquear o a desanudar esos bloqueos económicos y actívate con un ritual sencillo de canela y miel para empezar a traer la prosperidad a esta semana, querido Tauro. Vamos con los Géminis. Géminis, los nacidos el 21 de mayo al 20 de junio. Géminis, las palabras tienen poder. Mucho cuidado con lo que dices y con lo que escuchas. Ojo con eso, vamos a estar tratando de ponernos en equilibrio para poder tomar mejores decisiones financieras. Te sugiero, Géminis, para esta semana vamos a hacernos un sahumo de palo santo y una limpieza de armonización con agua florida para que se te abran tus caminos. El palo santo sella tu intención y el agua florida te va a ayudar a armonizar. Vamos con Cáncer, los nacidos el 21 de junio al 22 de julio. Para los Cáncer, tu intuición por fin está despertando, estás muy conectado. Cáncer, no ignores más las señales, tus sueños, todo lo que te están enviando desde arriba, desde el Altísimo, porque tú aclamaste para un logro. Es momento de empezar a ver esas señales porque te están enviando mensajes de cómo lograrlo. Por eso, Cáncer, te sugiero para esta semana un baño de limpieza espiritual, una limpieza de aura, algo bien poderoso, una limpieza de chakras, y vas a encender una vela blanca para que armonices tu energía y fortalecer tu protección. Ahora vamos con los Leo del Zodiaco, los nacidos el 23 de julio, el 22 de agosto. Leo, tu luz puede atraer admiración, pero también traes envidia por ese liderazgo que tú traes innato. Refuerza tu campo energético, por favor, con una limpieza. Necesitamos que no te aferres tanto a las personas, Leo, deja fluir personas del pasado, deja que vayan soltando, de que no estén ahí tan pegaditos de ti. Te digo, Leo, que para esta semana es necesario que te hagas una limpieza o te protejas de las envidias, de esas energías densas. Activa un frasco de contraenvidia o un amuleto de protección como el ojo turco, la mano de Fátima, para alejar todas esas envidias. Por acá aprovecho para darles un saludo a las personas que están conectadas con nosotros. Está Silvia
está ahí, está Cecilia. Dice, Maya, buenos días, Dios la bendiga. Maya, mi pregunta sobre el ajo es cómo lo coloco debajo de la cama para las energías. Mil gracias. Es sencillo, como el ajo completo sobre un platico, vas a poner los tres clavos de olor y lo vas a poner hacia el lado donde duermes. Tai Gómez nos habla, buenos días, Maya, ¿cómo estás? Bendecido, bendiciones, un fuerte abrazo, te admiro mucho y con muchos deseos de conocerte, hermosa Tai. Qué bueno, muchas gracias, lindo día. Y me habla de su fecha, que es el 10 de enero del 1978. Vamos a sacar tu fecha, Tai. 18, 27, 9. Es el 1196, Tai, es el número de tu fecha de nacimiento. Por acá Cecilia también nos habla. Maya, te mando un fuerte abrazo lleno de bendiciones. Muchas gracias por todo. Eres una gran persona. Me encanta escucharte. Gracias, Cecilia. Gracias a ustedes por participar, que hacen que este programa se escuche, que sea un éxito y que podamos continuar día a día. Gracias por estar conectados y por participar activamente. Por acá Jacqueline también nos saluda. Buenos días a todos. Y vamos a continuar con el horóscopo de Virgo. Vamos con Virgo, las personas nacidas el 23 de agosto al 22 de septiembre. Virgo, es tiempo de soltar el exceso de control. Es necesario que limpies tu mente para que el universo responda a eso que quieres lograr. Te vienen relaciones duraderas, reuniones familiares, reencuentro, familia feliz, estabilidad, abundancia, pero es necesario hacer esa limpieza mental. Te voy a sugerir que te hagas un baño de plantas frescas como la albahaca, la manzanilla y la hierbabuena, que eso te va a ayudar a renovar la energía. Enciende una vela naranja que te va a ayudar también a estabilizar esa carga mental que vienes sosteniendo y que hace que no veas claramente todo lo que viene para ti, Virgo. Vamos con los libranos, los nacidos el 23 de septiembre al 22 de octubre. Libra, qué bueno, porque por fin el equilibrio regresa en ti cuando cierras todos esos ciclos pendientes, todas esas cosas que tienes pendientes. Llega el equilibrio por fin. Ahí es donde te invito a que lo sostengas. Sostén esa armonía, sostén esa calma, porque la carta te está sugiriendo de que ese pensamiento, esa percepción, esos sentimientos, cuando se hacen justos, logras equilibrarte y logras impulsar muchas cosas. Esa es la magia de Libra, el equilibrio. Por eso te sugiero para esta semana, a ti, a los libranos, que activen una limpieza de corte energético. ¿Cómo hacemos un corte energético? 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La invitación para esta semana, Libra, es que la paz ya ocupe ese lugar del pasado y puedas continuar.

Bueno, vamos con Escorpio. Las personas nacidas el 23 de octubre al 21 de noviembre. Escorpio, bueno, me habla la carta de que tu transformación ya comenzó como tal. No temas dejar de morir a todo lo que ya cumplió su misión. Ya es hora de que sueltes toda esa carga y de que ya transmutes. Es necesario que devuelvas la energía densa a quien le pertenece. No cargues más tú con ella. Por eso te invito, Escorpio, que para esta semana hagas un proceso de devolver o voltear esas energías que no son tuyas para que fortalezca tu renacimiento. Vamos a intencionar una vela negra que es de limpieza y una vela azul que es de protección para que esas energías se devuelvan y ya no te perjudiquen más. Vamos con Sagitario. Las personas nacidas el 22 de noviembre al 21 de diciembre. Por fin, Sagitario, los caminos se abren para ti. Camina con mucha fe, con mucha fuerza espiritual, porque ya es momento de que ese coraje, esa valentía y esa superación de dudas te ayude a avanzar. Ya supera todo eso y vamos para adelante y fluye. Y te sugiero que para esta semana, Sagitario, actives una limpieza de expansión de la energía. Activa esa buena suerte antes de iniciar nuevos proyectos. Para esa expansión de la energía te voy a sugerir que uses el splash, la loción de flor del dinero, que lo que va a hacer es ayudarte a potencializar esa buena vibra para esta semana, Sagitario. Capricornio, los nacidos el 22 de diciembre al 19 de enero. Por fin, Capricornio, tu esfuerzo dará frutos, pero hay que ayudar a acabar de liberar. ¿Qué vas a liberar tú, Capricornio, para esta semana? Me habla de que es necesario liberar el dolor y que debes de superar la depresión. Hay que activar el optimismo, el perdón y mover esa energía para que puedas avanzar. Por eso, una limpieza de prosperidad, de baño del árbol de prosperidad y un buen sahumo de canela o de sándalo te ayudará a traer esa estabilidad y ese crecimiento, Capricornio, para esta semana. Vamos con Acuario. Acuario, para esta semana los nacidos el 20 de enero al 18 de febrero. Por fin las respuestas llegarán de manera inesperada. Propuestas románticas, ofertas, invitaciones. Sigue tu corazón. Vas a pasar ya de las palabras a la acción, por fin. Se llega para los que están solteros, su hombre o su mujer ideal. Va a ser una persona inteligente, lleno de nuevas ideas, de vitalidad. Así que muy atentos los acuarianos, porque esta semana están irradiados a recibir todas esas respuestas. ¿Qué le sugiero para usted para que eso se le dé esta semana? Purifique su hogar y su espacio para que pueda abrir nuevas oportunidades. Hay una planta muy especial que se llama Abre Caminos. Cuando nosotros aplicamos un extracto o un baño que contiene este extracto de Abre Caminos, se abren esas nuevas oportunidades y vas a purificar la energía para poder avanzar, Acuario. Y bueno, por acá está Erika María saludando, nos dice: buenos días, María, me regalas el número de fecha de mi hija, nació el 15, el 10 del 2021.
1, claro que sí, Erika, con mucho gusto. Vamos a sacar el número, sería 6131. Erika, el número de tu hija sería el 6131, 6131. Por acá, Olga Ruiz me habla y me dice: hola Maí, espero que estés muy bien. Me das porfa mi fecha de nacimiento, 6 de septiembre del 76, de 1976. Gracias. Ok, Olga, entonces sería 6, 9, 10, 17, 23, 5. Sería 13, 4. Olga, para ti, tu número es el 6954, 6954. Por acá Daniela Ramírez también está conectada con nosotros y nos dice: hola, bonito y excelente programa, te deseo lo mejor. Lo mejor, mujer fuerte, admirable, porfa, mi número de por vida, nací el 13 de abril de 1997. Claro que sí, Daniela. 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Claro que sí. Sí, sí, puede también ayudarte con las plantas. ¿Listo? 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Entonces vamos a sacar el número de Daniela, es el 4, 4, 10, 19. 26, 8, 16 y 7. Daniela, gracias por tan bonitas palabras, gracias por estar conectada y tu número es el 4487, 4487. Erika, de nuevo, muchas gracias, Maya, bendiciones. Igual para ti, Erika, mil bendiciones. Daniela vuelve y nos dice: estrancadera se puede reemplazar por qué cosa que sea casera. Siempre el mantener los limones, recuerden que los limones también lo que hacen es desatrancar. Vamos a coger limón pajarito partido en cruz por el lado del ombligo y lo vamos a poner en las esquinas de la casa. Hablamos de un ajo completo con 3 clavos de olor, también para recoger o desatrancar esas energías del lugar. Encender un veloncito morado, desnudarlo, desvestirlo e invertirlo también te va a ayudar a desplazar esas energías densas del lugar. Por acá Sandra Pineda me pregunta: María, hola, ¿tú trabajas a distancia? Sandra, claro que sí. 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Claro que sí, con mucho gusto. Y vamos a cerrar el horóscopo de esta semana con los Piscis, los nacidos el 19 de febrero al 20 de marzo. Piscis, vamos a ver qué nos dice los Piscis. Porque tu sensibilidad espiritual, Piscis, siempre va a ser un don, pero también necesitas protección. Actívate con una limpieza, deja esos miedos a los nuevos comienzos. Dejen de repetir patrones negativos, dejen de resistirse al cambio. Piscis, y avancen, protéjanse, porque con esa sensibilidad pueden devorar el mundo y llevar a cabo todos esos propósitos que tienen. Para esta semana, Piscis, te voy a sugerir que actives una limpieza espiritual con mucha oración y gratitud. Mire, la gratitud lo va a ayudar a avanzar y a dispersar
todos esos viejos patrones y todos esos pensamientos negativos que hay veces no te deja avanzar y no te deja brillar como quieres brillar. Entonces, mucha oración, mucha gratitud, para eso están los decretos de gratitud, para que puedas avanzar.

0: Y mientras escuchamos este horóscopo, sentimos que una palabra, que una lucecita se activó en nuestro corazón, no la ignoremos. A veces las mayores respuestas llegan de donde menos imaginamos. 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Por acá nos habla también Luz Dari. Maya, buenos días. Eres tan amable y me puedes regalar el numerito, no el número, porque es el número de tu nacimiento. En diminutivo nada, tú eres una cosa inmensa para el universo. El número de mi hermana nacida el 19 de julio de 1969, dice Luz Dari. Bueno, vamos a sacar primero el de tu hermana y luego sacamos el otro. Entonces, el de tu hermana Luz Dari es el 1, el 7, 19, 25, 7. El de tu hermana es el 1776 y luego me dice, y este del 18 de febrero, que no sé de quién es, no nos contó, del 2026, es una personita que acaba de nacer, bueno, 2026. Muy bien, gracias, Dios me las bendiga, claro que sí, estamos en 9, 2, 4, 10, 1 y 8. El de la personita recién que nace es el 92 18. Por acá Marta Moreno también nos habla. Bueno, buenos y bendecidos días, Maía, buen día también para ti. Vamos con una llamada chiquitica. Por acá nos habla en cabina que hay alguien conectado.
1: Maía, hola, buenos días, ¿cómo amanecieron? Yo quiero que me haga el favor y me saque el número. Yo nací 17 de febrero de 1955. Que pase una feliz mañana. Chao.
0: Hermosa, y no nos regaló el nombre. ¿Cómo se llama? Adelita, claro que sí, con mucho gusto, Adelita, qué nombre tan hermoso, eso inspira ternurita. Bueno, vamos a sacar el número de Adelita porque ya vamos llegando al final de nuestro programa. Adelita, tenemos el 8, el 2, 10, 15, 20, el 2 y el 1. Adelita, tu número es el 8221, que tengas también excelente y bendecido día. Vamos llegando al final de nuestro programa. Recuerden siempre que la luz comienza en cada uno de nosotros cuando decidimos abrir nuestros caminos y dar el primer paso. Les deseo que esta semana y todos los días la protección, la luz y la esperanza siempre acompañen sus días, a los que están en el campo, a todos los que están conectados. Nos encontramos mañana con la ayuda de Dios por este dial 1200 de la M de la Voz de Antioquia a las 9 de la mañana con este tu programa Armoniza tu Hogar. Les habló Maía y espero que tengan muchas bendiciones hoy y este resto de semana. Mañana nos escuchamos. Buen día.
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3: La prolactina es una hormona producida por la glándula pituitaria o hipófisis, una glándula pequeña situada en la base del cerebro que controla las acciones de ciertas células y órganos de las mujeres y puede afectar el funcionamiento de los ovarios a causa de este problema, generando dificultades menstruales o infertilidad. 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
3: 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Sí, expulsar gases indica que tu sistema digestivo está funcionando bien. ¿De dónde salen esos gases? En realidad hay dos grandes fuentes principales. El aire que tragas sin darte cuenta cuando comes rápido, hablas mucho mientras masticas, tomas gaseosa o usas pitillo o pajilla, tragas aire, parte sube como eructo, pero lo que no sale termina viajando por el intestino hasta que busca su salida. Las bacterias en tu intestino. Tu colon está lleno de miles de millones de bacterias que fermentan restos de comida, sobre todo fibras y carbohidratos que tu cuerpo no puede digerir. 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No todos los gases huelen mal. El mal olor proviene de pequeñas cantidades de compuestos sulfatosos. Estos tienen azufre, que algunas bacterias producen al descomponer proteínas. Por eso, comidas como el huevo, brócoli, cebolla o repollo pueden hacerte soltar bombas inolvidables. ¿Cuántas veces es normal? Un adulto promedio se tira entre 14 y 20 flatulencias al día, aunque muchas veces ni lo notas, porque son silenciosas. Así que si pensabas que solo tú eras gaseoso, no te preocupes, es parte del ser humano. E incluso de los animales. ¿Cuándo preocuparse? Solo si vienen acompañados de dolor, hinchazón excesiva o cambios raros en las heces. En la mayoría de los casos, los gases no son el resultado de un sistema digestivo y una microbiótica haciendo bien el trabajo. 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
1: Amigos oyentes, ¿qué tal? Muy buenos días. Saludo cordialísimo de nuevo con ustedes acá en los micrófonos de La Voz de Antioquia. Les acompaña este amigo de ustedes, Juan Felipe Tobón, lleno de salud, de bienestar, de prosperidad, de mucha energía para compartir y difundir a todos ustedes a través de los micrófonos de La Voz de Antioquia. 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Vamos a darle gracias a Dios para comenzar siempre con la mejor voluntad de este nuevo día. Vamos a pedirle a Él para que nos ayude a salir triunfantes, a salir relucientes ante cualquier enfermedad y ante cualquier dificultad, cualquier situación que estemos atravesando. Oración para que se cumpla un imposible. Señor Jesús, naciste para salvarnos de nuestros pecados y resucitar al tercer día entre los muertos. Fuiste humillado por nosotros, pero aún así, jamás nos has desamparado. Liberaste a los endemoniados, limpiaste el cuerpo de los leprosos, le devolviste la vista a los ciegos, hiciste que los paralíticos lograran caminar, resucitaste a los muertos. Oh Señor, suplico que haga realidad lo que para mí es un imposible, porque tu poder no conoce límites. Regálame tu bendición y todo será posible, porque contigo a mi lado nada me faltará. Así es y así será.
2: Hola, muy buenos días.
3: Buenas tardes. Quiero realizar un proceso para el colon.
2: Necesitamos el Alfimix, 2 cucharadas. En un pocillo con agua se mezcla y se toma 2 veces al día por 2 meses. La jalea de guanábana, 2 cucharadas, 2 veces al día por 2 meses. Una cremita que se llama Biogel para aplicar a nivel rectal, 2 veces al día durante 20 días. Los óvulos de Pagua, 1 ovulito dentro del ano diario durante 40 noches. Pagua. Y la jalea de ciruela con tomate, 2 cucharadas, 2 veces al día por 2 meses. O cuando tenga estreñimiento para que inmediatamente le quite el estreñimiento.
1: 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Lucedilia Gallón dice por acá: buen día, Felipe, tan amable, me recomienda algo de sus productos para el vértigo. Mire, para el vértigo necesitamos un producto que se llama Bioxión, 1 cucharada, 2 veces al día durante 3 meses. La jalea de banano, 2 cucharadas, 2 veces al día por 2 meses. Una cremita que se llama crema de cebolla y crema de tabaco. Un poquito de cada una en la mano se mezcla y se aplica en cada oído 2 veces al día hasta que se le quite el todo, hasta que limpie ese oído, hasta que lo destape. Bueno, y necesitamos las goticas de Hipersir, 20 goticas para tomar 2 veces al día por 2 meses. Tenga muy en cuenta también. 444-7202 para que llame y pida los productos a domicilio. 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Muy buenos días.
4: Buenos días, don Felipe.
1: ¿Quién habla?
4: Habla Amparo, de aquí de Belén.
1: ¿Qué más, Amparito? ¿Cómo te va?
4: Muy bien, gracias. Muy bien, gracias a Dios.
1: Qué bueno, cuéntame.
4: Don Felipe, yo te quería comentar. Yo le estoy haciendo el tratamiento a mi papá porque él le dio, en el cerebro tiene un tumor, ¿cierto? Entonces yo ya le estoy haciendo el tratamiento.
1: ¿Pero qué síntomas tiene?
4: Él en estos momentos está ¿para qué, don Felipe? Ya no le volvió a doler la cabeza, no le volvió a doler como la parte de la espalda. Está lidiado, come súper bien, duerme súper bien, pero a él le duele, él me dice que le duele mucho la cadera.
1: ¿Pero ambos lados o uno solo?
4: No, solo uno.
1: ¿Cuál, el izquierdo?
4: Como el huesito de la nalga.
1: ¿Pero atrás en la nalga?
4: Sí, señor.
1: Ah, bueno, entonces mire, para eso necesitamos el Fortavit,
2: una cucharada dos veces al día por dos meses. Necesitamos la jalea de tamarindo, dos cucharadas dos veces al día por dos meses. Y el retrovitón, tres copitas al día, la primera en ayunas por dos meses. Retrovitón.
4: Listo, porque el niño que tenía pues metástasis de que le cogió esas tres partes.
2: ¿Pero metástasis de qué? ¿Dónde era el cáncer, pues?
4: Lo operaron del pulmón, que tenía una lenoma, algo así. Y de ahí, ya después de operarlo, en diciembre le salió eso en el cerebro.
2: O sea que le hizo metástasis en el cerebro.
4: Sí, señor.
2: Mire, necesito que le demos un producto que se llama jalea de limón con acelga. Limón con acelga, dos cucharadas, dos veces al día por dos meses. Retrovitón, tres copitas al día, la primera en ayunas por dos meses. Ya te lo había recomendado. Y el Parsin, una copita, tres veces al día durante dos meses.
4: Listo, dale.
2: Perfecto. Hágale pues.
4: Bueno, hasta la vista,
2: Felipe. Bueno, pues que le vaya muy bien. 444-7202. 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Amapsidio López dice por aquí que es bueno para la pérdida de líbido. Necesitamos la jalea de chontaduro y la jalea de maracuyá. Una cucharada de cada una en un vaso con agua. Se mezcla y se toma dos veces al día por dos meses. Necesitamos jarabe que se llama Multifort. Multifort, una copita con el estómago lleno dos veces al día durante tres meses. Ahí tiene para que solucione el problema. Este tratamiento sirve tanto para hombres como para mujeres. 444-7202 para que llame y pida los productos a domicilio. 444-7202. Hola, muy buenos días.
5: Buenos días, Felipe, ¿cómo estás?
2: Muy bien, ¿quién habla?
5: Diana de Bello.
2: ¿Qué más, Diana? ¿Cómo te ha ido?
5: Bien, gracias.
2: Contame, Diana.
5: Felipe, ¿usted me puede hacer un favor? Tengo un nietecito de 4 años y medio y lleva 3 días con un dolor de oído y no se le ha podido quitar.
2: Mire, necesitamos la crema de cebolla y crema de tabaco. Un poquito de cada una en la mano y con el dedito de él le aplica la cremita en cada oído dos veces al día. Hasta que se le destape el oído, le vamos a dar un producto que se llama Omilex, una cucharada, dos veces al día, hasta que termine el frasquito, con un frasquito tiene. Le vamos a dar las goticas de Isolcir, 10 goticas para tomar, una gotica en cada fosa nasal, dos veces al día por 3 meses. Esto le cura también adenoides, otitis que es el dolor de oído y rinitis o sinusitis. Y le damos las goticas de Hipercir, 10 goticas para tomar, dos veces al día, hasta que termine el frasquito.
5: Perfecto, Felipe, muchas gracias. Y también, por favor, me dice mi esposo que tiene dolor en las rodillas. A ver, primero lo tenía en la rodilla izquierda. A veces se le hincha un poquito y otras veces pues es normal. Pero ya van como en 2 ocasiones que se me está quejando que se le pasa a la rodilla derecha también.
2: Mire, necesito que deje de comer carne por un mes. Nada de carne, ni pollo, ni pescado, ni res, ni cerdo, nada de carne por un mes. Va a tomar la jalea de tomate con limón, dos cucharadas dos veces al día por 2 meses. Va a aplicar una crema que se llama Ceratón en ambas rodillas y en ambos codos, dos veces al día durante 2 meses. Y chibú, una cucharadita tintera diluida en un pocillo con agua. Se toma 2 veces al día por 2 meses. Y va a tomar el Tripro, una pastillita, 3 veces al día durante 3 meses.
5: Correcto, Felipe. Bueno, muchísimas gracias. Dios te bendiga.
2: Bueno, que te vaya muy bien.
4: Bueno, igualmente, hasta luego.
2: Chao. 444-7202. 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Muy buenos días.
6: Don Felipe, buenos días. Por favor, me da el remedio para aumentar los bustos, porque debido a la lipoláser que me hice, bajé mucho, mucho de peso y se me acabaron totalmente y los tengo llenos de estrías. Yo me estoy aplicando el Core.
2: No, o sea, es para engrosar, pero no te va a aumentar el tamaño del busto. O sea, deja de utilizar eso, aplícate una cremita, pues eso es un producto de Fitosalud, pero no te va a servir porque te pasman los senos y no vas a lograr el tamaño deseado. Entonces, aplícate más bien una crema que se llama Fermider, que es para eliminar tumores o masas en los senos, evitar que los hayan y para quitar ese pasmo que te produce la crema, porque la crema es para endurecer, ¿sí? Para tonificar la que estás utilizando. Necesito que tome la jalea de brevas con ají, que es la que le va a aumentar el tamaño del busto. Jalea de brevas con ají son 2 cucharadas. Si quiere aumentar los glúteos también, entonces 3 cucharadas, así o en un vasito con agua, 2 veces al día. Si es juiciosa todos los días, va a ver los resultados en 2 meses con el aumento de una talla. Y de ahí en adelante, si quiere aumentar otra talla, cada mes aumenta una talla más. Va a tomar las pastillas de ActiPro, una pastillita 3 veces al día por 3 meses. Y va a tomar el Retrovitón, 3 copitas al día, la primera en ayunas, durante 2 meses. Y esa cremita Core, guárdala para que cuando logres el tamaño deseado con lo que te acabo de decir, ahí sí te la vas a aplicar para tonificar, endurecer esa parte que necesitas que se vea bien bonita. 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

0: 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A ver, ¿usted qué me le puede recomendar?
1: Para limpiar los riñones, cuando una persona orina mucho, es porque tiene un problema de riñón. Cuando tiene dificultad para orinar, en el caso de una mujer, es porque la vejiga es la que está funcionando mal. Igual le vamos a dar solución con lo mismo. Mire, necesitamos la jalea de piña y de sidra, una cucharada de cada una en un vaso con agua, se mezcla y se toma dos veces al día por 2 meses, retrovitón, 3 copitas al día, la primera en ayunas por 2 meses, le vamos a dar la jalea de brócoli únicamente en ayunas, 2 cucharadas en ayunas durante 2 meses, que es para limpiarle la vejiga también. Necesitamos el Ultragen, 1 cucharada 2 veces al día durante 3 meses. Y la jalea de níspero, 2 cucharadas 2 veces al día durante 2 meses. 444-7202 para que llamen y pidan los productos a domicilio. 444-7202. Muy buenos días.
2: Buenos días.
1: ¿Quién habla?
2: John Jairo Muñoz.
1: ¿Qué más, John Jairo? ¿Cómo te va?
2: Bien, ¿y usted?
1: Muy bien, John Jairo, contame.
2: Tengo 16 años y tengo sobrepeso de 11 kilos.
1: Ajá.
2: Entonces, a ver qué puedo tomar.
1: Bueno, necesitamos la jalea de berenjena y la jalea de apio. Berenjena y apio. 1 cucharada de cada una en un vaso con agua. Se mezcla y se toma ese juguito 2 veces al día hasta que logre bajar el peso que usted tiene que bajar. Va a utilizar el bonfar y el malambo, 2 cucharadas de cada una en un pocillo con agua. Se mezcla y se toma antes de acostarse y en ayunas diario hasta que no quiera bajar más de peso. Y para controlar la ansiedad por comer, porque si sigue comiendo grasas, salsa de tomate y todas esas cosas, y tomando gaseosa se va a seguir engordando. Entonces, para controlar la ansiedad por comer, el Full Complex, 2 cucharadas en un pocillo con agua. Se toma 10 o 15 minuticos antes de las comidas hasta que no quiera bajar más de peso. 444-7202 para que llame y pida los productos a domicilio. 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Hola, muy buenos días.
3: Buenos días. Don Felipe, quisiera hacerle una preguntita. Si para adelgazar, si tomo la jalea de la berenjena y jalea de apio, eso no me ayuda a adelgazar. O sea, tengo que tomarme todo el tratamiento completo. Muchas gracias.
1: No, no lo tiene que tomar completo porque las 2 jaleas sirven para adelgazar. Simplemente se le adicionan las otras cositas para que adelgace mucho más rápido. Pero entonces puede arrancar con eso. La jalea de berenjena y la de apio, 1 cucharada de cada una en un vasito con agua y se toma 2 veces al día hasta que no quiera bajar más de peso. Si tiene posibilidad de comprar más adelante el bonfar y el malambo, excelente, porque ese te ayudaría a adicionarlo a lo de la berenjena entre 1 y 2 kilos en la semana para bajar de peso tomándolo en ayunas y antes de acostarte. Pero si no tiene por el momento, arranque con la jalea de berenjena y la jalea de apio. 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Más oyentes, buenos días.
4: Buenos días.
1: ¿Quién habla?
4: Joana. Hola, don Felipe, ¿cómo estás?
1: ¿Qué más, Joana? ¿Cómo te ha ido?
4: Muy bien, gracias a Dios.
1: Cuéntame, Joana, ¿en qué te colaboro?
4: Don Felipe, lo que pasa es que yo tengo una niña de 5 años. A veces le sangra mucho una fosa nasal. Entonces, para saber qué le puedo dar.
1: Bueno, ahí necesitamos un producto que se llama Ferrovit, 1 cucharada 2 veces al día por 2 meses. Y el Retrovitón, 3 copitas al día, la primera en ayunas por 2 meses. Con eso tiene.
4: Listo, sí, señor. Lo que pasa es que yo tengo una bolita en senos. No me duele ni nada, pero es dura. Para saber qué me puede recomendar.
1: Mira, aplícate una cremita que se llama Fermider. 2 veces al día, hasta que desvanezca del todo, vas a tomar las pastillitas de ActiProp, que eso te regula los ciclos menstruales también y te evita un cáncer de mama, y vas a tomar la jalea de higo, 2 cucharadas 2 veces al día por 2 meses.
4: Sí, señor. La niña de 9 años le salen muchas alergias en las manos. Es una alergia, le rasca, a veces se le pone eso muy reseco y le sale hasta sangre. A veces es en los dedos de los pies, a veces en las orejas.
1: Mira, necesito que le suspenda.

0: suspendas el consumo de embutidos y enlatados por un mes. Evitar el lulo, el maracuyá y el azúcar blanco por un mes. Le damos a la jalea de guayaba con propóleo, 2 cucharadas, 2 veces al día por 2 meses. Guayaba con propóleo. Y le vamos a dar el retrovitón, 3 copitas al día, la primera en ayunas por 2 meses. Para bañarse con el jabotón de manzanilla todos los días. Y se aplica una cremita que se llama Fitoderm, 2 veces al día, hasta que se le quite del todo.
1: Listo, sí, señor. Felipe, muchísimas gracias, muy amable.
0: Bueno, con mucho gusto. Que te vaya muy bien.
1: Gracias.
0: 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Hola, muy buenos días.
2: Muy buenos días, doctor.
0: ¿Quién habla?
2: Sandra Rollave.
0: ¿Qué más, Sandrita? ¿Cómo estás?
2: Muy bien, ¿y usted?
0: Muy bien, cuéntame.
2: Doctor, yo le quería hacer una pregunta. Mi hermano lo diagnosticaron con VIH. Yo le estaba dando el tratamiento de Fitosalud, pero sí, ya señor. Lo termina, ¿qué seguiría?
0: O sea, le diste el retroditón 3 meses, el flumes por 3 meses, le estás dando las 3 jaleas, zanahoria, remolacha y uva. ¿Sí?
2: Sí, y las gotas.
0: Y las goticas de Hipersir.
2: Sí.
0: Refuérzamele con el chitaque.
2: Chitaque.
0: El chitaque.
2: El chitaque.
0: Sí, chitaque se toma 1 copita con el estómago lleno.
2: Sí.
0: 2 veces al día durante 3 meses.
2: Bueno, señor.
0: Bueno, pues Dios te bendiga.
2: Gracias, gracias, lo mismo.
0: 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Más oyentes, buenos días.
3: Don Felipe.
0: ¿Quién habla?
3: León Álvarez, ¿cómo está?
0: Bien, León, ¿cómo te va?
3: A mí me ha ido muy bien. Yo quiero que usted me haga un favor, es que vea, yo tengo 74 años. Supuestamente tomo y que medicamentos pues, para la artritis, porque las manos sí me duelen mucho y se me inflaman a veces y las muñecas pues va perdiendo y qué fuerza, según el médico, ¿cierto? Lo de la artritis, lo que yo te digo, a mí pues el problema es únicamente las muñecas, eso les y me duelen las manos y
0: eso
3: y
0: no es artritis. No, eso se llama túnel del carpo o túnel carpiano, que no tiene nada que ver con los huesos. ¿Sí? Eso tiene que ver más con los nervios. Necesitamos la jalea de curuba y la jalea de pomelo. 1 cucharada de cada una en un vaso con agua. Se mezcla, se toma 2 veces al día durante 2 meses. Fortavit, 1 cucharada 2 veces al día por 2 meses. Bemba, 1 cucharada 2 veces al día por 3 meses. Chibú, 1 cucharadita tintera en un pocillo con agua, se toma 2 veces al día por 2 meses. Y necesitamos el Big Factor, 2 cucharadas en agua o jugo, 2 veces al día durante 3 meses.
3: Y mi señora le dijeron un examen de riñones o un examen de creatinina con 24 horas, le dicen que tiene y le sale la creatinina como en 1.44.
0: Ajá.
3: No sé qué tan alto sea. Y es a 1.44 y ya antes cuando vende el médico.
0: Ajá.
3: Y cuando vende el médico le dijo, también dijo que era que la creatinina siempre estaba muy alta y que estaba ya como en una etapa 3. ¿Sabes qué le damos para los riñones?
0: Vea, primero que no coma banano, ni chocolate con leche, ni espinaca, ni pimienta. Necesitamos la jalea de piña y la jalea de sidra. Una cucharada de cada uno en un vaso con agua, se mezcla, se toma dos veces al día durante 2 meses. 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Hola, buenos días.
4: Buenos días, don Felipe. ¿Qué me recomienda para la visión? Que estoy viendo muy borroso. Tengo una enfermedad muy avanzada hace tiempo y estoy viendo muy borroso. ¿Qué me puede recomendar? Muchas gracias. Feliz día.
0: Necesitamos la jalea de ochuva con habichuela. 2 cucharadas únicamente en ayunas hasta que recupere la visión. Un producto que se llama Lufar. 1 cucharada 2 veces al día durante 3 meses. Necesitamos el Lufar. Necesitamos la jalea de zanahoria y la jalea de apio. 1 cucharada de cada una en un vaso con agua, se mezcla, se toma 2 veces al día por 2 meses. Zanahoria y apio. Necesitamos el Bilten y el Multivit. 1 cucharada de cada una en un vaso con agua, se mezcla, se toma 2 veces al día por 2 meses. 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Porque ahí vamos para el Aeroparque, que vamos a estar en Fondas de Mi Tierra, en el stand de los artistas, vamos a estar presentando varios artistas de todos los géneros musicales para que nos acompañen allí también. Hola, muy buenos días.
5: Sí, muy buenos días, ¿cómo estás? Ve, hablas con Jorge Bambilla. ¿Cómo está usted?
0: Muy bien, contame.
5: Sí, mira, ves que yo te cuento, ves. Lo que pasa es que a mí me hicieron unos exámenes de próstata. Y entonces resulta que esos exámenes salieron malos. Y por ahí un 80% malo y ahí el otro 20% me mandaron una biopsia. A ver usted, ¿qué me aconseja? ¿Si me mandó a hacer la biopsia o no?
0: Pues que la biopsia es para saber si tenés o no tenés cáncer, pero la biopsia no te sirve para nada. O sea, no es que te haces la biopsia y te van a curar o te va a empeorar, no. La biopsia es que te arrancan 3 pedacitos para ver si tenés o no tenés cáncer. Eso es todo.
5: Pero es recomendable, obviamente, mandarme a hacer la biopsia.
0: Pues ya eso es cosa suya y se la quiere hacer.
5: Bueno, y si no me la quiero hacer, entonces, ¿qué debo de hacer?
0: Mire, para la próstata necesitamos la jalea de brócoli. Jalea de brócoli, 2 cucharadas para tomar únicamente en ayunas durante 2 meses. Retrovitón, 3 copitas al día, la primera en ayunas por 2 meses. Retrovitón. Necesitamos el retrovitón, necesitamos el más 2000, se prepara como un tintico, se toma 2 o 3 veces al día por 2 meses. Más 2000. Necesitamos el chitaque, 1 cucharada 2 veces al día durante 3 meses. Ultragen, 1 cucharada 2 veces al día durante 3 meses. Ultragen. y necesitamos la jalea de níspero, 2 cucharadas, 2 veces al día por 2 meses.
5: Ah, perfecto. ¿Y eso es todo o hay algo más que hay que agregarle?
0: Con eso tenés.
5: Ah, perfecto. ¿Y esto a dónde me dirijo a comprarlo?
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5: 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Uh-huh. Perfecto, muy bien. Ah, bueno, yo de todas formas yo le agradezco mucho por la información.
0: Bueno, pues que te vaya muy bien.
5: Bueno, que Dios lo bendiga mucho.
0: Bueno, hasta luego. Isabel Palacio dice, buen día Felipe, muchas bendiciones. Felipe, ¿qué sirve para bajar solo abdomen? Tan amable, gracias. Necesitamos la jalea de tomate con rábano y el plúbor. 1 cucharada de cada uno en un vaso o en un pocillo con agua. Se mezcla y se toma únicamente en ayunas hasta que empareje el abdomen. Necesitamos una cremita que se llama crema de tabaco para aplicar alrededor del ombligo 2 veces al día hasta que empareje el abdomen. Y necesitamos, una cosa por allá metida, y necesitamos el full complex, 2 cucharadas en un pocillo con agua. Se toma 10 o 15 minuticos antes de las comidas para controlar la ansiedad por comer. ¿Listo? 444-7202, 444 7202. Más oyentes, muy buenos días. 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Buenos días.
6: Buenos días.
0: ¿Quién habla?
6: Con Jorge.
0: Contame, Jorge.
6: Déjame, Felipe, pero es que te mentico para la circulación.
0: Para la circulación sanguínea necesitamos el retrobitón, 3 copitas al día, la primera en ayunas por 2 meses. Necesitamos la jalea de calabaza, 2 cucharadas, 2 veces al día por 2 meses. Calabaza. Necesitamos el chitaque, 1 cucharada, 2 veces al día durante 3 meses. Chitaque. Y un aceitico que se llama flevicin para aplicar de la cintura hacia abajo 2 veces al día hasta que se le quite la vena varice.
6: Perfecto. ¿Eso produce inflamación en los tobillos y en las piernas, cierto?
0: No, cuando hay inflamación es un problema de retención de líquidos.
6: Sí,
0: ahí hay que limpiar los riñones.
6: Hay que limpiar también los riñones.
0: Uh-huh.
6: Sí, porque me diagnosticaron insuficiencia venosa.
0: Sí.
6: Entonces, el tratamiento que me dices es para la circulación, correcto, ¿cierto?
0: Uh-huh.
6: Bueno, Felipe, muchísimas gracias, muy amable.
0: No, en nombre, que te vaya muy bien. Chao.
6: Gracias.
0: 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Muy buenos días.
7: Felipe, buenos días. ¿Cómo amanecieron? Espero que se encuentren bien. Don Felipe, una señora me pide el favor que le pregunte a usted qué le sirve para el dolor de la cintura, que hace muchos años tiene ese dolor y le duele la cadera derecha. Y sin fuerza en las piernas y en la cintura, que en qué la puede ayudar, y que le duele mucho la vejiga para cuando tiene deseo de orinar, qué dolor, y pero no le arde, que en qué la puede ayudar, don Felipe. Muchísimas gracias y que esté muy bien.
0: Bueno, primero
7: es que yo le mando esos audios a usted así porque ellos me los piden. pero yo quiero que lo escuchen a usted con tu voz. Bueno, señor.
0: Bueno, primero no puede comer empanadas. Mentiras, ¿cómo va a perjudicar a Adelita? Vea, lo de la empanada sí puede comer empanada tranquilamente. 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Una cucharada de cada una en un pocillo con agua. Se mezcla, se toma dos veces al día durante 2 meses. Necesitamos el retrovitón, 3 copitas al día, la primera en ayunas por 2 meses. 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Buenos días.
8: Buenos días. Mi pregunta es para decirle que tengo un cáncer de estómago y no puedo ni alimentarme. Todo lo que como lo devuelvo. Espero una respuesta y muchas gracias. Muy amable.
0: Bueno, necesitamos la jalea de guineo. 2 cucharadas, 2 veces al día por 2 meses. Siboney, 1 cucharada, 2 veces al día durante 3 meses. Royal, 1 cucharadita tintera diluida en un pocillo con agua, se toma 2 veces al día por 3 meses. 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Clementina Agudelo dice, buenos días, puede mandarle a una señora que le duelen mucho los senos, muchas gracias. Para ese dolor en los senos se va a aplicar una cremita que se llama Fermider, 2 veces al día. Se aplica siempre con la mano contraria, así como le enseñaron a hacer la mamografía. Va a tomar las pastillitas de ActiPro, 1 pastillita, 3 veces al día por 3 meses. La jalea de higo, 2 cucharadas, 2 veces al día por 2 meses. 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Buenos días. 10 de la mañana, 25 minutos. Luz Carvajal dice, buenos días. Por favor, me recomiende el tratamiento para el cáncer de seno. Muchas gracias, Dios lo bendiga. Bueno, necesitamos las pastillitas de ActiProp. 1 pastillita, 3 veces al día por 3 meses. La jalea de higo, 2 cucharadas, 2 veces al día por 2 meses. Higo. Necesitamos el retrovitón, 3 copitas al día, la primera en ayunas por 2 meses. Parsin, 1 copita, 3 veces al día durante 2 meses. Y aplicar una cremita que se llama Fermider, 2 veces al día, hasta que desvanezcan esos nódulos o masas que tiene. Listo. Evitar la leche y derivados de la leche durante 1 mes. 444-7202. 444-7202. Clara Delgado.
9: dice por acá. La otra pregunta, Felipe. Tengo mucho dolor en el cuello, en los hombros, la cintura, dolor. Y la vez es un ardor con dolor en la cintura. Muchas gracias, Felipe. Un bendecido día. Allá está diciendo la señora, ay, ¿este de dónde sacó esa voz? Aquí, es, ese es el que, es que uno le pone automático a la respuesta y le saca la voz que sea, cualquier voz le saca. ¿Ah? Se la repetimos, doña Clara, vea, dice así. La otra pregunta, Felipe, tengo mucho dolor en el cuello, en los hombros, cintura, dolor a la vez y ardor en la cintura. Muchas gracias, Felipe, un bendecido día. 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Una cucharada de cada una en un vaso o en un pocillo con agua. Se mezcla y se toma dos veces al día durante dos meses. Fortavit, una cucharada dos veces al día por dos meses. Bemba, una cucharada dos veces al día durante tres meses. Big Factor, dos cucharadas en agua o jugo, dos veces al día durante tres meses. Y el Fitoacay, una cucharada dos veces al día durante tres meses. Eso le quita ese dolor en el cuello, en los hombros, en la espalda, en los brazos, en la cabeza. Todo ese dolor tan impresionante. Para el ardor o el dolor en la cintura, necesitamos la jalea de piña y la jalea de sidra. Una cucharada de cada una en un vaso con agua. Se mezcla y se toma dos veces al día por dos meses. Piña y sidra. Necesitamos el retrovitón, tres copitas al día, la primera en ayunas por dos meses. 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Más oyentes, muy buenos días.
10: Doctor, buenos días, ¿cómo amanece?
9: ¿Quién habla?
10: Le habla Darío.
9: Contame, Darío.
10: Darío, doctor, qué pena, lo que pasa es que yo soy conductor. Tengo un problemita en las vistas, hombre, que estos días he estado muy maluco, como viendo todo borroso, y me lagrimea día y noche. A ver qué me puede recetar, es tan amable.
9: Vea, necesitamos la jalea de ochuva con habichuela. Dos cucharadas para tomar, únicamente en ayunas hasta que recupere la visión. Necesitamos el Lufar, una cucharada dos veces al día durante tres meses. Lufar. Necesitamos el Bilten y el Multivit, una cucharada de cada uno en un vaso con agua, se mezcla. Se toma dos veces al día durante tres meses. Necesitamos la jalea de zanahoria y la jalea de apio. Zanahoria y apio. Y necesitamos las pastillitas de hidrolagen, una capsulita tres veces al día por tres meses. ¿Listo?
10: ¿Qué, doctor?
9: Hidrolagen.
10: Hidrolagen. Hidrolagen. Ah, bueno, entonces. ¿Pues esto es por tres meses?
9: Sí, señor, menos la ochuva con habichuela, que la toma hasta que vea completamente bien.
10: Ah, esa me la tomo, puede.
9: Seguido, hasta que vea completamente bien.
10: Ah, bueno, listo. Entonces ahí voy a cotizar a ver cuánto me vale esto para recoger la plática.
9: Hágale pues.
10: Listo, doctor, muchas gracias. Feliz día.
9: Bueno, hasta luego. 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Buenos días.
11: Buenos días.
9: ¿Quién habla?
11: Con Oliva.
9: ¿De dónde, Oliva?
11: De aquí, del 12 de octubre.
9: Contame.
11: Ay, don Felipe.
9: Ay, Oliva.
11: Es que tengo las manos que no me dan desde el hombro hasta los dedos, que no los puedo cerrar. Uh-huh. Es como un calambre.
9: Bueno.
11: Yo me hice los remedios que usted me, los vitaminas que usted me dio.
9: ¿Qué tomó? A ver.
11: Me tomé, ay, tripes. Y otros remedios, pero que me botaron los brazos.
9: Bueno, ya necesitamos la jalea de curuba y la jalea de pomelo. Curuba y pomelo. Una cucharada de cada uno en un vaso o en un pocillo con agua. Se mezcla y se toma dos veces al día durante dos meses. Necesitamos el Fortavit, una cucharada dos veces al día por dos meses. Bemba, una cucharada dos veces al día durante tres meses. Big Factor, dos cucharadas en agua o jugo dos veces al día por tres meses. Big Factor. Y necesitamos el Fitoacai, una cucharada dos veces al día por tres meses. ¿Listo?
11: Don Felipe, yo le agradezco mucho.
9: Bueno, que se me alivie, pues.
11: Bueno, gracias.
9: Bueno, hasta luego. 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Doña Olga nos dice: buenos días, don Felipe, para una niña de 5 años que ronca mucho. Mire, para los ronquidos necesitamos las goticas de Isolcir, 20 goticas para tomar. Ah, como tiene 5 años, con 10 goticas tiene. Una gotica en cada fosa nasal, dos veces al día, hasta que termine el frasquito. Se aplica con el dedito de ella dentro de la nariz una cremita que se llama Corpogel, dos veces al día, y encima de la nariz una cremita que se llama Palki, dos veces en el día y una en la noche antes de acostarse para que no ronque, o si duerme en el día, se la aplica encima de la naricita para que no ronque. Y le da mucha fiebre de seguido. Mire, la fiebre de seguido tiene que ver con una infección en la garganta o en los riñones. Como ella tiene un problema de rinitis o sinusitis que le hace roncar, lo más seguro es que las amígdalas están inflamadas. Entonces debemos darle un producto que se llama Lanur. Lanur, vea, aquí dice que se le inflaman las amígdalas. Lo que pasa es que Ale le cortó el audio.
12: Y se le inflaman las amígdalas, muchas gracias.
9: Ah, bueno, entonces necesitamos el Lanur. Una cucharada dos veces al día durante dos meses. A eso se debe la fiebre, a esa infección que tienen las amígdalas. Listo. Más oyentes, muy buenos días.
7: Don Felipe, ahí le voy a enviar la foto de mis manos. Están muy manchadas. Parece que hubiese estado en Urabá deshojando.
9: Parece que hubiera estado haciendo empanadas.
7: ¿Me puede ayudar, don Felipe? Muchísimas gracias.
9: Deshojando. Pues es que con la mano de triguizar que usted utiliza para hacer las empanadas, antes las tiene blanquitas. Bueno, para eso, lávate con el jabotón de avena, que es un exfoliante natural, y se va a aplicar una cremita que se llama Dermifix, que es para hidratar la piel. Dermifix. Listo, Adelita. Hágale pues, Adelita. Uepa pues, Adelita. Adelita, contame si alguna vez has pensado en vender empanadas de colores. Usted ya pilló el tiro de las empanadas de colores. Es un man que llega a una señora que está vendiendo empanadas. Señora, ¿tiene empanadas? Sí, claro, mire, todas. Tengo de dos tamaños, unas de 500 y otras de 1000. Pero, ¿tiene empanadas de colores? No, no, de colores no. No tengo y no estas. Se va, el otro día viene. Señora, ¿tiene empanadas? Sí, sí, tengo empanadas. ¿Y tiene empanadas de colores? No, no, de colores no. Y así todas las semanas, ya estaba mamá de esa señora y dice, ah, qué pendejada, dijera, voy a poner y pinto las empanadas para cuando venga este berraco. Debe estar que llegue y con y pinto roja, verde, azul, morado, negro. De todos los colores. Cuando llegue el muchacho, ¿qué? Señora, ¿tiene empanadas? Sí, claro, ¿cuál quiere? Hoy sí le tengo empanadas de colores, que bueno, véndame 10 amarillas. Contame, Alita, si te la han hecho. Hola, buenos días. Aló, buenos días.
13: Buenos días.
9: ¿Quién habla?
13: Orlando González.
9: Contame, Orlando, ¿en qué te colaboro?
13: A ver, doctor, lo que pasa es que yo fui este fin de semana a hablar con usted, sabe, y no puedo porque hay mucha gente. Pero tengo un problemita de salud maluco, azúcar alta, quizás me hicieron un daño en Sura con un medicamento, eso me depende de ese mal que me hicieron. Y estoy muy desestabilizado, entonces necesitaba ver si usted me colaboraba, que puedo tomar para el azúcar, mucho cansancio en el cuerpo, perdí mucha emocional, mejor dicho, cantidad de cosas.
9: Bueno, arranquemos con lo del azúcar. Necesitamos el Bonfar y el Malambo. 2 cucharadas de cada uno en un pocillo con agua, Bonfar y Malambo, se mezcla y se toma 2 veces al día durante 2 meses. Necesitamos el Hipersir, 20 goticas para tomar 2 veces al día por 2 meses. Ferrovit, 1 cucharada 2 veces al día por 2 meses. Ferrovit. Necesitamos el chitake, 1 cucharada 2 veces al día durante 3 meses. Chinois, 1 cucharada 2 veces al día durante 3 meses. Chinois. Necesitamos el Lavil, 1 cucharada 2 veces al día por 2 meses. Eso te va a servir para la presión, azúcar, colesterol, triglicéridos, el corazón. Listo. Para el problema del sistema nervioso y el estrés, la ansiedad que maneja, va a tomar la jalea de curuba y la jalea de pomelo. 1 cucharada de cada una en un vaso o en un pocillo con agua. Se mezcla y se toma 2 veces al día durante 2 meses. Fortavit, 1 cucharada 2 veces al día por 2 meses. Bemba, 1 cucharada 2 veces al día durante 3 meses. Y el Big Factor, 2 cucharadas en agua o jugo 2 veces al día durante 3 meses. ¿Listo?
13: Sí, doctor. Bueno, muchas gracias. Ahí estoy dando otra llamadita más antigua a ver. ¿Listo?
9: Bueno, pues.
13: La farmacia que me dice. Listo, tú me llamas.
9: Bueno, vamos a ver con quién vamos aquí. En los hombros, la niña. Inés Taborda dice, buenos días, don Felipe. Una señora que tiene Helicobacter pylori ya se le está dando un tratamiento, pero no sabemos qué comida darle, que no la vomite. Hombre, la comida no se vomita. Porque entonces ya después, ¿quién se la come? No, mire, la clave es masticar bien los alimentos y no comer a esas horas. Cuando usted traga entero o cuando usted no come a la hora que es, ¿cuál es la hora que es? Hombre, si usted desayuna a las 7 de la mañana, todos los días a las 7 de la mañana. Porque el día que usted desayune a las 11, todo lo va a vomitar, todo se le va a devolver. Porque el organismo se acostumbra a un alimento todos los días a la misma hora. Y el día que no lo consumís, se seque el estómago y así sea un vaso con agua que tome, un vaso con agua que va a vomitar. ¿Sí? Necesitamos darle la jalea de guineo, 2 cucharadas 2 veces al día por 2 meses. Siboney, una cucharada 2 veces al día durante 2 meses. Royal, una cucharadita tintera diluida en un pocillo con agua, se toma 2 veces al día por 2 meses. Y el Ultragen, dos cucharadas al día, la primera en ayunas, durante 3 meses. Dice por acá que está esperando los resultados para descartar cáncer. En caso de que sea cáncer, le adiciona el retrovitón y el parsin para que podamos eliminar del todo ese cáncer. 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Buenos días.
14: Buenos días, don Felipe.
9: ¿Quién habla?
14: Habla Marta Osorio.
9: ¿De dónde, Marta?
14: De acá del barrio Caicedo.
9: Contame.
14: Don Felipe, es que tengo una hermana que, pues ella tuvo Parkinson y está pues muy aliviada de eso. Pero ahorita le cogió un dolor en el lado izquierdo, pero como en un solo punto de la cabeza, arribita de la oreja, así en toda la cabeza le cogió un dolor como en un solo punto y se le queda ahí y le da dolor de en la frente.
9: ¿Y ya está tomando los alimentos de Fitosalud?
14: Sí, ya lleva como 2 años tomando.
9: Bueno, entonces va a utilizar un producto que se llama Nodol. Se aplica con la mano contraria al lado donde le está dando ese dolor. ¿Y qué está tomando de Fitosalud?
14: Está tomando, en este momento está tomando los remedios para las rodillas.
9: No, pero ¿para la cabeza qué está tomando? ¿Para el mal de Parkinson?
14: No está tomando, en este momento no está tomando.
9: Entonces no está haciendo nada. Le pregunté qué estaba tomando para ese problema y usted me salió con las rodillas.
14: No, pero...
9: Entonces para eso necesitamos la jalea de curuba y la jalea de pomelo, el Fortavit, el Chinois, el Big Factor y el Fitoacai por 3 meses.
14: El dolor le está intentando doler el oído también y la...
9: ¿Ya le está dando los productos de Fitosalud para eso?
14: Sí, señor.
9: ¿Qué le está dando?
14: Volver a comprar.
9: ¿Qué le está dando para eso?
14: No, es que apenas le empezó esta semana.
9: Entonces no diga que lleva tres años tomando los productos, no soy irresponsable, porque me hace quedar mal a mí. ¿Qué está tomando para ese problema?
14: Ella está tomando, tomó el tratamiento para el Parkinson. Pero ella ya...
9: Señora, ¿qué está tomando para ese problema? ¿No me dijo que para la rodilla?
14: Sí, sí.
9: ¿Y qué tiene que ver la rodilla con el Parkinson? Vamos con otro oyente, buenos días.
15: Él está resecando. Ahí se oye.
9: Buenos días, ¿quién habla?
15: Aló.
9: ¿Quién habla?
15: Aló, buenos días, un momento.
16: No se le oye acá.
15: Aló.
9: ¿Quién habla?
15: Una señora que llama Graceli Acevedo.
9: Graceli, ¿cómo está?
15: Bien, ¿y usted don Felipe?
9: Sí, señora, cuénteme.
15: Es que se oye muy pacitico.
9: Cuénteme, ¿en qué le colaboro?
15: Ay, que yo mantengo mucho dolor en la boca del estómago y no me vale nada, ¿no? Si no sacan mi plata y yo no duermo ni como, y todo lo que como me cae muy mal. Una hermanita mía me lo restó a usted.
9: Bueno, necesitamos la jalea de guineo. ¿Sí escuchó o no?
15: A ver, está amable y me dice.
9: Jalea de guineo. Jalea de guineo.
15: Sí.
9: Jalea de guineo.
15: Sí, señor, ya.
9: Siboney. Siboney.
15: Que no se le oye nada. Momento, a ver, yo organizo esto acá.
9: Y en esta borda dice por acá, ella mantiene mucho desaliento, está muy pálida, muchas gracias. No, con lo que le dije tiene, la que tiene el problema del reflujo gástrico, que están pendientes de la biopsia a ver si tiene cáncer. Dice Sandra Pineda, don Felipe, buenos días, por favor, ¿qué me recomienda para la presión alta? 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Se mezcla y se toma 2 veces al día. Durante 2 meses. Necesitamos el Hipersir, 20 goticas para tomar 2 veces al día por 2 meses. 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Chitaque. Necesitamos el Lavil, 1 cucharada 2 veces al día por 2 meses. y la jalea de mandarina, 2 cucharadas, 2 veces al día, durante 2 meses. 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Muy buenos días.
17: Muy buenos días, don Felipe.
9: ¿Quién habla?
17: Con Alicia, ¿cómo está?
9: Muy bien, Alicia, contame.
17: Don Felipe, muy querido. Don Felipe, le quiero preguntar. Lo que pasa es que mi esposo tiene al lado de la boca, pues como en el mentón, me dijeron que era vitiligio. Él se ha estado echando unas cremitas, don Felipe, pero yo no le veo ningún resultado. ¿Usted qué me sugiere a través de sus medicamentos, por favor?
9: Para curar el vitiligo o el karate, necesito que tome un producto que se llama Dulcel, 1 cucharada 2 veces al día durante 3 meses, Dulcel. Necesitamos un aceitico que se llama Flevicin para aplicar 2 veces al día hasta que desaparezca del todo esa mancha blanca. Y el Retrovitón, 3 copitas al día, la primera en ayunas por 2 meses, Retrovitón.
17: ¿Todos estos medicamentos son por 3 meses?
9: Sí, señora, menos el Flevicin, que es hasta que se le quite del todo esa mancha blanca.
17: Ah, ya, esos son jarabes, don Felipe.
9: Sí, señora.
17: ¿Esos se toman 3 veces al día?
9: Sí, señora.
17: Bueno, Felipe, entonces yo voy a llamar al almacén para que me haga el favor y me los envíe.
9: Sí, señora.
17: Entonces, Dulcel, Flevicil y Retrovitol.
9: Sí, señora.
17: Bueno, don Felipe, muy querido, muchísimas gracias.
9: Bueno, pues, chao.
17: Muy amable.
9: Bueno, chao, pues. Dice Diva Cecilia. Buenos días para un señor que tiene el pie izquierdo hinchado. Está tomando el tratamiento para el colon. ¿Qué más puede tomar? Mil gracias. Necesito saber cuál pie tiene hinchado, si el derecho o el izquierdo, para determinar si es un problema de colon o si es un problema de los riñones. Explícame, por favor. Por aquí me dicen, ¿por qué no hablo con otra voz? ¡Ah, les gustó! ¡Ah, qué bueno! De vez en cuando es bueno hacerlo reír. Lida Osorio dice, le duele y le molesta mucho. Gracias, gracias, muchas gracias. ¿Le duele qué? A ver, Lida. ¿Dónde está Lida? Pero ¿le duele qué, mujer? ¿Usted qué había preguntado? Vamos a ver, Lida. No había preguntado nada. Seguro estás llamando a otro programa y me está escribiendo a mí. Ojo con esto, ojo con esto. Hola, buenos días.
18: Buenos días, don Felipe, ¿cómo estás?
9: Muy bien, ¿quién habla?
18: Gloria.
9: ¿De dónde, Gloria?
18: Del barrio de Octubre.
9: Contame, ¿qué te colaboro?
18: Don Felipe, para hacerle 3 años, ya se me olvidó la otra. Lo que pasa es que le estamos dando a una niña de 4 años para el sueño. Uh-huh. Entonces, usted me dijo que 10 goticas para ella. O sea, si le podemos dar a una niña que tiene como un añito.
9: Sí, normal. Sí. Es que los productos de Fitosalud son alimentos.
18: ¿Y cuánto le damos a ella?
9: Le puede dar 5 o 10 goticas, no hay problema. ¿Es para dormir o para la rinitis? ¿Es para qué?
18: Para el sueño.
9: Ah, le puede dar tranquilamente las 10 goticas, no hay ningún problema.
18: También a la edad.
9: Es más, si le dan los 20, no es que va a tener una sobredosis, no, sino que con 10 es suficiente. Pero si le quiere dar las 20 o se le fueron más de 10, no hay ningún problema.
18: Yo le pagué muy bien, está la niña.
9: Qué bueno, mujer.
18: Ya, muy bueno, gracias al señor y a usted también.
9: Qué bueno, mi amor.
18: Bueno, y la otra preguntita, lo que pasa es que tenemos una mascotica que nos monta mucho los muebles y carga mucho pelaje, entonces es para que no le monte, a veces se le da como por vomitar y se vomitan encima del mueble, imagínese. O sea, es que les echamos a los muebles ahí como para que ellos le cojan pereza y no se monten ahí.
9: Ve, yo no volví a anunciar el producto, Alex, ¿cómo es que se llama? El fosforofó. Fosforofó, sí. Lo agitas y lo atomizas en los muebles, en las partes donde no quieres que esté tu mascota. O la mascota del vecino, porque con eso se han evitado muchos problemas en la unidad residencial, en el barrio, de los vecinos que sueltan los perros y van a defecar en la acera de su casa. Entonces usted atomice el fosforofó en las partes donde no quiera que las mascotas estén o que lleguen a dejarle un regalito.
18: Ah,
9: bueno. Fosforofó.
18: Sí, sí.
9: Eso no le hace daño a la mascota, simplemente que ellos lo primero que hacen es oler antes de depositar sus heces o su berrincha ahí. y si sienten un olor desagradable se van para otro lado. Claro. O sea, desagradable para ellos que tienen un olfato muy sensible, pero nosotros no sentimos ningún olor. ¿Listo?
18: Sí, don Felipe, yo le pagué, si no me lo vendí.
9: Bueno, pues, Oli, que te vaya muy bien. Día. Chao.
18: Chao, muy bien, chao.
9: Bueno, ¿cómo fue que me habló Diva ahorita? Diva dice que le molesta es el pie izquierdo. Bueno, si el señor está haciendo el tratamiento para el colon, eso le va a solucionar el problema, porque si es únicamente el pie izquierdo, el que se le inflama, el que le duele, es por un mal funcionamiento del colon. Le puedes aplicar la cremita de col, que inmediatamente lo desinflama, o puede conseguir 3 hojitas de col, las pone a hervir en una ollita con agua, la enfría, lava la pierna con esa agüita y le envuelve las hojitas alrededor de la pierna para que inmediatamente se le quite el dolor. Va a quedar oliendo a sancocho, pero se le va a quitar la inflamación. ¿Listo? O compra la crema de col que no huele a nada, huele antes nomás de rico. ¿Listo? Buenos días.
19: Don Felipe, para hacerle una preguntita, lo que pasa es que mi mamá en diciembre se hizo el tratamiento para la rodilla y le fue bien, pero ahora le está volviendo como a dar, sobre todo cuando baja y sube escalas, no se aguanta el dolor. A ver usted qué me dice, si vuelve y lo repite, o a ver qué me le manda, que ella no se acuerda qué fue lo que usted le hizo para el dolor. De todas maneras, espero que me responda y muchísimas gracias. Dios lo bendiga.
9: Bueno, para el dolor es un producto que se llama chibú. Chibú, una cucharadita tintera en un pocillo con agua. Se toma 2 veces al día durante 2 meses o cuando tenga el dolor. Repite el tratamiento 1 mesecito, pero que ese mesecito no coma nada de carne. Ni pollo, ni pescado, ni res, ni cerdo, nada de carne por 1 mes. ¿Sí? ¿Qué va a hacer? Va a tomar la jalea de tomate con limón, 2 cucharadas, 2 veces al día por 1 mesecito. Se va a aplicar el Ceratón, 2 veces al día por 1 mesecito. Se va a tomar las pastillitas de Tripro, 1 pastillita, 3 veces al día por 1 mesecito. Y se va a tomar el chibú, 1 cucharadita tintera diluida en un pocillo con agua. Se mezcla y se toma 2 veces al día por 1 mesecito. Cito, cito, cito. Más oyentes, buenos días.
20: Don Felipe, en Titiribí las estuvieron vendiendo, pero ¿sí? Eso no dio resultado porque aquí me han contado. Uh-huh. Aquí en mi pequeño negocio me han contado y dicen que no gustan. Ah, sí, don Felipe.
9: Y por acá hubo un negocio. Felipe,
20: que esté bien.
9: Un negocio que innovaron con empanadas de sabores. O sea, habían unas de frijoles, habían unas de mondongo, habían unas de chorizo, habían unas hawaianas. Las más ricas son las rellenas de queso. Ensayá de pronto con unas con quesito. A ver, ¿y cómo te va? Y me contás para que le... En la variedad está el placer. Con chicharrón, oiga. Uy, qué bacanería. Por lo menos los que de aquí comían empanadas de frijoles se mantenían curseados todo el día. A mí como no me gustan los frijoles. Y una empanada de mondongo, como rara, ¿no? ¿Ah? Y venden unas empanadas que eso parece es un tamal. ¿Tiene más carne una empanada de esas que un tamal? ¿Cómo le parece? Porque no son de Santa Elena. Hola, buenos días.
21: Y yo oigo todo el día de eso.
22: Hola.
9: ¿Quién habla?
22: Buenas tardes, don Felipe.
9: Sí, ¿con quién hablo?
22: Habla con María Gallego.
9: María, ¿cómo estás?
22: Muy bien, gracias a Dios, ¿y usted?
9: Muy bien, María, contame.
22: Ay, don Felipe, vale, tengo por aquí a la suegra mía que necesita salir una consultica y a ver si después puedo pasar yo.
9: Hágale, pues.
22: Bueno, muchas gracias.
23: Ay, pues,
22: hola, don Felipe, buenos días.
9: Hola, ¿cómo estás?
22: Don Felipe, esa vez sí me hace un favor, que estoy sufriendo mucho de las rodillas y tengo unas cicatrices muy feas en los pies. Y entonces esa vez sí me puede hacer el favor y me manda unos remedios que estamos aquí en la tienda suya.
9: ¿Pero tiene cicatrices o tiene herida? ¿Tiene cicatriz o tiene herida?
22: Óigame.
9: Señora, ¿tiene cicatrices o tiene herida?
22: Oílo a ver quién le está hablando ahí. Ve, escúchalo ahí.
9: ¿Tiene cicatrices o tiene herida? ¿Aló?
22: Tengo muchas cicatrices. Tengo muchas cicatrices, don doctor, y tengo mucho dolor en las rodillas que no me deja caminar.
9: Bueno, para las cicatrices va a utilizar una cremita que se llama Escaratón, 2 veces al día. Para el dolor en la rodilla va a tomar el chibú, una cucharadita tintera en un pocillo con agua, se toma 2 veces al día por 2 meses o cuando tenga el dolor. Va a tomar la jalea de guayaba, de tomate con limón, 2 cucharadas, 2 veces al día por 2 meses. Va a aplicar una cremita que se llama Ceratón en ambas rodillas y en ambos codos, 2 veces al día por 2 meses. Ceratón. Va a tomar el Tripro, una pastillita, 2 veces al día durante 3 meses. Con eso tiene. ¿Listo?
1: Está grabando la llamada.
9: ¿Aló?
2: Sí, doctor.
9: ¿Listo? Con eso tiene.
2: Sí, le estamos escuchando.
9: Yo también. Entonces, ¿qué hacemos?
2: Sí, para mí era para consultar para la migraña, que sufro una migraña muy fuerte desde hace muchos años. En la PS me están medicando, pero la verdad no me quitan pues esos remedios casi.
9: Bueno, para la migraña necesitamos la jalea de curuba y la jalea de pomelo. Una cucharada de cada una en un vaso o en un pocillo con agua. Se mezcla y se toma 2 veces al día. Durante 2 meses. Fortavit, una cucharada 2 veces al día por 2 meses. Bemba, una cucharada 2 veces al día durante 3 meses. Big Factor, 2 cucharadas en agua o jugo 2 veces al día durante 3 meses. Y el Fitoacai, 1 cucharada 2 veces al día durante 3 meses.
2: Todo eso es para la migraña.
9: Sí, señora.
2: ¿Y qué me recomienda para el estómago inflamado, que todo me cae pesado?
9: Ahí debes tomar la jalea de guineo, el siboney, el royal y el ultragen. ¿Listo?
2: ¿Sirve también para los gases?
9: Sí, el royal.
2: ¿Sirve también para los gases?
9: Sí, señora. ¿Listo?
2: Ah, bueno, Felipe, muchísimas gracias.
9: Bueno, con mucho gusto, que te vaya muy bien. 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Llegamos al final del programa. Muchísimas gracias, amigos oyentes. José Alexander Gil Alzate en la asistencia técnica y al frente de micrófonos, su amigo de siempre, Juan Felipe Tobón. Por la atención prestada, gracias mil. Un resto de día muy feliz. Que Dios nos bendiga. Chao, chao.
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Hombre, no es justo que nos crean unos idiotas, al menos que no me crean a mí un idiota. Pero ¿cómo van a llegar a un tipo de estos a hablar de un fraude cuando ni siquiera sabe dónde está parado? Según él, el fraude se cometió en más de 150 mil municipios de Colombia. 150 mil municipios de Colombia. ¿Ustedes sabían que ni siquiera en América, toda América, desde arriba, desde Canadá hasta abajo, en el sur, hasta Argentina, no nos da para tener 150 mil municipios? No nos da para eso. Incluso el DANE, reconoce que la Federación Colombiana de Municipios tiene 32 departamentos y que esos 32 departamentos tienen 1.103 municipios. 1.103 municipios tiene Colombia. Y aquí en esos 1.103 municipios están incluidos los distritos. Por ejemplo, el distrito de Turbo o el distrito de Medellín, el distrito de Cartagena, el distrito de Barranquilla, el distrito de Bogotá. Son considerados como municipios, son incluidos ahí en esos 1.103. Para que venga este señor a decirnos que hubo un fraude en más de 150 mil municipios en Colombia. Hombre, no me creas. Tan pendejo. No. Oiga, este señor de Petri Cepeda, si dan papaya, como dicen también por ahí mis amigos en la esquina del barrio. Uy, papaya partida, papaya comida. No, ¿cómo vas a llevar a un tipo de estos, a un genio, a decir que Colombia tiene más de 150 mil municipios? Ahorita me preguntaba un amigo, bueno, Alex. Bueno, entonces según eso, con esa cantidad nueva que hay de municipios en Colombia, ¿Sabaneta sigue siendo el municipio más pequeño o ya aparecieron los municipios más pequeños que Sabaneta? Porque sí, Sabaneta es el municipio más pequeño de Colombia. Tiene 15 kilómetros cuadrados y después lo sigue Itagüí, que tiene 17 kilómetros cuadrados. Ayer estuve por ahí mirando, yo me dedico a leer, a buscar, y entonces vi un país en el mundo de los más pequeños. Es el tercero más pequeño en el mundo, porque el más pequeño es el Vaticano y luego está el Principado de Mónaco. Y entonces me puse a ver de esos países pequeños y me encontré con uno que se llama Nauru, que está en Oceanía, tiene 34 kilómetros cuadrados. O sea que esos 34 kilómetros son el doble del municipio de Itagüí y es un solo país, tiene 10.562 habitantes. Pero según el genio ese que llevó Gustavo Petro, en Colombia tenemos más de 150 mil municipios. Ahora, dicen que la crema que está batiendo récord en Colombia porque ha disparado sus ventas después del 21 de julio sigue siendo la crema número 4. ¿Por qué esta gente no hace y no echarse crema número 4? Porque no han podido aceptar la quemada que se pegaron. Siguen atacando por todas partes, ya demandando la posesión en Cali, que no se puede hacer en Cali. Siguen atacando y atacando, que no reconocen al presidente. Bueno, alguien me pregunta, bueno, ¿qué pasa si el pacto histórico, si Gustavo Petro, si Iván Cepeda no reconocen al presidente? Siendo ellos congresistas y siendo Petro un expresidente en el momento que llegue a Velarde la Espriella, en 3 días y menos de 3 horas, ya han pasado 6 minutos, o sea, hay que restarle 3 días, 2 horas y 54 minutos. Estamos haciendo las cuentas. Pero desde hace rato, antes del 21 de junio. ¿Y qué pasa si ellos no lo reconocen teniendo esa dignidad de congresistas? Porque todos los congresistas del pacto histórico, llámese representante a la Cámara o senadores, no lo quieren reconocer. No pasa nada. ¿Por qué? Porque es que en Colombia quien reconoce las elecciones es la Registraduría y el Consejo Nacional Electoral. Son las autoridades y ellas reconocieron la elección del presidente. Ellos podrán hacer oposición, pueden hacer oposición, pero el que digan que no lo reconocen, no pasa nada. Ahora dice Gustavo Petro que él va a ser el líder de medio país.

0: que por qué medio país votó por Cepeda, dice él. Bueno, ahí también les vuelve a fallar la matemática, porque Cepeda sacó 12.700.000 votos. 12.700.000 votos. Eso no es medio país. Eso es un cuarto de país. Porque Colombia tiene 53 millones y medio de habitantes. ¿Cierto? Por ellos votaron esas personas. Entonces, que no digan que medio país. ¿Que él es el líder de medio país? No, hombre, medio país tampoco. Votaron 12.700.000 personas, pero no quiere decir, primero, que todos continúen allá. Ya mucha gente, ¿qué está diciendo? No, aceptamos la derrota. Es que yo creo que una persona que sea inteligente y que salga a votar, cuando no gana su candidato, ¿qué hace? Listo, reconocí al otro. ¿Qué dice el que ganó? Hombre, por mí votaron, en total fueron 12.962.000 personas por Abelardo de la Espriella. ¿Pero qué dice él? Yo soy el presidente y voy a gobernar para 53 millones 500 mil personas que vienen en Colombia. Para todos. Pero no que nos vengan con esos cuentos tan, tan ridículos que salen a manifestar que sí, que hubo fraude y que el fraude se dio en más de 150 mil municipios de Colombia. No, hombre. Pues yo para pararme al lado de un micrófono, de frente de un micrófono, para pararme frente de una cámara, yo primero tengo que estudiar lo que voy a manifestar. Yo no puedo como un loquito a decir una barbaridad de esas, porque eso es una barbaridad. ¿Cómo voy a decir yo que en Colombia hubo fraude en más de 150 mil municipios, cuando Colombia escasamente tiene 1.103 municipios? ¿Ah? ¿Se imaginan la equivocada que es esa? Uno hablar de una barbaridad de esas. Entonces yo me puse a mirar país por país y resulta que ni siquiera reuniendo todo América, estamos hablando de Sudamérica, Centro y Norteamérica, ni siquiera así se alcanza a tener 150 mil municipios o pueblos, como los llaman en otros países, para que venga este señor a hacer ese señalamiento que hizo, porque eso es un señalamiento. Y entonces, si ese es el experto que consiguieron, pues se imaginan entonces cuáles son las pruebas, porque es que entre otras cosas hay que tener las pruebas, porque vos puedes hablar y hablar y hablar, como viene hablando el señor Cepeda o como viene hablando el señor Petro, de que hubo fraude y que tienen las pruebas, pero no hacen sino hablar y hablar y hablar y nunca muestran las pruebas. Eso no es de cuento, eso es de pruebas. Eso no es de señalamientos, eso es de pruebas. Y entonces hablan y hablan y hablan, pero nunca muestran una prueba. Lo que pasa es que lamentablemente tienen a mucha gente incautos que siguen creyendo en lo que ellos manifiestan. Y creen. Lo que ellos digan es palabra de Dios. Como por ejemplo, yo escuchaba una representante de la Cámara del Pacto Histórico hoy en la mañana hablando de que ¿cómo era posible que un presidente ya electo de Colombia se fuera para un retiro espiritual con todo su gabinete? ¿Por qué desconoce que en Colombia no solamente hay católicos? Pero no la escuché decir, ¿por qué no critica a su presidente Gustavo Petro que está rodeado de chamanes? Porque así se ha visto ya en varias ocasiones, chamanes. Creo que por ahí están mostrando, no sé si eso es reciente, que se hizo o con anterioridad, pero también se vio cuando estaba en campaña y cuando asumió la presidencia, rodeado de chamanes. Entonces, lo de nosotros los católicos, sí es malo que hagamos un retiro espiritual, pero no es malo que el señor presidente Gustavo Petro se rodee de chamanes. Es más, dicen que fue a Cuba y a Cuba a rodearse también de chamanes para que le hicieran ciertos baños, no sé. No, hombre. ¿Por qué será que todo lo de Abelardo de la Espriella para el pacto histórico es malo? Pero no traen a colación nada de lo que hizo este presidente. Y entonces dicen que es injusto que Abelardo de la Espriella se vaya para Cali a gastarse un montón de plata en lo que va a ser su posesión. Pero no dicen por ninguna parte que es injusto que la señora Verónica Alcocer le pagó más de 23 mil millones de pesos a un señor para que la depilara, le echara la pestañina, el rubor y todo eso que se echan las mujeres, el revoque que se echan o que se echaba ella. Eso no es malo, gastar 23 mil millones de pesos en una sola dama, pero sí es malo que este señor se gaste 3 mil, no sé cuánta plata será, pero tampoco dicen que quién autorizó esa plata. Y quien la autoriza cada que llega un presidente y se va a posesionar, el que autoriza los gastos para la posesión es el actual gobierno. Petro autorizó, Petro firmó, Petro destinó la plata. Y critican a Abelardo de la Espriella cuando resulta que el que dijo hay que gastar esto fue Gustavo Petro. No dicen nada cuando hace 4 años Gustavo Petro mandó a la persona encargada de recibirlo en la casa de Nariño a comprar almohadas de 4.800.000 pesos que porque llevaban plumas de ganso. 4.800.000 pesos. Yo generalmente pues compro en el Éxito. Y yo me pongo a mirar las almohadas y las almohadas más caras que uno ve que son 350.000, 400.000 pesos. Y ellos llevaron almohadas de 4.800.000 pesos hace 4 años. Hoy deben de estar valiendo 6 millones y medio, 7 millones de pesos. Y de eso no dicen nada. Todo lo malo que dice o hace Abelardo de la Espriella, todo lo que hace es malo. Pero no dicen nada. Lamentablemente nos vamos a tener que preparar porque durante 4 años vamos a recibir del pacto histórico un montón de componendas. De radionovelas, de telenovelas, de cosas en contra de este gobierno, porque sin posesionarse y ya lo atacan. No se han podido dar cuenta que Abelardo de la Espriella, los señores del Pacto Histórico, congresistas, se posesiona el 7 de agosto a las 3 de la tarde. Porque ya cuando hay un atentado, cuando hay un acto vandálico, cuando hay violencia, cuando hay un gasto, cualquier cosa que pasa en Colombia desde hace 20 días, un mes, es culpa de Abelardo de la Espriella. El último que Abelardo de la Espriella no es presidente. El presidente es Gustavo Petro. El que está gastando es Gustavo Petro. El que hace las posesiones es Gustavo Petro. Porque si bien ha hecho nombramientos a Abelardo de la Espriella, él no ha hecho la posesión de ninguna persona. Mientras que el señor presidente sí está haciendo las posesiones. Entonces, no sé cómo hacen estas personas para estar en una curul defendiendo, dizque, al pacto histórico, representando a la gente que votó por ellos, engañando a todos los colombianos o tratándolos de engañar, porque no se han podido dar cuenta que Abelardo de la Espriella se posesiona, es el 7 de agosto, que todavía no se ha posesionado, para que sigan hablando tantas barbaridades, como este señor que llevaron, metiéndonos en la cabeza que Colombia tiene más de 150 mil municipios. No, hombre, qué payasada, como nos tienen acostumbrados los señores de este gobierno, la que hicieron, qué metida de patas, llevar a un erudito en temas de campañas electorales para que nos salga con esa barrabasada. Primero, no aportó pruebas, y segundo, que Colombia tiene un fraude en más de 150 mil municipios de Colombia. No, hombre. Mejor vámonos a comerciales a ver si de pronto respiramos y nos normalizamos. Vamos a este bloque comercial.
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0: Noticias que tienen que ver con EPM, pues EPM ha anunciado que la comunidad del corregimiento de Churido, pueblo en el municipio de Apartadó, disfruta desde hoy del gas natural gracias al proyecto liderado por EPM y la alcaldía de Apartadó para ampliar el área de prestación del servicio y, de esta manera, impactar positivamente en la calidad de vida de las familias apartadoseñas. La gasificación de Churido se hará por una red de cuatro anillos, con un potencial de 800 familias beneficiadas. En este primer anillo se conectarán 140 familias. Vamos a escuchar a Freddy Mejía, gerente regional de EPM en Urabá, entregando esta buena noticia.
11: Estamos muy contentos, felices y agradecidos en este momento con todo el equipo de gas de EPM, porque hacemos la realidad los sueños inicialmente de 140 familias con una proyección de 800 familias en el corregimiento de Churidó. Esto se hace gracias al trabajo de los contratistas, al trabajo también de la alcaldía municipal que aporta documentación, gracias a los concejales del municipio de Apartadó, sobre todo los que representan el corregimiento de Churidó, por el trabajo con los dueños de las fincas bananeras para los servidumbres. Esto es un trabajo en equipo y hace parte también de lo que hacemos en nuestro modelo de integración territorial. Servicios para las personas, servicios para los hogares y servicios para la industria.
0: Y estamos en Feria de Flores, y en Feria de Flores, pues por los eventos resulta mucha basura, como llamamos nosotros. Pues bien, resulta que con Tacita de Plata, Medellín brilla en cada evento de la Feria de las Flores. El distrito tiene como proyección ejecutar 37 intervenciones en 13 acciones de educación ambiental en los principales escenarios de esta Feria de Flores. Cerca de 180 personas vinculadas a través de la Corporación Parque Arby lideran estas labores. Desde el inicio de la actual administración se han ejecutado más de 7.000 intervenciones para el cuidado del espacio público del distrito de Medellín. Escuchemos a la secretaria de Medio Ambiente de Medellín, Marcela Ruiz.
6: Desde la Alcaldía de Medellín, la Alcaldía de la Gente, nos preparamos para vivir y disfrutar de esta Feria de Flores. Y por eso, desde el proyecto estratégico Tacita de Plata, nos estamos preparando para hacer presencia en los distintos espacios que reunirán a la ciudadanía alrededor de las celebraciones. Mantener los espacios limpios y en las mejores condiciones para el disfrute ciudadano será nuestra prioridad. Y buscamos también que la ciudadanía colabore, coopere con esta gran apuesta de disfrute, de calidad de los espacios, de cuidado de la naturaleza y de prevención de contaminación y afectación a lugares que están disponibles para el encuentro, para el disfrute y para la celebración.
0: Y vamos a escuchar a la secretaria de las mujeres del municipio de Bello, a Milena Arango Echavarría, porque Bello abre convocatoria para elegir el nuevo Consejo Consultivo de Mujeres. Representantes de 31 sectores sociales podrán postularse hasta el día 4 de septiembre para integrar esta instancia de participación en política pública para las mujeres de Bello.
12: La Alcaldía de Bello abrió convocatoria para la elección del nuevo Consejo Consultivo, un espacio que abre la participación de las mujeres en las decisiones que las afectan. Desde el 3 de agosto y hasta el 4 de septiembre, las mujeres bellanitas podrán inscribir sus candidaturas para participar como lideresas de 31 sectores, como mujeres rurales, mujeres con discapacidad, mujeres afrodescendientes, víctimas, entre otras. Este proceso se llevará a cabo el 28 y 29 de septiembre, donde se finalizará con la recepción de los documentos. Luego la posesión se hará el día 8 de octubre. Este proceso se suma a las más de 500 mujeres que hemos atendido desde la Secretaría en temas de violencias basadas en género. Si quieres participar de estas elecciones, debes inscribirte en el link que tenemos en nuestros canales oficiales para que hagas parte de este proceso de participación.
0: Un chismecito político que me cogí ahorita. Resulta que está tomando mucha fuerza ese grupo de los 5 integrantes que renunciaron como secretarios de despacho de la Gobernación de Antioquia para que uno de ellos sea el candidato de ese grupo que tendría a el Centro Democrático, que tendría Creemos y por qué no el nuevo partido político de Abelardo de las Priella, Firmes por la Patria. Pues bien, me contaron que el que ven con mucha fuerza, que porque lo ven trabajando mucho y el conocimiento o reconocimiento que sigue teniendo en el departamento de Antioquia es Horacio Gallón, que lo ven como el más fuerte. Pero también me contaron que Eugenio Prieto Soto tiene muy conversado al Partido Liberal para que el Partido Liberal también haga parte de ese grupo. Esto llevaría a que los liberales de Envigado pues salieran a recoger firmas para su candidato a la gobernación. Pero también se encuentra el problema con Julián Bedoya, que Julián Bedoya también es una ala fuerte del Partido Liberal. Pero al parecer Eugenio Prieto está sacando ventaja y esa ventaja los llevaría a que ese grupo entre a esa coalición con el Centro Democrático, con Creemos, con Firmes por la Patria, para sacar un solo candidato a la gobernación de Antioquia. Y a propósito de gobernación, escuchemos al gobernador Andrés Julián Rendón, porque ha entregado la tercera etapa de la Plaza de Ferias y Mejoramiento de Placa Polideportiva en el municipio de San Roque. Durante su visita, que fue ayer, anunció la construcción del nuevo Centro Día en el corregimiento de San José del Nus, que va a beneficiar a más de 4.000 personas. En San Roque, el gobierno de Antioquia avanza en 396 soluciones de vivienda con una inversión cercana a los 6.000 millones de pesos.
13: Simplemente quiero decir que estoy muy complacido de estar acá. Creo que estas inversiones de la tasa de seguridad tenían precisamente el foco de fortalecer la convivencia. No hay nada que genere más convivencia que precisamente la actividad deportiva, sobre todo una que toma en un sitio donde por naturaleza aprendemos de las normas, aprendemos del respeto hacia los demás, entre los saberes que nos habrán de conducir mejor por la vida que en una institución educativa, en una escuela, en un colegio. Siempre habrá mucho más por hacer. Yo le he dicho a los rectores que aprovechen muy bien esa disposición que ha tenido la Secretaría con los fondos de servicios educativos. Ahí se pueden hacer generalmente obras de mantenimiento rutinaria que si se van ejecutando de manera repetitiva y con la frecuencia suficiente, pues evitan que las instituciones se caigan.
0: Saludos en España, Rosalba Pino Castaña, a Wilmar Vélez, que nos escuchan acá en la ciudad de Medellín. Vamos a este corte, ya regresamos.
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1: Muy buenas tardes a todos nuestros oyentes. Bienvenidos una vez más a su programa periodístico Línea Abierta. Hoy estamos a martes 4 de agosto. Estamos en plena Feria de Flores. Oiga, qué espectáculos tan lindos que ha dado el municipio de Medellín para que toda la gente pueda disfrutar de la belleza, de todos los eventos que hay, tablados, y se vienen los mejores eventos para este fin de semana. En los autos clásicos, el desfile de autos clásicos, tablados de todo tipo, y cerramos con broche de oro, como siempre, con nuestros silleteros. La hotelería está full. Recordemos que es mucho el empleo que se genera en esta época, sobre todo que empatamos Colombia Moda con todo lo que tiene que ver con las fiestas de las flores 2026. ¿Saben ustedes cuántas horas? Ya no cuento los días, cuento las horas para que Gustavo Petro salga de la Casa de Nariño. Faltan 74 horas y 30 minutos para ver salir a Gustavo Petro, pero no por la puerta de adelante, sino por la puerta de atrás de la Casa de Nariño. Y es que a esto me quiero referir. Pudiendo hacer las cosas de manera diferente, definitivamente llamar a la gente a la unidad, reconocer el triunfo. Señor Gustavo Petro, un buen político, lo primero que hace es saber asumir sus derrotas, y lógicamente que también los triunfos, pero usted fue derrotado, su candidato fue derrotado, fue el perdedor. Ayer la gran expectativa que iban a entregar todas las pruebas de que había fraude en las elecciones y que su presidente para él era el señor Iván Cepeda. Déjenme decirles, estuve, porque duró como más de 3 horas, y me puse por un momento a escuchar qué presentación tan tan complicada de entender. La persona que hablaba decía a veces unas barrabasadas que uno decía, pero a ver, ¿de qué están hablando? Sin contar con la presencia, que es que hasta en eso, hombre, yo voy a estar en una transmisión nacional, por lo menos dígale al que estaba ya exponiendo, venga, póngase un trajecito, ¿no? En sudadera, todo dejado. Dice, todo lo de Gustavo Petro definitivamente ha sido así. De todas maneras, pues según él, tiene todas las pruebas. Ya le corresponde, pues, al Consejo de Estado decidir y fallar. Pero pues esto no va a pasar ya. Es que estamos, lo decimos, a 74 horas 30 minutos de que se acabe el gobierno de Gustavo Petro. En vez de llamar a la conciliación, haber reconocido el triunfo de Abelardo de Lespriella, dejar que el señor Iván Cepeda sea el jefe de la oposición en el Congreso de la República. ¿Por qué se tiene que meter él a decir que es que él va a mandar sobre la mitad de los colombianos que fueron los que apoyaron a Iván Cepeda? No, señor Gustavo Petro, es que es mucha la gente que se abstuvo de votar, y les aseguro que no se ven representados en Iván Cepeda y mucho menos en usted. Recuerde que casi 4 millones de colombianos, así le duela, porque de eso la izquierda sí no habla, fueron obligados a votar por su candidato, por Iván Cepeda, carnetizados, obligados, o votaban o votaban. Por eso lo llamamos el voto fusil, casi 4 millones de votos. Entonces, ¿de qué mitad del país está hablando usted que le va a hacer la oposición? Definitivamente. Pero miren, yo creo que nunca en la historia del país, que yo me acuerdo y llevo muchísimos años cubriendo la parte política, se había sentido tanta alegría en la gente que un gobierno terminara. Yo le aseguro que ese día va a haber marranadas, va a haber pólvora, que no me gusta la pólvora, pero estoy segura que va a haber pólvora, la gente celebrando, todos poniendo, ya no olvido el año viejo, mucho, absolutamente todos cuentan esas horas. Y de todas maneras, un ciudadano llegó y dijo, no, es que ¿por qué Abelardo de la Espriella se tiene que posesionar en la ciudad de Cali, cuando ya todo está listo, ya las tarjetas están más que repartidas, las invitaciones, ya saben quiénes van, quiénes no van, y resulta que se le dio por demanda por entablar una tutela, que porque esa posesión debería ser en la capital de la República. Ya todo está dado para que sea en la ciudad de Cali. Y es que pensemos una cosa, y más adelante vamos a escuchar al alcalde de Cali que se reunió ayer con el presidente electo Abelardo de la Espriella, todo lo positivo que trae para la ciudad de Cali. Todos los hoteles van a estar full, se va a hacer todo tipo de eventos acompañando pues esta gran la posesión de Abelardo de la Espriella, mercados campesinos, mercados llenos de artesanías. Esto es bueno para la ciudad de Cali, va a generar empleo, mejor dicho, véanlo por ese lado, todos los invitados internacionales que van a llegar allá, y muchos van a llegar con anticipación porque quieren conocer Cali, quieren ir, ¿por qué no?, a un bar, a un sitio donde se escuche salsa y también, ¿por qué no?, bailar salsa. Así que como están las cosas, señor Gustavo Petro, déjeme decirle que por más que usted diga todos los días salga con algo diferente, ya usted pasó a ser un cero a la izquierda para muchos colombianos. Pero eso sí, y más adelante también les voy a contar, siguen firmando contratos. Ustedes no se imaginan la cantidad, 1.2 billones de pesos. Firmaron ayer contrato para la compra de unos aviones para la Fuerza Aérea Colombiana. Nadie dice que no los necesiten, pero ¿por qué no esperar que sea el nuevo presidente que evalúe? Claro, una vez firmado, ya estas firmas, estos contratos no pueden darse un paso atrás. Hay que cumplirlos, comprometidas vigencias futuras en muchos de las secretarías, definitivo, en muchos de los ministerios van a tener prácticamente las esposas porque ya no hay plática de dónde sacar. Mire, un nuevo nombramiento. Y para muchos fue sorpresa, y fue sorpresa porque digamos que Alejandro Ordóñez se había retirado un poco de la política, también de la parte social después de la muerte de su esposa, que hay que decirlo, le dio bastante duro, y se retiró. Pero resulta que vuelve a revivir, como decimos nosotros, porque Alejandro Ordóñez fue nombrado por Abelardo de la Espriella, óiganlo bien, como el embajador de Colombia ante la OEA. El mismo, recordemos que Alejandro Ordóñez, ningún colombiano lo va a olvidar, porque fue él mismo. Sí, el mismo que suspendió a Gustavo Petro siendo alcalde de la ciudad de Bogotá. Así que por ese lado yo creo que debe estar Gustavo Petro mordiéndose las uñas nuevamente de la rabia al ver que Alejandro Ordóñez pues va a ser parte de ese gabinete, de esa patria milagro en la que queremos todos los colombianos. Habían mesas de trabajo del gobierno entrante con la Contraloría, haciendo una evaluación de muchos de los contratos y las situaciones en que están viviendo muchos de los ministerios. Pues les cuento que ayer el vicepresidente José Manuel Restrepo entregó ese informe, reveló los elefantes blancos en infraestructura. Óiganme bien, una ejecución de apenas el 13%. El 13% de ejecución en transporte, riesgos fiscales multimillonarios y un déficit para cubrir los subsidios de gas y energía. Y una reforma agraria, aunque ustedes no lo crean, y yo siempre lo había dicho, de papel. Se va Gustavo Petro y muchas de las personas que les dieron las tierras no les hicieron sus escrituras. Así que eso sencillamente quedó en el papel. Ni le hicieron las escrituras, ni le dieron las herramientas para trabajar. Pero escuchemos lo que dijo el vicepresidente electo de Colombia, José Manuel Restrepo, sobre qué se encontró en esas mesas de trabajo con la Contraloría.
2: El primero, en el sector de transporte, una profunda irresponsabilidad, grave falta de planeación y de ejecución, que en el año 2025 llevó a que la ejecución real fuera solo del 13%. pero preocupación también por cambio en las reglas de juego y controversias que pueden representar pretensiones fiscales de casi 14 billones de pesos para la nación. En segundo lugar, una irresponsabilidad profunda por un riesgo severo de falta de liquidez en el sector de minas y energía, donde ha habido incumplimiento en el giro de los subsidios de gas y de energía. Ya hay deudas por casi 5.6 billones de pesos, la mayoría de ellas 2.9 billones con aire. Eso genera un riesgo sistémico en un momento desafiante en materia energética por el fenómeno del Niño. Pero hay también deudas de casi 1 billón de pesos con las distribuidoras de energía y de 0.7 billones de pesos con las distribuidoras en gas. Hoy, el gobierno entrante no tendrá recursos porque solamente se han cumplido el 25% de las obligaciones de este año en materia de subsidios de energía y gas, y no hay los recursos para cumplir con el resto de las obligaciones. Tendremos que hacer un gran esfuerzo fiscal para cumplir con esa obligación, pero eso lo único que demuestra es irresponsabilidad por parte del gobierno saliente. En tercer lugar, en el sector de agricultura, hemos encontrado una reforma agraria falsa que no se cumplió. La meta cumplida solo al 18%. Se había prometido 1.5 millones de hectáreas para ser entregadas en tierras y no se entregó sino el 18%. Pero peor aún, lo poco que se entregó, se mal entregó. Hoy 45.500 familias colombianas no tienen tierras garantizadas con títulos formales. Eso significa que la reforma agraria fue falsa y no cumplió con las expectativas que se tenían previsto. Y en materia de inclusión social, ustedes ya vieron y escucharon al presidente electo Abelardo de la Espriella. No existen los recursos para financiar el programa adulto mayor por casi 3.2 billones de pesos. Pero en atención primaria, en este trabajo con la Contraloría, encontramos el uso de contratistas que a juicio de la Contraloría no son competentes para atender a la primera infancia. Esto es aberrante, porque los niños deben ser sagrados en nuestro país.
1: Increíble, señor Gustavo Petro, se confirmó lo que muchos habíamos dicho. Todo se le fue, los 4 años, en promesas y en cosas que nunca cumplió. ¿Cuántas cosas se quedaron en el papel? ¿Cuántas promesas hechas por Gustavo Petro se quedaron en el papel? No cumplió, pero eso sí sigue pegadito en su cuenta de X porque es que no la suelta ni por un minuto. ¡Qué barbaridad! Oiga, pero hay una nueva y una buena noticia para el equipo Defensores de la Patria. Es el equipo del presidente Abelardo de la Espriella, de la cual hay que decirlo, ya hacen parte miles y miles de colombianos. Pues el Consejo Nacional Electoral les entregó la personería jurídica. Óiganlo bien, ¿qué significa eso? Significa que en el próximo proceso electoral, que son las elecciones regionales en el mes de octubre, donde vamos a elegir alcaldes, gobernadores, diputados y concejales, pues Defensores de la Patria será un partido y tendrá sus candidatos propios. La gran pregunta es, ¿y a quién le van a quitar entonces todos esos boticos? ¿Será el Centro Democrático? Pues no sabemos, pero ya teniendo esa personería jurídica, pasa a ser un partido que podrá participar de las elecciones, Defensores de la Patria. Y es que hablando del Centro Democrático, esta mañana escuchábamos a muchos de los colegas que ya le había llegado la invitación a la posesión de Abelardo de la Espriella al expresidente Álvaro Uribe Vélez. Pues si yo lo tengo claro, yo de inmediato salgo a decir, sí, claro, yo voy a ir a la posesión. Resulta que alguien le preguntó al expresidente Uribe si iba a ir a la posesión, dijo que lo estaba pensando, que lo iba a consultar con su mejor asesora, se estaba refiriendo a la doctora Lina. Entonces dice uno, ¿será que es que de verdad está pensando no ir a la posesión de Abelardo de la Espriella? Lo digo porque si no va, si toma esa decisión, está, mejor dicho, mandando un mensaje supremamente claro. Y es, las relaciones, estoy confirmando, que están rotas con el presidente Abelardo de la Espriella. Pero todo lo contrario pasaría, porque es que decimos, tarde o temprano se tienen que sentar a hablar, todo lo contrario pasaría si acepta esa invitación y como expresidente de Colombia está en la posesión de Abelardo de la Espriella. El mensaje que mandaría es, esto puede mejorar, nos vamos a sentar y las diferencias tienen que desaparecer por el bien de Colombia. No sabemos todavía qué decisión tome, pero sí sabemos que la campaña de Abelardo de la Estrella tomó la decisión de no invitar, óiganlo bien, de no invitar a Ernesto Samper y a Juan Manuel Santos. Yo, de mi parte, hubiera sido yo la elegida, yo les digo, nada. Expresidente de Colombia es expresidente, tiene una investidura, estuvo al frente del país por 4 años. ¿Para qué darles el gusto de decir, claro, es que miren, están resentidos? No, invítenlos también. Son 2 puestos más allá en la posesión donde van a estar miles de personas aplaudiendo a Abelardo de la Espella, a sus ministros, a su vicepresidente. Hubiera sido un gesto de altura, digo yo, se los aseguro, donde lo hubieran invitado a estos 2 expresidentes. Vamos con nuestro primer corte y venimos con muchísima más información en su programa Línea Abierta.
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1: Mire, ya todo está listo y dado para que Cali sea ese escenario. Por un día, Cali va a estar en el ojo, no solamente de los colombianos, sino de muchos países, porque todo está más que listo para que allí se dé la posesión de nuestro nuevo presidente Abelardo de la Espriella. Ayer el presidente electo Abelardo de la Espriella pues se reunió hay que decirlo, con el alcalde de Cali, Alejandro Eder. Y es que no es solo el evento como posesión de tales, todo lo que trae alrededor de ese acto, pues que haya sido la ciudad de Cali la escogida, generación de empleo, hotelería al máximo, restaurantes de todo tipo, pues con todas las personas que van a llegar allí y todas las medidas de seguridad, podemos estar tranquilos, todo tipo de operativos. Recordemos que la gobernadora ha sido clara, las mingas ni a pie ni en chiva entran a Cali, porque yo como gobernadora y lógicamente también el alcalde Alejandro Eder tienen que garantizar la seguridad de este evento internacional, porque va a ser de carácter internacional. Muchos presidentes de otros países ya han, mejor dicho, allí vamos a estar acompañando a Abelardo. Han confirmado la presencia en Cali. Pero escuchemos al alcalde de Cali, Alejandro Eder, pues diciendo cómo están las cosas después de esa reunión con el presidente electo Abelardo del Espriella.
14: Caleños, acabo de terminar una reunión muy productiva con el presidente de La Espriella. Lo primero fue agradecerle por el gesto que ha tenido con nuestra ciudad de ser la sede de la posesión presidencial, algo histórico en nuestro país. Pero también detallamos varios temas, les doy los tres principales. Primero, la seguridad. Desde el 7 de agosto mismo se realizará un consejo de seguridad en Cali donde buscaremos cómo asegurar la zona alrededor de la ciudad, en los municipios vecinos que tanto ha sufrido a manos del narcoterrorismo, pero también fortalecer la seguridad dentro de Cali misma e iniciar con la recuperación de la seguridad para los caleños. Segundo, será una realidad los proyectos que el gobierno saliente no pudo o no quiso sacar adelante, principalmente la Universidad de Oriente y también el tren de cercanías. Y tercero, les tenemos la gran noticia que queda confirmado: Cali será sede alterna de la presidencia de la República y ya pusimos a disposición del presidente el edificio de la FES al frente del Teatro Municipal. Este será conocido como el Palacio Presidencial de Santiago de Cali y será una realidad desde el 7 de agosto mismo. Pues sintámonos orgullosos, caleños, porque el gobierno nacional no vivirá más de espaldas a la región.
1: Pues le cuento al alcalde de Cali, Alejandro Eder, que nosotros también sacamos pecho porque Medellín también va a ser sede alterna de la presidencia de la República. Allí en nuestra edificación, que es patrimonio, el edificio Rafael Uribe Uribe, no se va a invertir un solo peso en remodelación, porque es que recordemos que el palacio es divino y allí funcionan. Allí están permanentemente abiertos al público y cuando cada que lo considere el presidente electo hablar de la Espriella, estar en la ciudad de Medellín gobernando desde acá, allá va a tener ese espacio bello. Pues así nos lo confirmó Lina Cuarta, secretaria privada, quien también confirma que el gobernador hará presencia, viaja el jueves en la noche.
15: El gobernador asistirá a la posesión del presidente. A todos los gobernadores del país les llegó la invitación en las últimas horas. Él viajará a Cali el jueves en la noche, porque el viernes habrá muchas complicaciones en los vuelos del aeropuerto de Cali por la presencia de mandatarios de otros países. Aquí está el director del ICPA, Roberto Rabe, que ha estado al frente de las adecuaciones, pero no habrá adecuaciones, es decir, de recibir la avanzada de seguridad del señor presidente electo para que despache desde el Palacio de la Cultura Rafael Uribe Uribe.
1: Bueno, vamos, Donales, con nuestro segundo corte. Ya regresamos con ustedes a despedir nuestro programa por el día de hoy.
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1: Y ya para finalizar, déjenme contarles, hoy estuve en el lanzamiento Fábrica de Licores, Museo de Antioquia, de esa nueva presentación del aguardiente antioqueño, pues como un homenaje a la Feria de las Flores en sus tres presentaciones, tapa roja, tapa azul y tapa verde. 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Con esta información me despido por el día de hoy, no sin antes recordarles que mañana miércoles estaré puntual, 12:30 de la tarde. Su programa Línea Abierta por la Voz de Antioquia 1200 AM. Recuerde que también nos estamos viendo por Facebook Live en la parte técnica, don Alex Gil, y en la coordinación periodística y dirección, quien les habló, Carla Marcela Ramírez. Una feliz tarde para todos.
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Ya tenemos la 1:15, es la 1:15, bailando con las viejitas, con la orquesta La Playa, La Conocí. Línea telefónica 604-475-7979. Armando reportando sintonía desde el municipio de Itagüí. Ahí quiere este tema con Armando Hernández.

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1: A continuación, les damos a conocer el significado del número de rosas. Tres rosas. Un bouquet de tres rosas generalmente se regala al cumplir un mes de relación.
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0: Ya tenemos la 1:34, 1:34, bailando con las viejitas de la cadena radial Júpiter con la orquesta Emisoras Fuentes, El Alegrón. Línea telefónica 604-475-7979, también a través de WhatsApp 305-435-0914, 305-435-0914. Voz de Antioquia, hola, buenas tardes.
1: Buenas tardes, Voz de Antioquia, en Bailando con las viejitas, Wilson Betancourt.
0: ¡Wilson!
1: Por favor, José... La Julia Candelosa de Edmundo Arias.
0: ¿Sí?
1: Y si me regala la ñapa.
0: A ver.
1: Pa' Doña Consuelo.
0: Ah.
1: Se llama la canción de El Combo de las Estrellas, Fiebre de Amor.
0: Gracias. ¿Cómo? Claro que sí. Wilson, reportando sintonía desde el municipio de Warner.

1:42, la 1:42, bailando con las viejitas. Somos la voz de Antioquia, somos 1200 AM. Invitamos a la Sonora Dinamita, el desamor, tema solicitado por Claudia Patricia, reportando sintonía desde el barrio Andalucía, La Francia.

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Ya tenemos la 1:50, 1:50, los návidos, el Canchis Canchis. Línea telefónica 604-475-7979, 604-475-7979. También a través de WhatsApp, 305-435-0914, 305-435-0914. Desde Sabaneta, reportando sintonía, Marta Castro. Ella quiere un tema con los Falcons. Liliana, ella es fiel oyente de Bailando con las Viejitas.

0: Una buena canción con los Falcons, Liliana. Ya tenemos la 1:54. Es la 1:54. 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
7: Para mí, ser silletero es conservar una cultura, una vida cotidiana, un patrimonio que nos ha llevado lejos por mucho tiempo y que increíblemente pues, la ciudad de Medellín también se siente identificado con ellos, porque son los campesinos quienes llevaron como todo el progreso a todos los países e inclusive a todas las ciudades, y para nosotros aportar un granito de arena a ese 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Entonces para mí es casi que la vida, casi que mi vida y mi estilo de vivir la vida.
6: El silletero representa la cultura arriera y en general rememora en sus comparsas y actividades culturales los antiguos años en que a lomo de mula o a lomo de silletero llevaban las mercancías o a las mismas personas por los diferentes poblados.
7: Llevo más o menos siendo silletero unos 12 años, más que todo cuando tenía la edad de 6 o 7 años, que era que aprendí a hacer todo con mi papá de las silletas. Antes éramos muy unidos porque queríamos esto como culturalidad, ahora los cambios que ha tenido la fiesta de las flores por ser tan comercial nos ha desunido un poquito, y volver a unirnos como familia silletera creo que es fundamental, y saber que simplemente los silleteros no son la cultura silletera, son todos los elementos, la vida cotidiana, las familias, las silletas, los galardones, una cantidad de cosas que creo que son fundamentales conservar para la cultura silletera.
6: El silletero representa mediante su silleta una época y un modo de vida profundamente campesino. La Voz de Antioquia rinde homenaje a todos los silleteros y a todos los campesinos.
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3: En la voz de Antioquia, 1200 AM, 2 de la tarde, 5 minutos. Hombre, qué bueno es disfrutar de la buena música. En la voz de Antioquia, 1200 AM, 2525. ¿Qué tal, pues? Buena tarde, ¿cómo van? ¿Cómo la están avanzando en este martes? Arrancando semana y, por supuesto, con la mejor compañía. Claro está, de la voz de Antioquia, 1200 AM, Julián Fernández, que los acompaña. La dirección y programaciones de Juan Felipe Tobón. Aquí estamos listos y preparados para que la pasemos bien chévere en esta tarde calurosa en la ciudad de Medellín. Salió Jaramillo, calentó la mañana y está calentando también la tarde. Aquí vamos a pasarla bien sabroso con la voz de Antioquia 1200 AM. Bueno, y está habilitado ya 475-7979 y también el 305-435-0914. Oyente a esta hora, hola, buena tarde.
4: Habla Carlito.
3: ¿Qué más, pues? Bájemele primero al radio allá por para que no se me haga ahí el feedback. Baile al radio y solo me escucha por el teléfono.
4: Ya lo
3: permé. Eso me parece muy bien. ¿Con quién hablo?
4: Habla con Giovanni Andrés.
3: De ese es Belén.
4: De corregimiento de Altavista.
3: De Altavista, sí. Ah, güey.
4: ¿De cuándo se va a pasar una pasadita por aquí?
3: Ah, en estos días voy por allá.
4: Oiga, para yo conocerlo a usted.
3: Ah, bueno, en estos días paso por allá.
4: Para pedirle dos temitas.
3: A ver, ¿cuáles?
4: Otra botella,
3: sí.
4: ¿Qué canta esa? ¿La llave de oro?
3: Sí, señor.
4: ¿Y la otra?
3: ¿Cuál es la otra?
4: Digámonos adiós.
3: Digámonos adiós.
4: Sí, y la otra, pues, ¿tienes?
3: A ver.
4: ¿Por qué la envidia de Jason Jiménez?
3: Ah, ok, listo, hágale, pues. ¿Cuál es que es tu nombre?
4: Giovanni Andrés, de Corregimiento de Altavista.
3: Giovanni Andrés, del corregimiento de Altavista. ¿Y cómo anda la sintonía por allá, pues?
4: Total, oiga, como no tengo, oiga.
3: Bueno, vuélvele, porque aquí nadie nos mete esa voz de acá.
4: Se no escucha, que no es mentira.
3: Sí, yo lo escucho, no, se mantiene a todo taco, hágale, pues, ya sé que le pongo las canciones, bueno.
4: Me va a saludar todos los días, que estoy muy maluco.
3: Hágale, pues, que todos los días lo saludo.
4: Y hágale, pues, la sintonía total 100 por 1.
3: La sintonía total 100 por 1. Hágale, pues, Dios lo bendiga.
4: Oiga, va a rezar mucho por usted. Allá, amén. Para que no se nos vaya ahí.
3: Amén, por favor.
4: Dios le pague por todo, pues.
3: Hágale, pues, con gusto, chao. No,
4: pues, la sintonía.
3: Hágale, pues, ahí está, entonces, 2 de la tarde, 7 minutos, de la voz de Antioquia, 1200 AM.

0: María.
1: Ahí está, está. Ahí está ahora ya, a las 2 de la tarde, 10 minutos. El Gato Negro y la canción El Camionero en la voz de Antioquia 1200 AM.
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Ahí está esa buena canción. Entonces, ¿qué hacen las llaves de oro? Otra botella. A las 2 de la tarde, 15 minutos. Allá, ya la programó Joanny Andrés. Ahí está por allá desde el de corregimiento de Aguas Frías, ¿cierto? De Aguas Frías. ¿O cómo se llama el corregimiento? Sí, cierto. Un abrazo, hombre. Gracias por estar ahí con nosotros. Jairo, ¿qué más puedes? Un abracito para Jairo, que también está reportándonos sintonía. También por acá para Carolina. También para Andrés, que también está ahí conectado con nosotros. ¡Gracias! Bueno, todos reportando sintonía a través del 475-7979. A través del 305-435-0914. Ese corregimiento de Altavista. Exactamente, el corregimiento de Altavista. Un abrazo, hombre. Gracias por estar ahí con nosotros. Estamos de Antioquia 1200 AM 215.

0: Y si tanto nos amamos, pues empecemos de cero, ¿no? Ah, ¿qué dice, pues? Y nos perdonamos todos. Nos perdonamos todo, volvemos a empezar de cero. Ah, eso no queda igual cuando le diga. Por más que uno dice, no, es que yo cambio, es que yo voy a hacer ya las cosas bien, créeme que ya cambié, yo ya recapacité, yo ya pensé muy bien las cosas, tan. Eso no pasa. Quizás, ok, uno puede cambiar, sí, claro, pero ya no va a ser igual la relación, ya no va a ser igual, porque esa persona sí de una u otra manera va a tener la desconfianza. Ahí está, ¿cierto? 22 minutos, escucha la voz de Antioquia.
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0: ¿Por qué se llaman gladiolos? En los tiempos de los romanos y los griegos, esta flor era muy cultivada. De hecho, su nombre deriva de la palabra griega gladius, que significa espada. Nombre que se le ajustó debido a su similitud a esta arma. Por otro lado, algunos señalan que en la Roma imperial, esta flor era entregada a los gladiadores que salieran vencedores, tomando esta flor como símbolo de la victoria. Como se puede observar, es una flor muy sugerente para muchas acciones y sustituir en multitud de ocasiones a las palabras y los gestos. Una de las manifestaciones más bonitas del gladiolo es que llegan a representar el amor y la pasión del que te lo regala. Gracias a su diversidad de colores, el gladiolo llega a transmitir diferentes emociones y señales. Solo es cuestión de saberlas interpretar. Sin lugar a dudas, se podría afirmar que la belleza de esta flor es uno de los regalos más hermosos que la naturaleza puede ofrecernos, tanto para un uso meramente estético como ya para decirnos algún mensaje. Es una flor a tener en consideración dentro de la memoria. Amor y tradición juntas.
1: 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Es algo que a todos nos crea una gran curiosidad. Muchas veces es porque queremos regalarle flores a alguien y queremos saber si son las adecuadas. Otras, en cambio, es simplemente por conocer la historia que hay detrás de cada una de ellas, ya que muchas forman parte de las más variadas leyendas. 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

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Ahí está esta buena canción que disfrutamos con el dueto Alma Antioqueña, Cual Ave Triste, a las 2:29 minutos en La Voz de Antioquia 1200 AM.

0: Ahí está entonces esta canción que programó por acá Jorge García, que sigue reportándome sintonía. Jorge, gracias, hombre, por estar ahí con nosotros a esta hora, a las 2 de la tarde, 32 minutos. Frank Tony con sus reales, esta canción Entre Cadenas en la voz de Antioquia.
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0: de Antioquia 1200 AM. Esta canción que hace los relicarios, El Hijo Sin Consuelo. A las 2 de la tarde, ya 36 minutos con la voz de Antioquia 1200 AM. Vamos preparándonos porque ya viene el 3 a la vez.
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0: qué buena canción, hombre, con el gran Rómulo Caicedo, Clavelitos. A 2 de la tarde, 40 minutos, en la voz de Antioquia, 1200 AM. Es el momento de complacer por acá a Estefa, que está ahí reportando sintonía, hombre. Ahí está con Jairo y también está con Marta. Tienen por acá escucharse el 3 a la vez con Los Montañeritos en la voz de Antioquia, 1200 AM.
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2: De Antioquia 1200 AM y estaban los montañeritos con estas tres canciones, sin tres a la vez. Iniciamos con Taberna Triste, seguidamente Sin Reproches y finalizando con Olvidarte, no sea, a las 2:51 minutos en la voz de Antioquia 1200 AM.
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0: Ahí teníamos a Gabriel Raymond y esta buena canción entonces, Alma Negra. Un saludito a esta hora para Espinosa, ¿qué más pues, mijo? ¿Cómo vamos, Nazar? Ah, él está allá en San Antonio de Prado, reportando sintonía del gran Espinosa, hombre, el Jorge Espinosa. Le gusta que le digan Espinosa. Y también está por acá Mario Trujillo, hombre. A ver qué nos dice Mario Trujillo. Trujillo, decilo.
1: Reportando sintonía San Antonio de Prado, el alzado Mario Trujillo.
0: ¡Epa!
1: ¿Cómo están, señores? Un poquito como... quedadito, pero fue que murió mi madre querida, mi Dios la llevó al cielo, se la llevó a mi madre. 104 años más 5 días más. Pero también hay que seguir la vida.
0: Sí, señor.
1: Dios bendiga, los quiero mucho a todos las emisoras. Y mejor me acompañe con el disquito Pobres y Fe de los Chaparritos. Y me dan ese gran favor. Dios los bendiga mucho.
0: Amén, Trujillo. Dios los bendiga, hombre. Gracias por estar ahí con nosotros, la voz de Antioquia 1200 AM, en esta tarde ya de martes. Arrancando semana. Y siempre obvio con la mejor compañía. La compañía de la voz de Antioquia 1200 AM.
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5: Para mí ser silletero es conservar una cultura, una vida cotidiana, un patrimonio que nos ha llevado lejos por mucho tiempo y que increíblemente pues, la ciudad de Medellín también se siente identificado con ellos, porque son los campesinos quienes llevaron como todo el progreso a todos los países e inclusive a todas las ciudades, y para nosotros aportar un granito de arena a ese desarrollo social, cultural de Medellín es muy importante. Entonces para mí es casi que la vida, casi que mi vida y mi estilo de vivir la vida.
4: El silletero representa la cultura arriera y en general rememora en sus comparsas y actividades culturales los antiguos años en que a lomo de mula o a lomo de silletero llevaban las mercancías o a las mismas personas por los diferentes poblados.
6: Silletero oficial soy desde los 18 años. Y digo oficial porque mi mamá me entregó ese honor que se establece a través de un contrato. O sea, ella lo llevó toda la vida hasta que dijo que no era capaz. Yo la acompañaba chiquito, o sea, que yo puedo decir que soy silletero toda la vida.
5: Aprendí a hacer todo con mi papá de las silletas.
4: El silletero representa mediante su silleta una época y un modo de vida profundamente campesino. La voz de Antioquia rinde homenaje a todos los silleteros y a todos los campesinos.
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Qué bueno escucharlos, qué bueno saber que están ahí en sintonía de esta frecuencia 1200 AM, la voz de Antioquia, la voz de los antioqueños. En plena feria de flores, con un clima maravilloso, digamos que maravilloso, aunque todos estamos preocupados por el tal Noah, por el fenómeno del niño, Enzo el niño, el fenómeno del niño. Oiga, ¿cómo le parece? ¿Ah? Bienvenidos a esta hora de la tarde, este programa se llama Alerta Ciudadana y usted lo escucha por esta frecuencia, 1200 AM, o lo pueden escuchar online en lavozdeantioquia.com. También lo pueden hacer a través de los diferentes aplicativos o aplicaciones. Ah, bueno, si usted tiene el aplicativo Alexa, excelente, ¿no? 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Por ahí nos pueden escuchar maravillosamente con buen sonido, buena cobertura, al igual que todos los que están ahí en la oficina trabajando. Este programa se llama Alerta Ciudadana y estamos de Feria Flores. Sean todos cordialmente bienvenidos. Julián Fernández me acompaña a esta hora de la tarde, como siempre, puntuales, 3 de la tarde, 1200 AM, Alerta Ciudadana, Julián Fernández. Y quien les habla, Albeiro Posada Martínez, con tarjeta de profesional 18316. Bienvenidos. Mi tarjeta está avalada por el Ministerio de Educación de Colombia. Con mucho gusto compartiendo con ustedes, contándoles las novedades, lo que pasa aquí, lo que pasa allá, lo que está pasando con el cambio de mando en nuestro gobierno nacional. 3 días, poco menos de 3 días ya, para que el presidente Gustavo Petro se despida, aunque lo escuché por ahí hablando de que él va a gobernar medio país. ¿Cómo vamos a hacer? Estaba hablando de Guaidó. Bueno, cosas que pasan en Colombia, señores. Hombre, Petro no se queda quieto ni faltándole 2 días, hombre. Ni faltándole 2 días sigue inquietando a la gente. Pero bueno, esas son las cosas que pasan porque cuando no tenemos conciencia, cuando no elegimos, cuando no tomamos decisiones serias y acertadas y nos equivocamos, esa es la consecuencia de lo que estamos viviendo. Sean todos cordialmente bienvenidos. Buenas tardes, Alerta Ciudadana, el padre Wilmar, Donny Miranda, John Alberto Osorio, el negro Juan Guillermo Caro. A propósito del negro Caro, ¿qué será de la vida del negro Caro? A esta hora debe estar allá en el cuarto. La ventana debe tener una cobija negra para que no le entre luz, como un vampiro, y descansando y escuchando Alerta Ciudadana. Alfredo Velázquez Ramírez, que está de feria, el hombre no se pierde media, no se pierde desayuno, no se pierde nada. Alfredito, estás como muy ocupado últimamente, ya la agenda no te da para ir a visitar el consejo, mi Alfredo, qué pena.

0: Déjalo, que te crees corporador, te crees concejal. Cuando vas a alguna cosa, no vas sino al consejo. Ah, Ave María, o te volviste parcero de Alejandro. Decime haber puesto a McDonald's, gurrupleto. Hoy fuimos a la FLA y nos dieron aguardiente para beber como un berrillón de una estaferia.
1: Sí, muy bien, lo felicito, mi Alfredito. Un abrazo, buenas tardes. Aquí comienza Alerta Ciudadana por esta frecuencia 1200 en el AM, La Voz de Antioquia.
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1: Bueno, estamos avanzando, medio agosto, hoy es 4, día del comunicador y el periodista. Esta fecha la cambió Fajardo cuando era gobernador, decidió que, o era alcalde, no sé, algo así. Decidió que no fuera en febrero, sino que se celebrara el Día del Comunicador Social y el Periodista el 4 de agosto. Pues bueno, hemos recibido muchas felicitaciones de todas partes. Un abrazo para todos mis amigos, los comunicadores, conocidos del medio, los independientes, a todos un saludo bien especial. Aquí estamos, como siempre, compartiendo con ustedes un programa que se llama Alerta Ciudadana. Este programa usted lo puede escuchar de lunes a viernes por esta frecuencia. Y hablar del tema ambiental es un tema que nos apasiona, que nos llena, que nos gusta hablar de este tema. Porque nosotros nos seguimos preguntando, las temperaturas siguen subiendo, uno mira hacia el firmamento y ve el cielo totalmente despejado. Se supone que el mes de agosto es el mes de los vientos, el mes de las cometas, una época donde soplan los vientos, es fresco el tema, pero las temperaturas son altas. Ya está en desarrollo por parte del IDEAN y la NOAA, que coinciden en que hay una probabilidad altísima de que se consolide en este segundo semestre, o sea, estamos hablando desde agosto, ¿no? Que se consolide el famoso fenómeno del Niño. Pero ustedes preguntarán, ¿qué quiere decir NOAA? NOAA se refiere a la National Oceanic and Atmospheric Administration. NOAA se refiere a la National Oceanic and Atmospheric Administration. Eso para que ustedes conozcan cómo están trabajando en este tema y cómo nos estamos preparando. Porque esas posibilidades, la probabilidad está por encima del 95% de que hay un fortalecimiento en este segundo semestre con pico entre noviembre 2026 y enero del 2027. La intensidad lo están calificando como uno de los más intensos desde 1950. La NOAA incluso habla de 13% de probabilidad de que sea un super niño el más fuerte en 140 años. El gobierno ya declaró situación de desastre nacional el pasado 23 de julio. Eso le tocó al presidente Gustavo Petro, que ya está a 2 días y unas horas, porque hoy es, 3 días, es el viernes. No, está a 2 días y unas horas para que entregue ya su mandato. Esta situación de desastre nacional fue declarado el pasado 23 de julio de este año 2026. ¿Cómo está impactando a Colombia en esta época, en el mes de agosto? Agosto es justo cuando empieza a sentirse más duro el efecto del fenómeno del Niño, Enzo el Niño, lo que más se está viendo, el clima, calor y menos agua, temperaturas entre 1 y 2 grados centígrados por encima del promedio histórico, con picos de hasta 3 grados centígrados entre agosto y diciembre, así lo están vaticinando. Las lluvias, hay una reducción del 40% a un 80% según la región. Ya desde abril, agosto se registra ligera reducción frente al promedio. Ahora, uno se pregunta, por ejemplo, aquí en el departamento de Antioquia, ¿qué está pasando con la famosa cascada del Salto del Buey? Su caudal disminuyó drásticamente. Pues la famosa cascada del oriente antioqueño, ubicada sobre la vía La Ceja, La Unión, pasó de ser un espectáculo de agua a mostrar apenas unos hilitos de agua. Ustedes pueden ir y verificarlo personalmente para que no les quepa la menor duda. La majestuosa cascada del Salto del Buey, uno de los atractivos turísticos más emblemáticos del oriente antioqueño, muestra hoy una imagen muy distinta.

0: a la que la hizo famosa. Su caudal ha disminuido de forma evidente, despertando preocupación entre visitantes y habitantes de la zona. Está ubicada sobre la vía La Ceja, La Unión. La cascada tiene cerca de 100 metros de altura. Durante años ha sido un espectáculo natural por el enorme volumen de agua que cae sobre el cañón y que genera una espesa nube de espuma y brisa. El fenómeno del Niño no solo hacía el lugar de este fenómeno natural del cual estamos hablando, no solamente hacía del lugar un paisaje imponente, sino que también producía el llamado efecto Leonard, un fenómeno físico que ocurre cuando las gotas de agua chocan entre sí o contra las superficies rocosas, liberan iones negativos al ambiente. A este efecto se le atribuye la sensación de frescura y calma y bienestar que muchas personas experimentan al visitar esta cascada. Lamentablemente, hoy es necesario, prácticamente este escenario ha desaparecido. Quienes frecuentan el lugar aseguran que la diferencia es evidente. El caudal que antes cubría el cañón con una brisa constante y una nube de agua se redujo apenas a unos pocos hilos. Y eso es ese es el efecto de lo que estamos viviendo. Algunas regiones que están más expuestas al tema del fenómeno del Niño son el Caribe, la zona andina, el Pacífico. En Medellín y Antioquia, el CIATA ya había advertido que las lluvias no pararían hasta mediados de abril, pero ahora la tendencia es a que disminuyan totalmente. Habrá desabastecimiento y no nos ponemos las pilas. Hay que tener precaución. Ojo, agua y energía, hay que cuidarla, porque si hay desabastecimiento, eso nos preocupa. 558 municipios tienen riesgo alto o muy alto de desabastecimiento de agua potable, 111 en criticidad máxima. En zonas rurales solo el 46% tiene acueducto versus el 83% que somos los que vivimos en las zonas urbanas. Las hidroeléctricas es una de las grandes alertas. El último Niño del 2024 ya puso en jaque el sistema energético y ahora se espera que pase algo peor. Pero en EPM se han preocupado por este tema y han mirado con bastante preocupación. Pero ojo, más vale que nos preparemos con tiempo. Esto se llama un proceso de prepararnos para evitar que el efecto nos afecte de tal manera. Eso pues es lo que tiene que ver con el fenómeno del Niño, lo que está pasando con las altas temperaturas, lo que podemos hacer nosotros, ahorrar energía, ahorrar agua, tratar de concientizarnos de la importancia que el elemento vital tiene para nuestra existencia sobre el planeta.
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0: Bueno, y avanzando a esta hora de la tarde, me cuenta mi amigo, compañero de periodismo, Carlos Mario Puerta, comunicador social y periodista, que el Día del Periodista y del Comunicador Social en Colombia se celebra cada 4 de agosto, de acuerdo con la ley 918 del 2004. Esta fecha rinde homenaje a los profesionales que investigan e informan sobre los hechos de interés público. Y se lleva a cabo gracias a la ley de Uribe. O sea, en esa época era presidente Álvaro Uribe. Él fue el que cambió la fecha y todos nos acomodamos a esa fecha. Sin embargo, es normal que muchas empresas lo celebran el 9 de febrero, que es el Día del Periodista, como normalmente se maneja el tema. Bueno, un abrazo para todos. Algunas noticias. ¿Qué riesgos traería el fenómeno del Niño si nosotros no tenemos cuidado? Primero, que se presenten incendios forestales de alta, es una alta probabilidad, incendios forestales que ya lo estamos contrarrestando, los cuerpos de bomberos del norte, de Medellín, del sur, todos están atentos a contrarrestar este tema de incendios que se presentan por las altas temperaturas, que cambie la calidad del aire y la salud se deteriore por ese tema, ¿no? Las megasequías. El presidente Gustavo Petro, que es el presidente ya saliente, que ya prácticamente está lejos, está afuera, advirtió que entre diciembre del 2026 y marzo del 2027 podríamos tener una sequía, la sequía más grande registrada en la historia de Colombia. ¿Qué estamos haciendo? El plan del gobierno va por 5 líneas. Primero, garantizar agua y uso eficiente. Segundo, seguridad alimentaria. Tercero, paneles solares para hogares vulnerables. Cuarto, vigilancia en salud. Quinto, prevención de incendios. El IDEAN sigue vigilando la temperatura del Pacífico y los vientos alisios para emitir alertas tempranas. Alertas tempranas. En resumen, ¿qué está pasando en Medellín y Antioquia? Esta región andina es una de las más expuestas. Esperemos algunos días más calurosos de lo normal y menos lluvias desde el momento, ya tenemos menos lluvias, así que ojo con las maticas. El pico duro viene entre octubre y noviembre y se extenderá hasta el primer trimestre del 2027. El mensaje del IDEAN y el gobierno es claro: activar planes de contingencia ya y cuidar el agua. Eso pues como para que ustedes lo tengan en cuenta, que es muy importante, consideraciones a tener en cuenta en lo que tiene que ver con Enzo, el fenómeno del Niño. Noticias rápidas a esta hora, contándole lo que acontece en Medellín, Antioquia, Colombia y el mundo. Atención, el presidente Gustavo Petro presentó nuevas pruebas sobre presunto fraude electoral en las elecciones presidenciales del 2026. Pero es bueno recordarle al presidente, hoy el Consejo Nacional Electoral, bueno, no el Consejo Nacional, el Consejo Nacional Electoral ya había dado por hecho pues que todo estaba tranquilo, que no había ningún problema, que las elecciones salieron normalmente, que no hubo ningún inconveniente. Se llevó a cabo una auditoría externa internacional que concluyó que la segunda vuelta presidencial contó con condiciones técnicas y operativas adecuadas. Atención, aquí es un aureliano pensando en mariposas amarillas. Eso dijo el presidente Gustavo Petro durante la develación del cuadro que reposa en el hall de los expresidentes allá en el Palacio de Nariño. El gobierno moderniza el incentivo tributario de la ley Cine para impulsar la inversión en el sector audiovisual. Gobierno supera durante 4 años consecutivos la meta nacional de reducción de la deforestación, ha dicho la Presidencia de la República. Atención, porque Gustavo Petro alerta de toneladas de explosivos en Cali, donde tomará posesión Abelardo de la Espriella el próximo 7, aunque montaron una tutela para impedir que se dé la posesión o que el presidente se posicione el próximo 7 de agosto, como está previsto en la ciudad de Cali. Fue aprobado por un juez, aceptado por un juez, pero no va a pasar absolutamente, una tutela que presentó un ciudadano de a pie. Atención, grupos armados sumaron más de 13.000 integrantes en el gobierno de Gustavo Petro. La cifra muestra un incremento del 90% frente a diciembre del 2022, cuando sumaban 15.120 integrantes. El sonajero de generales que toma fuerza para integrar la cúpula militar y de policía del gobierno de Abelardo de la Espriella, próximo a conocerlo. El movimiento de Abelardo de la Espriella recibe registro legal y se convierte en partido político. Esto ha generado malestar, porque ya el expresidente Álvaro Uribe dice que el partido, o el Partido Centro Democrático es de centro, no de derecha. Así le exigió a Paloma Valencia que corrigiera y que le dijera a la gente: este es un partido de centro, de derecha es el partido de Abelardo de la Espriella, que ya tiene, se posiciona el 7 y ya tiene partido político que podrá entregar avales para gobernadores, alcaldes y para todo lo que venga de aquí en adelante, señores. Eso es una buena estrategia, uno se pone a analizar, a mirarlo con pinzas, a separarlo así detalladamente como hacen los médicos cuando están escarbando y buscando dónde está la enfermedad interna dentro del organismo. Así, analizándolo, uno entiende muchas cosas de la política. Atención, porque Verónica Alcocer, la ex de Gustavo Petro, se pronunció tras los audios que la vinculan a ella y a su círculo cercano con presunta corrupción. ¡Oh, mentiras serán! Atención, en julio, el Invías adjudicó en un mismo día 2,07 billones, billones, para vías en La Guajira. La reacción del gobierno por suspensión de funcionario clave en millonario negocio de compra de paneles solares. Suspenden a cabeza de fondo clave de Minminas por turbio contrato de paneles solares. Ahora con la trampa por delante, pues la inteligencia artificial, agua, transporte y seguridad, la agenda urgente que las ciudades exigen al nuevo gobierno. Choque en Cancillería entre contratistas y madre de María del Mar Pizarro, directora de Cooperación Internacional. Terminó sin novedad el mantenimiento de la planta de regasificadora SPEC en Cartagena de Indias. Ya quedó instalado el retrato de Gustavo Petro en la casa de Nariño, en la casa de Nari, como diría la vocalista de Aterciopelado, la casa de Nari. El gobierno retira a Angie Rodríguez del Fondo de Adaptación tras denuncias contra la administración de Gustavo Petro. Oficializan prohibición de drones en Cali y 4 municipios por posesión de Abelardo de la Espriella. Allí va a estar Alfredo. Ahí da ayuno, Alfredo. Las universidades que más plata recibieron durante el gobierno de Gustavo Petro por gratuidad se les dio hasta 11 veces más. Así se repartieron durante el cuatrenio los más de 10 billones destinados a financiar la matrícula cero, matrícula gratis.
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0: Bueno, ayer estaba en audiencia pública el presentador, lamentablemente por fuera, Jorge Alfredo Vargas, para definir si la imputación era o no reservada, si qué pasó con esto. El juez suspendía y seguramente continuaría o continuó el día de hoy. Vamos a estar averiguando qué pasó con esto. Con el tema de Jorge Alfredo Vargas, que era el presentador de Noticias Caracol, Noticias a esta hora. Atención, porque revelan las 6 horas y media del infierno que vivió María Camila Potosí, de 8 meses de embarazo antes de ser asesinada, y lo que pasó con la bebé. En el ámbito internacional, Donald Trump es solo superado por Richard Nixon en impopularidad. Encuestas encienden las alarmas para el presidente norteamericano. Al menos 5 muertos en la región de Moscú tras un nuevo ataque de drones ucranianos contra la empresa Wildberries. Keiko Fujimori anuncia que su gobierno evaluará el pedido de indulto al expresidente Alejandro Toledo. Taiwán no aceptará la infiltración ni el terror rojo de China, dice el presidente isleño. Me sorprende esta noticia de Keiko Fujimori. ¿Se acuerdan el papá, Alberto Fujimori, que estuvo detenido y que ningún presidente lo indultaba? Y que ella está mirando la posibilidad. ¿Será que lo hace? Vamos a ver, de pronto uno no sabe. Casos se han visto.
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0: Hola, una píldora para la memoria. Blind Melon, No Rain, lanzada en el año de 1992. Esta canción fue escrita por Shannon Hoon y se convirtió en un éxito mundial. La letra de la canción describe la sensación de sentirse solo y desconectado del mundo. La canción es conocida por su melodía pegajosa y su ritmo animado. Su video musical es famoso por la aparición de una niña llamada Heather Donahue que baila con un vestido de abeja. Vamos a recordar a Blind Melon, que es una banda estadounidense de rock que se formó en la década de 1990. La banda es conocida por su estilo musical único y su influencia en la época, en la escena de la música de la época. Blind Melon lanzó su álbum debut homónimo en el año de 1992 y se convirtió en un éxito comercial. Viajar en el tiempo, recordar a la agrupación Blind Melon y la canción No Rain. Bienvenidos a nuestro flashback.
1: Buenas tardes, profesor Albeiro. Un abrazo, una bendición muy especial para ti, para el amigo Donny Negro Caro. En el día de San Juan María Vianney, conocido como el Santo Cura de Ars, un hombre que se santificó especialmente por su dedicación al sacramento de la confesión. Hoy es el día que exalta la Iglesia en felicitación, admiración y gratitud a todos los que ejercemos la cura de almas, la confesión de los pecadores, la absolución de los pecados. Entonces, con San Juan María Vianney, qué bueno confirmar una vez más la alegría de ser cura, sacerdote, presbítero, para curar almas, para no condenar, para sencillamente recordar que la misericordia del Señor se hace presente. Padre, Hijo y Espíritu Santo, linda tarde, bendición para todos, un abrazo.

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fuerte abrazo y cordial bienvenida. Emisión de mensaje y reportajes de este martes 4 de agosto de 2026. Julián Fernández en la producción de sonido y esta es la frase del día. No es uno quien escribe las páginas de su propio destino. Sean cordialmente bienvenidos. Plazas y Placita de Flores de Medellín mantienen programación con entrada libre hasta el próximo 9 de agosto. La programación es artística, cultural, gastronómica y de artesanías en diferentes puntos de la ciudad con la Feria de las Flores, Medellín Te Quiere y Florece para Ti, que recibe a miles de ciudadanos y turistas. Las plazas y Placita de Flores hacen parte de las actividades tradicionales con entrada libre que llenan de vida el espacio público en estos días de celebración. La Administración Distrital de Medellín, de Federico Gutiérrez Zuluaga, ha dispuesto 3 escenarios para el disfrute en familia, con amigos, vecinos y con ciudadanos. Este martes 4 de agosto, hasta la medianoche, estará activa la Plaza de Flores en el Parque de los Deseos, mientras que la ubicada en Parque del Río, en el corazón de la ciudad, de 4 de la tarde a 10:30 de la noche, naturalmente hoy y hasta el próximo domingo. Por su parte, en la plazoleta del Museo de Arte Moderno de Medellín, los asistentes podrán gozar, degustar y cantar en una placita en Ciudad del Río, que estará abierta hasta el último día de la feria, con horario de 4 de la tarde a 10 de la noche. Nos vamos ya con el folclor nativo americano. Venimos con la secretaria de Medio Ambiente de la Alcaldía de Medellín, Marcela Ruiz, quien nos habla del programa Tacita de Plata, donde Medellín brilla en cada evento de la Feria de las Flores. Y estaremos también con el gerente de la fábrica de licores de Antioquia, en propiedad, nuestro querido amigo el doctor Luis Fernando Begué, a quien acompañamos hoy en el Museo de Arte de Antioquia, en compañía de la secretaria general de la Gobernación, doctora Lina Cuartas, donde se realizó, dentro del programa La Feria Está en la Casa, la FLA Gran Anfitriona, el lanzamiento de la botella de aguardiente antioqueño para la Feria de las Flores 2026. Vamos ya con el folclor nativoamericano. La Semana de Reinaldo Armas, 4 de agosto de 1953, en el Fundo Los Guatacaro, Estado Guárico, nació este gran intérprete del folclor de la llanura. Contigo, cordialmente bienvenidos y bienvenidas.

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1: Tremendo disfrute en 2026 de la Feria de las Flores en la Alcaldía de Federico Gutiérrez Zuluaga, Medellín te quiere. Y es que en esta Feria de Flores, la Alcaldía de Medellín sigue con el despliegue del equipo de la Tacita de Plata para garantizar una ciudad limpia, ordenada y en óptimas condiciones durante la Feria de las Flores. Se tiene una proyección de 37 intervenciones en escenarios emblemáticos, lo que incluye el antes y el después en el concierto inaugural, la Avenida Primavera, la Caminata Canina, el desfile de chivas y flores, la feria al ritmo de bicicleta y los tablados musicales en diferentes barrios de Medellín. A este trabajo se suman 13 jornadas de educación y apropiación social enfocadas en fortalecer la cultura ciudadana, el cuidado del espacio público y la corresponsabilidad ambiental. Además, el equipo ha intervenido 6 quebradas, entre ellas La Hueso, Guayabal y El Salado, al igual que el río Medellín. Con la cordial bienvenida a la Secretaria del Medio Ambiente, Marcela Ruiz Saldarriaga, y siempre con esa gran sonrisa, le preguntamos a la doctora Marcela sobre este proyecto estratégico Tacita de Plata, fundamental para mantener bella Medellín en la Feria de las Flores y siempre, porque Medellín definitivamente sigue siendo la Tacita de Plata. Doctora Marcela, le escuchamos en Mensaje y Reportajes.
2: Desde la Alcaldía de Medellín, la Alcaldía de la Gente, nos preparamos para vivir y disfrutar de esta Feria de Flores y por eso, desde el proyecto estratégico Tacita de Plata, nos estamos preparando para hacer presencia en los distintos espacios que reunirán a la ciudadanía alrededor de las celebraciones. Mantener los espacios limpios y en las mejores condiciones para el disfrute ciudadano será nuestra prioridad. Y buscamos también que la ciudadanía colabore, coopere con esa gran apuesta de disfrute, de calidad de los espacios, de cuidado de la naturaleza y de prevención de contaminación y afectación a lugares que están disponibles para el encuentro, para el disfrute y para la celebración.
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1: Y en esta oportunidad, un momento para la reflexión. El ruido, la bochinchería, aquellos seres humanos que constantemente están con gritos. Definitivamente, la paz interior la demostramos con nuestro comportamiento ante nuestros semejantes. Escuchemos esta preciosa reflexión en mensaje y reportajes.

Cierta mañana mi padre me invitó a dar un paseo por el bosque y acepté con placer. Él se detuvo en una curva y después de un pequeño silencio me preguntó: además del cantar de los pájaros, hijo mío, ¿escuchas alguna cosa más? Agudicé mis oídos y algunos segundos después le respondí: estoy escuchando el ruido de una carreta, papá. Eso es, hijo mío. Es una carreta, pero una carreta vacía. Entonces le pregunté a mi padre: ¿cómo sabes que es una carreta vacía si aún no la vemos? Entonces mi padre me respondió: es muy fácil saber cuando una carreta está vacía, hijo mío, por causa del ruido. Cuanto más vacía la carreta, mayor es el ruido que hace. Me convertí en adulto y hoy en día, cuando veo a una persona hablando demasiado, interrumpiendo la conversación de los demás, siendo inoportuna o violenta, presumiendo lo que tiene, sintiéndose prepotente o menospreciando a la gente, tengo la impresión de oír la voz de mi padre diciendo: cuanto más vacía la carreta, mayor es el ruido que hace. La humildad consiste en callar nuestras virtudes y permitirle a los demás descubrirlas. Recuerda que además existen personas tan pobres que lo único que tienen es dinero. Y nadie está más vacío que aquel que está lleno de egoísmo y lleno de sí mismo.

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0: Y seguimos avanzando en esta tarde informativa de martes y vamos hasta la gobernación de Antioquia y hasta la empresa insignia de nuestro departamento, como es la fábrica de licores de Antioquia. Horizontes es la nueva imagen de la botella de aguardiente antioqueño para la Feria de las Flores. La fábrica de licores de Antioquia presenta una colección inspirada en la reinterpretación de la emblemática obra Horizontes del maestro Francisco Antonio Cano. Se produjeron 6.000 botellas que estarán disponibles exclusivamente en el Museo de Antioquia hasta agotar existencias. Dialogamos con el doctor Luis Fernando Begué. Él es el gerente en propiedad de la fábrica de licor de Antioquia y le preguntamos, con la cordial bienvenida, el significado del lanzamiento de esta nueva imagen de la botella de aguardiente antioqueño con la obra Horizontes del maestro Francisco Antonio Cano. Doctor Luis Fernando, le escuchamos en mensaje y reportajes.
1: Es una colaboración muy importante entre la Gobernación de Antioquia, la FLA y obviamente el Museo de Antioquia. Lo que quisimos resaltar ahí en la botella es esa obra icónica del maestro Cano, señalando el horizonte, pero con algunas variaciones que resaltan también el desarrollo de nuestro plan de gobierno, donde está la mujer como centro de todo. Están las vías, está el tren, está el túnel del Toyo, las viviendas, etcétera. Y entonces ahí quisimos como resumir un poco la obra artística y obviamente nuestro plan de desarrollo.
2: ¿Cuántas botellas van a ser?
1: Van a salir 6.000 botellitas, 2.000 de cada color, y el museo tendrá 200 de cada color para que quienes vengan al museo y la vean en la tienda, la puedan llevar como recuerdo.
3: Gerente, muy... producción en ventas en lo que resta 2026 para la fábrica de licor de Antioquia.
1: Nosotros esperamos vender unas 73 millones de botellas, vamos ajustados al presupuesto, ahí vamos.
2: Continuando con este tema de las botellas, entonces el museo va a tener una y las otras se van a distribuir.
1: Las otras estarán en la gobernación y servirán pues como para visitantes, para personalidades, para ustedes. Ahora van a recibir una botellita, me imagino, etcétera.
2: ¿Y tendrán un precio?
1: El único precio que tendrán es en el museo. No sé qué precio le irán a poner en el museo realmente.
3: Insistir en que la gente compre sus licores en sitios que sean legales, en supermercados, para evitar pues tanta falsificación.
1: Hombre, ojalá ese sea una ayuda que ustedes nos presten. La población que viene a la Feria de las Flores, visitantes, locales, etcétera, que compren licor en las tiendas, mayoristas, etcétera, y que no compren por ahí pirata, que de pronto tienen algún problema. Nosotros desde la fábrica le apuntamos mucho a la seguridad, la botella es demasiado segura, la nuestra, el líquido es de una altísima calidad y esperemos que compren nuestros productos.
4: Una fábrica de licores con esta nueva botella, el diseño a los turistas que vienen sobre Medellín, sobre el departamento y sobre todo lo representativo que siempre ha sido la FLA, siendo patrocinador oficial de la Feria de las Flores, ¿qué imagen específicamente, si la pudiera describir en dos palabras, le quieren dar a la gente con esta nueva botella?
1: Pues como salió en la Feria de las Flores, pues tiene mucho colorido y muchas flores, pero también yo creo que el fondo de todo esto es la mujer señalando el futuro, y ese es un futuro hermoso que tenemos aquí en Antioquia.
2: ¿Cuál va a ser el sello o lo que usted le va a imprimir como tal a la fábrica de licores con su llegada?
1: La fábrica de licores es la número uno en el país y en el departamento. Nosotros tenemos que consolidar esa posición y obviamente seguir desarrollando la fábrica internamente, modernizándola. Por ejemplo, ahora en septiembre viene una línea de producción nueva que va a traer muchos beneficios y seguramente en estos meses que vienen tendremos algunas noticias importantes que no les puedo dar ahora.
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Y vamos llegando así al final de mensaje y reportajes por hoy. La semana de Reinaldo Armas, y lo tenemos al final del espacio, que ha tenido la producción de sonido de Julián Fernández, y los dejamos con Reinaldo Armas. Esto se llama, hoy en su cumpleaños, La Distancia. Fuerte abrazo y bendiciones para todos.

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4: Ser silletero representa el trabajo del campesino. Son el símbolo de la cultura antioqueña y siempre lo recordamos en la Feria de las Flores, una fiesta muy popular, emblemática de nuestra bella Colombia.
5: Yo me llamo Joaquín Emilio Zapata, vivo en el corregimiento Santa Elena, vereda Barro Blanco, sector El Rosario, parte alta. Aquí estamos en la finca silletera Los Girasoles. Estas flores que vemos aquí las utilizamos para hacer la silleta.
6: Aquí hay flores que se demoran por ahí 6 meses y hay otras que salen a los 4 meses, a según. Aquí empezamos a sembrar las flores en febrero, para ir teniendo bastante flor para hacer flores.
4: El silletero representa la cultura arriera y en general rememora en sus comparsas y actividades culturales los antiguos años en que a lomo de mula o a lomo de silletero llevaban las mercancías o a las mismas personas por los diferentes poblados.
6: Pues a mí la flor que más me gusta son los girasoles, son los favoritos y me gusta, y también tengo sembraditos girasoles. Aquí tenemos un lotecito de girasoles. A mí me gusta mucho los girasoles, no sé por qué, pero sí me gusta tener colores amarillos en la huerta como el girasol. Y para regalar, si yo fuera a regalar, regalaba girasoles. Me gusta mucho regalar los girasoles.
4: El silletero representa mediante su silleta una época y un modo de vida profundamente campesino. La Voz de Antioquia rinde homenaje a todos los silleteros y a todos los campesinos.
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12: Por supuesto, es Antioquia, Antioquia, Antioquia, Antioquia, Antioquia, parrandera, señoras y señores. Bienvenidos a este programa maravilloso que tenemos en esta semana. Estamos de Feria de Flores, ¿verdad? Y por ello, tenemos este programa que se llama Antioquia Parrandera, señoras y señores, donde disfrutamos, por supuesto, lo mejor de la música parrandera. Estas canciones que nos representan a nosotros los antioqueños, ¿cierto? Estas canciones que definitivamente lo hacen a uno bailar, lo hacen a uno cantar, lo hacen a uno vibrar, lo hacen a uno transportarse a muchas cosas. Y esto es gracias a La Voz de Antioquia en los 1200 AM, en esto que es entonces Antioquia Parrandera. Es un placer acompañarles a esta hora, Julián Fernández, que los acompaña en la dirección de programaciones de Juan Felipe Tobón. Y aquí estamos entonces listos, preparados. Voy a habilitar ya el 475-7979 para que ustedes también programen esa canción parrandera. Recuerden que este espacio va desde las 4 de la tarde hasta las 6. Dos horas completas para que disfrutemos de lo mejor de la música parrandera, señores y señoras. La música parrandera. Entonces, a través del 475-7979 y en el 305-435-0914. Ahí está, bienvenidos a esto que es Antioquia Parrandera.

0: Antioquia Parrandera, así es, 4 de la tarde, ya 11 minutos. Está escuchando La Voz de Antioquia, 1200 AM.
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0: Estás escuchando La Voz de Antioquia 1200 AM. Estamos en Antioquia Parrandera en esta tarde. Es un placer, hombre, acompañarles. Saludito a esta hora, hombre, para todos los que están reportando sintonía, que están ahí laborando, camellando en sus diferentes lugares, ¿cierto? Muchos que en las carnicerías, supermercados, en las tiendas de barrio, en los restaurantes, en las empresas industriales, en las fincas, a quienes andan por allá también en casa, digamos que están en teletrabajo también, a los que están en los diferentes talleres que de mecánica, que en los talleres de industria, que en los talleres de confección. Bueno, a todos un abrazo gigante, a todos los que están camellando, laborando y obviamente acompañándose con la mejor La Voz de Antioquia, 1200 AM.

Ahí está esa canción entonces, el aguardientero, canción que programamos por acá, hombre. David, David Sosa, los trovadores del recuerdo del aguardientero, ya a las 4 de la tarde, 15 minutos. En esto que es Antioquia Parrandera, estamos de Feria de Flores. Y que han habido muchas actividades y ha habido masiva asistencia de gente en los diferentes eventos, ¿cierto? En los tablados que han hecho en los diferentes barrios. Por ejemplo, ayer la Floresta estaba a reventar. Aranjuez estaba a reventar. No, mucha cosita, hombre, mucho evento. Y bacano que la gente se lo está disfrutando, se lo están gozando, lo están haciendo en paz, lo están... Bueno, bacano, pues por el momento no se han reportado como cosas así, balucas, con el tema de Feria de Flores. Vamos bien, ¿cierto? Vamos bien. Estamos en Antioquia Parrandera, la voz de Antioquia 1200 AM 416.

0: Me robó. Ah, ¿te imaginas si no le pase eso? No, pues que se hagan garra también, se pasa, ¿no? Eso pidió plata prestada, comió, tomó y para después decir tampoco sé leer. No, qué cosita tan berraca. 420, estaba escuchando la voz de Antioquia.
1: Expresa tu amor con mucho sentimiento a través de una flor. En la voz de Antioquia, este es el significado de las flores y sus colores.
2: Significado de las flores blancas. El color blanco siempre está asociado con la pureza. Por ese motivo, las novias acuden a su boda vestidas de blanco, y de blanco también se viste a los niños cuando se les bautiza. En el caso de las flores blancas, además de representar también esa pureza, tiene el significado de la paz y la armonía, especialmente en los países orientales, donde suelen utilizarse flores blancas para decorar los cementerios.
1: Pito Saludo y la voz de Antioquia los invitamos a conocer el significado de las flores. Es algo que a todos nos crea una gran curiosidad. Muchas veces es porque queremos regalarle flores a alguien y queremos saber si son las adecuadas. Otras, en cambio, es simplemente por conocer la historia que hay detrás de cada una de ellas, ya que muchas forman parte de las más variadas leyendas. Sea por el motivo que sea, te invitamos a que sigas escuchando y descubras junto a nosotros todo sobre el significado de las flores.

0: Antioquia parrandera. El arriero decente a las 4:25 minutos.
1: Me conseguí una amiga muy buena y muy especial. Y
0: con la voz de Antioquia 1200 AM.
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0: Y qué bueno, hombre, estará acompañándoles ahí. Está bueno, hombre. ¿Quién anda por aquí reportando sintonía? A través del 475-7979. También está habilitado el 305-435-0914. Muy buena tarde, señores de la voz de Antioquia. Soy Mario desde el barrio Boston. Chota Namalí, me complacen con el tema El Enredo de Joaquín Bedoya. Muchas gracias y bendiciones. Listo, bendiciones, hombre. Gracias por estar ahí con nosotros. Gracias por estar con la voz de Antioquia 1200 AM. La voz de todos los antioqueños, obviamente. Es la voz de todos los antioqueños. Saludito, hombre, también a esta hora para Carlos. Carlos Jaramillo, que también está ahí reportándonos sintonía. También quiero saludar por allá a Javier, a Olga López. También está reportando 4:25. ¡Ay, Dios! Me desenreda pues esto. ¡Qué cosita! Oiga.

más. ¿Ustedes qué? ¿Han sido capaces de desenredarlo? ¿O no han sido capaces de desenredarlo? Es que es difícil. Es difícil porque es que eso empieza, bueno, que bueno, que yo no sé qué, que el papá, que, pero que entonces que mi hijo viene siendo yo no sé qué, pero que... ¡Ah! ¡Qué cosa tan enredada de María! No, oiga, y hay una cosa que les voy a decir. Hay familias que son así. Hay familias que pegan unas enredadas porque eso resulta que ese se cuadró entonces con la prima, pero entonces que la prima también tenía yo no sé rollo con yo no sé qué, pero que ustedes tienen hijo con... Ah, eso es una cosa de locos. 4:29 minutos, está escuchando la voz de Antioquia 1200 AM.

4:35 minutos el Carrataplan. Qué bueno, hombre. A las 4:35 minutos, Carrataplan, Carrataplan, como es de bueno eso, compán. Llena de eso, yo te doy de esto, como es de bueno, Carrataplan. La buena música, qué bueno estar acompañándolos en esto que es Antioquia Parrandera. De 4 de la tarde a 6, para que pasemos bien sabroso, para que disfrutemos de la música parrandera, porque es que estamos en modo feria, feria de flores. Se vive, se goza y se siente con la voz de Antioquia en los 1200 de El AM, señoras y señores. Saludito a esta hora, hombre, para Jorge Arredondo en Caldas, para toda la familia que están ahí conectados con nosotros. Es un diciembre chiquito, dicen ellos, un diciembre chiquititico. Llega por acá el tío Fonseca. Yo soy vallenato. Es 4:36. Estamos en Antioquia Parrandera, mijo.

Ay, María, sí, yo soy vallenato, a las 4:39 minutos en la voz de Antioquia, 1200 AM, en esto que es Antioquia Parrandera, Saludando, hombre, por acá, también a Lucía y también a Rosa, que están ahí, Lucía Rosa, están allá desde la Floresta. Ah, están aquí pegaditas en la Floresta, conectadas con la voz de Antioquia 1200 AM y quieren escucharse en este Antioquia Parrandero, al campesino embeucado. ¡Ay, mi dolor! Es cierto, a veces que amanece uno, pero embeucadísimo, que no quieres, pero...

0: 4 de la tarde, ya 43 minutos. 4 de la tarde, 43 minutos. Saludando a todos los que están ahí conectados con nosotros, hombre. 475-7979, 305-435-0914.
1: Muy buena y muy especial.
0: Estamos en Antioquia Parrandera, señoras y señores. Y anda por acá reportándonos sintonía. Gloria, hola. Ok, se oye, no es por acá. Recuerden 475-7979 y 305-435-0914. A ver qué más dice por acá. ¿Quién es el que está así como este? Como este. Ay, ay, ay.
2: Con que lo
0: perdiste todo, ¿no? Ay, María. Cuando le pasa uno de esos toques, hacele a lo que resulte, a lo que salga. 444, lado de Antioquia.

Ah, le falta todo, ¿no? ¡Qué calentura! ¡Ay, María! Ahí está toda una canción, El Desempleado, Leonardo Marín, el popular apachurrado. Que disfrutamos de su música también en este programa maravilloso que va entonces de 4 a 6 con Antioquia Parrandera, disfrutando de la mejor parrandera, señoras y señores. Saludito también a esta hora. Le quiero saludar a los que van en los diferentes medios de transporte, en los taxis, en los buses, en los carros particulares, en las motocicletas, bicicletas, patinetas, en todo lo que es transporte. Y yo sé que están ahí conectados con nosotros. Un abrazo gigante y gracias por esa con la voz de Antioquia 1200 AM, lo

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Es Antioquia Parrandera, por supuesto, en la voz de Antioquia, 1200 AM, señoras y señores. En esta tarde maravillosa, en este programa espectacular, que se llama entonces Antioquia Parrandera, que tenemos entonces durante esta semana, porque es que estamos en modo feria, con la voz de Antioquia, 1200 AM. Por ello, ustedes oyentes, a través del 305-435-0914, y también a través de... el 4757979 a programar la canción que quieren escucharse, a programar la canción que quieren disfrutar a esta hora con la voz de Antioquia 1200 AM. Saludito a esta hora para Oscar López. Quiere escucharse por acá los cantores de Chipuco, el Chocuano. ¿Se imagina uno con un chocuano viviendo junto de uno? Que todos los días haga farra, todos los días haga fiesta.

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0: Ay, se lo entierran, güey, dice, ¿no? Se lo entierran ya mal. 5 de la tarde, 8 minutos. Ahí está el enterrador. Ahí iniciando esta otra hora más de Antioquia Parrandera. A disfrutar de la música parrandera, mijo. La música de nosotros, los antioqueños. Además, porque estamos de feria, estamos de modo feria. Y qué más que hacerlo con la emisora oficial de la Feria de las Flores. La voz de Antioquia, 1200 AM.
1: Oiga, mijita, ¿qué es lo que toco por ahí? Una cosa como rara, mija.

0: Ahí está esa buena canción que hace el gran Darío Gómez, el grillo, a las 5 de la tarde y a 12 minutos, con la voz de Antioquia, la voz de todos los antioqueños.
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Ahí está el peluche de mi novia. El peluche de mi novia. Qué bueno, hombre. Saludar por acá también a Carmenza Jaramillo. Ay, que está reportándonos sintonía desde Guarne, Antioquia. Saludito para todos los que están en los pueblos, que están a esta hora disfrutando de la música parrandera. En este programa que tenemos entonces de 4 a 6 de la tarde. En esta semana de feria. En esta semana tupenda de feria de flores. Con la voz de Antioquia. El 200 AM, para que vamos entrando en lo que es el ambiente de feria, ¿cierto? Así que un saludito para ella y va. ¿Quieres escucharse nada más y nada más? Esto es que esta, vea. ¡Ay! ¡Ay! ¡Ay! ¡Ay! ¡Ay! ¡Tan! ¡Tan! ¡Tan! ¡Tan! ¡El talibán! ¡Ese talibán!

0: ¡Qué buena música que nos la pasamos en la voz de Antioquia 1200 AM en este martes! Arrancando la semana con actitud, arrancando la semana con power, con ganas, con energía. Es que estamos en modo feria, estamos vivos, que es lo importante. Y disfrutando, por supuesto, de la mejor compañía, ¿cierto? La compañía de la voz de Antioquia, 1200 AM. Esta buena canción, el talibán, un talibán. Ah, estamos en Antioquia, parrandera. A las 5 de la tarde, 20 minutos, la voz de Antioquia, la voz de los antioqueños.
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2: Significado de las flores blancas. Las flores se encuentran en la cima de los elementos naturales más hermosos. Por ello, se han utilizado desde hace siglos como obsequio en diferentes culturas. Aunque existen miles de especies con formas y colores diferentes, las flores blancas son para la vegetación lo que el diamante es a las piedras. Representan la pureza.
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0: Porque hoy me pica a mí. El trovador del Valle a las 5:26 minutos, hombre. Ah, está muy bueno, ¿no? Esta música es muy buena, esta música lo transporta a uno. Como decía Jorge, diciembre chiquito. Dale, diciembre chiquito. Es que vea, por ejemplo, esta semana va a tener un sábado chiquito. Porque el jueves será el sábado chiquito porque es viernes festivo. Entonces esta semana es una semana enredada. Una semana que uno dice, pero qué semana más rara, hombre. Pero claro, es porque estamos en la semana de la Feria de Flores en Medallo. Cierto, disfrutando de toda la buena programación que tiene entonces la alcaldía para todos los eventos que hay de ciudad, donde todos podemos disfrutarlos. Y además con esta programación de La Voz de Antioquia 1200 AM, porque es que nosotros estamos ahí en lo que está, lo que es. Por eso estamos con Antioquia Parrandera, ¿cierto? Llega por acá esta buena canción, vea. ¡Oh, pues que llegó el profeta!
1: A ver, señor.
0: ¡Oh, a ver, señor!
1: Aquí llegó el profeta.
0: Ah, llegó el que nos va a decir cómo va la cosa. ¿Qué es lo que viene? ¿Qué es lo que viene para estos otros años? A ver cómo está la cosa.
1: El mundo.
0: Cuéntelo.
1: No pequen más.
0: ¡Ojo, pues!

0: quedará en ceniza. Si ven, todo va a quedar en ceniza y no ponen. Y no, ustedes creen que no. Oiga, pero es que está cerquita. Está ahí a la. No, mentira, no. Lo que te falta es mucho para vivir. A pasar labroso. 5 de la tarde, ya 30 minutos. Hombre, qué bueno la pasamos con la voz de Antioquia 1200 AM.
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Ahí teníamos a los Playeros con Separación a las 5:33 minutos. Lo mejor de la música a esta hora, hombre, parrandera, porque estamos en Antioquia Parrandero. En Antioquia Parrandera, señoras y señores, porque estamos en modo feria. Y por ello les tenemos esta programación especial de esta semana para que la disfrutemos de 4 a 6. Listo, 5:33. Saludito a esta hora, hombre, para Gloria. Gloria Molina, que sigue reportándonos sintonía. Esta es de Bello, Antioquia, Medellín, de Bello, al norte del área metropolitana. Saludito para todos que están en Bello. Y esta es la canción de El Paisa es el rey mío. Nosotros somos los paisas los que mandamos. Ay, María, ¿el Paisa es el rey o no?

Claro, es que el paisa nadie lo lleva al diablo y no, que lo lleva el berraco, pues. Se lo lleva el berraco. 5:37 minutos. Ahí estaba John Jairo Pérez, la canción El Paisa. En la voz de Antioquia 1200 AM. 4757979-305-435-0914. Para que programen ahí esa canción que quieren escucharse, nombre. Hey, saludito a los que están ahí esta hora en la finca. A esta hora muchos deben estar ya en casa, o sea, en la finca, en la casa, bueno, qué sé yo, donde ande. Y tenga la posibilidad de hacerse el algo, de estar haciéndose el alguito bien rico, bien sabroso. Yo ya me tomé el algo mío. Y vea, me tomé un tinto sin azúcar, ¿cierto? Con un croissantcito pequeño. Ya con eso tengo. Abroso, abroso. Apenas es. Apenas es. Ah, lo que sí le faltó fue como un quesito para abrir el croissantcito y meterle quesito. Faltó eso. Mira, ha quedado perfecto. Ha quedado una belleza. 5:38. Estamos en Antioquia Parrandera con la voz de Antioquia. 1200 AM.

0: Ahí está la dulce toma. Ay, ay, ay. 5:41 minutos. Esto es Antioquia Parrandera, lo que es Antioquia es Antioquia mío, lo que es parranda. Si usted está escuchando parranda, es porque está en Antioquia. Ah, sí. Además, con la voz de Antioquia 1200 AM, en esta tarde maravillosa de martes, arrancando de semana con toda la actitud, una semana que va a estar un poco enredadita, un poco rara, ¿cierto? Digámoslo así, por ese festivo un viernes, ¿ah? Por ejemplo, los que no trabajan los sábados están goleados, porque es que ya se van desde el jueves hasta el lunes. O sea, van a tener ahí un puente raro, pero van a tener un puente muy bacano, ¿no? Ah, muy chévere. Entonces ahí vea, sería jueves, sábado, es que muy rara, el jueves sería un sábado chiquito. O sea que el viernes sería siendo un domingo chiquito. Ya después volveríamos otra vez a un sábado normal y ya. Ajá, no, son más enredados. Está más enredado que el enredo de Joaquín Bedoya. Qué cosa tan berraca. 5:42, qué open grumida. ¿Dónde estaba?
1: Vamos a ver.
0: Ay, María. Ahí está, galleta.

0: ¡Qué parrandera, mijo! Con la voz de Antioquia 1200 AM, ahí estaba la engrumida con galleta en esta tarde sabrosa de martes. Tarde fresca ya. Ya está la tarde fresca, claro, es que ya va cayendo, ya cayendo la tarde. Ya seguía a las 6, ya va bajando mucho más y ya sería tarde noche. Y listo, ahí nos vamos. Recuerden que a las 7 estaremos con Noche de Gala y a las 8 de 8 a 10 con Romance de Barrio. Listo, para que estén ahí full programados, pues, con la voz de Antioquia en los 1200 AM. ¿Quién ya habla por acá? Hola.
1: Buenas tardes, señores de la voz de Antioquia. Hablo de Santa Rosa de Osos.
0: ¡Santa Rosa!
1: Para hacerse el cual me coloca el disco El Cacique Mocorongo de Joaquín Bedoya. Muchísimas gracias y feliz tarde.
0: Dale, pues, yo la bendiga. Ahí la bendiga, gracias por esta. El cacique que Mocorongo de Joaquín Bedoya, ¿cierto? El que me programó, vamos a ponérselo, ve. Vamos a ponérselo de Santa Rosa de Osos, ve, Santa Rosa. ¿Cuándo es el fin de semana de las fiestas de Santa Rosa? ¿Hasta que viene ya o qué? Ah, o es el otro. Ay, yo creo que es el otro, el de 16, ¿cierto? ¿Cuándo es que es? Me voy a mirar. Ahí está la fiesta del atardecer en Santa Rosa de Osos, Antioquia, mijo.

0: Ahí está, ajá. El cacique Mocorongo. Ay, Joaquín Bedoya con su conjunto a las 5:49 minutos. Acá en la voz de Antioquia, 1200 AM. ¿Y esto qué es? Antioquia Parrandera.
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0: Ay, María, no le digo. 5:53 minutos. Ahí estaba el ratón a esta hora ya. Ya en esta recta final, hombre. Aquí la pasamos sabroso. Aquí disfrutamos de este espacio maravilloso de 4 a 6. En esta semana de flores, en esta feria de flores, con la voz de Antioquia 1200 AM. Saludito a esta hora a Carliche, también a Jairo. Quiero saludar también a Héctor, que está ahí reportándonos sintonía desde Las Palmas. También quiero por acá saludar en San Cristóbal a Jorge. También quiero saludar... ¡Ay, María! Pero es que está toda la corte allá en San Cristóbal. Está Marina, está Jorge, está Héctor, está Marcos. No, están todos. También está Graciela, está Alejandra. Bueno, gracias, hombre, por estar ahí conectados con nosotros. Ahí a las 5:54 minutos quieren escucharse a John Jairo Pérez, la teja del sí. Santa, hay que agarrarla durito. Como las mujeres.
1: Es como la teja de sí.
0: Oiga eso.
1: Si no la clavan bien, se vuela.
0: Si no la clavan bien, se vuela. Ojo al dato.

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3: Oyentes amables de La Voz de Antioquia, ¿qué tal? Muy buenas tardes. Aquí desde nuestro centro regional de noticias, les saludamos Óscar Arango Jiménez con los deportes, el sonido técnico digital con Julián Fernández, la redacción y dirección de Héctor Bermúdez Correa y la gerencia de Juan Felipe Tobón. Avanza. Hoy es martes, con muchas actividades en el marco de la Feria de las Flores. La mayoría de los eventos que vienen siendo al aire libre, pues no han tenido problemas ni dificultades, sobre todo con el clima, con el fenómeno climático. Aunque hay amagos de lluvia en algunos sectores del Valle de Aburrá, no ha incidido en los eventos que se están llevando a cabo en este día del martes 4 de agosto de esta gran Feria de las Flores. Y bien, amables oyentes, aquí está el desarrollo de todas las noticias más importantes de Medellín, el departamento y el país. ¡Bienvenidos!
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3: Metro de Medellín emitirá bonos por hasta 330 mil millones en un hecho histórico. Como un hecho sin precedentes, el Metro de Medellín anunció que realizará por primera vez en su historia una emisión de bonos en el mercado de valores por hasta 330 mil millones de pesos. La operación financiera tiene como propósito fortalecer la infraestructura, la sostenibilidad y la capacidad operativa del sistema de transporte masivo, además de diversificar su fuente de financiación. De acuerdo con la directiva de la empresa, los recursos obtenidos permitirán impulsar proyectos estratégicos enfocados en la modernización de la red, la eficiencia energética y el mejoramiento del servicio para los millones de usuarios que diariamente utilizan el metro. La emisión también responde a criterios de responsabilidad ambiental, social y de gobierno corporativo, con los que la entidad busca consolidarse como un referente en movilidad sostenible. La empresa destacó que esta operación representa un paso histórico al ingresar al mercado de valores, lo que fortalecerá su capacidad financiera para afrontar los retos de expansión y crecimiento del sistema de transporte del Valle de Aburrá. Incendio forestal en el poblado alcanzó una vivienda y fue controlado por los bomberos. Un incendio forestal registrado en el sector de El Poblado, en el suroriente de Medellín, generó momentos de tensión luego de que las llamas alcanzaron una vivienda. La emergencia

forestal. Las autoridades adelantan las investigaciones para establecer las causas del hecho y reiteraron el llamado a la ciudadanía para evitar quemas y cualquier actividad que pueda generar incendios, especialmente durante la temporada de altas temperaturas. A la cárcel extranjero y presunto proxeneta por explotación sexual de una menor en Medellín. Un juez envió a la cárcel a un ciudadano extranjero identificado como Strange Diamond Karin Agata, oriundo de Curazao, que fue capturado por su presunta participación en un caso de explotación sexual de una adolescente de 14 años en Medellín. Durante la investigación también fue capturado Alexander Sánchez García, señalado por las autoridades como el presunto proxeneta colombiano que habría facilitado la explotación de la menor. Según la fiscalía, los hechos ocurrieron en un conjunto residencial ubicado en el barrio El Poblado, donde, al parecer, se desarrollaban las actividades ilícitas. Los capturados deberán responder por los delitos que les sean imputados mientras avanza el proceso judicial. Las autoridades reiteraron su compromiso en la lucha contra la explotación sexual comercial de niños, niñas y adolescentes e hicieron un llamado a denunciar cualquier hecho que vulnere los derechos de los menores de edad. Atención que rescatan a 4 senderistas atrapados en el Cerro Romeral en jurisdicción de La Estrella. 4 personas fueron rescatadas por organismos de socorro luego de quedar atrapadas mientras realizaban una caminata ecológica en el Cerro Romeral, reserva natural ubicada en jurisdicción del municipio de La Estrella, en el área metropolitana de Medellín. La emergencia obligó a la intervención de unidades del Cuerpo de Bomberos que desplegaron un operativo con 3 rescatistas especializados y una máquina de rescate para acceder al lugar, considerado de difícil ingreso. Una de las excursionistas presentó complicaciones de salud y requirió atención médica inmediata. Las autoridades recordaron a los visitantes la importancia de planear las caminatas, consultar las condiciones climáticas, recorrer únicamente senderos autorizados y evitar ingresos sin el equipo adecuado o sin informar su recorrido. Estamos presentando las noticias de Medellín y su área metropolitana. Investigan violenta agresión contra una mujer en un sendero de Robledo. Las autoridades investigan la brutal golpiza que sufrió una mujer en un sendero peatonal del barrio Córdoba, en la comuna de Robledo, en Medellín. El caso quedó registrado en videos de cámaras de seguridad, donde se observa que, tras una discusión, un hombre toma a la víctima del cabello y la agrede violentamente cerca de la urbanización La Toscana. Según las primeras versiones, el presunto agresor sería la pareja sentimental de la mujer. El material audiovisual ya es analizado por las autoridades judiciales para identificar plenamente al responsable y avanzar en el proceso penal. Organizaciones defensoras de los derechos de las mujeres rechazaron el hecho y pidieron una pronta actuación de la justicia para evitar nuevos casos de violencia de género. Parques de Medellín se llenaron de cine y juegos para fortalecer la protección de la niñez. Cerca de 1,000 niños, niñas y adolescentes y sus familias participaron en una jornada de integración denominada Tejiendo Hogares, iniciativa que llevó funciones de cine al aire libre, actividades recreativas y espacios de juego a diferentes parques de Medellín. La estrategia busca fortalecer los vínculos familiares, promover la convivencia y ofrecer espacios seguros para la recreación de la infancia. Durante la jornada también se desarrollaron actividades pedagógicas enfocadas en la protección de los derechos de los menores y la prevención de diferentes formas de violencia. La alcaldía de Medellín destacó que este tipo de encuentros continuarán realizándose en distintos sectores de la ciudad como parte de las acciones encaminadas a consolidar entornos protectores y fomentar el apoyo, el aprovechamiento saludable del tiempo libre por parte de las familias. Pasaron las noticias de Medellín y su área metropolitana. Pausa y en breve el resumen más completo de las noticias de mi región paisa. 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
0: Estas son las noticias en mi región paisa. Bebé hipopótamo fue rescatado en Puerto Nare tras ser encontrado solo y desnutrido. Un bebé hipopótamo fue encontrado en delicado estado de salud en zona rural del municipio de Puerto Nare, Antioquia. El ejemplar estaba solo, atrapado entre unos arbustos cerca del río Magdalena y presentaba signos evidentes de desnutrición, por lo que habitantes del sector alertaron a las autoridades ambientales. Pescadores del corregimiento La Sierra decidieron resguardarlo de manera temporal mientras llegaban el personal especializado para atender la emergencia. Posteriormente, funcionarios de Cornare asumieron su cuidado y lo trasladaron para recibir atención veterinaria. Tras una primera valoración médica, se determinó que el animal sería llevado a la Hacienda Nápoles, donde permanecerá bajo observación y recibirá un proceso de recuperación antes de definir su destino final. Atención que usuarios denuncian abandono en la vía Medellín-Bogotá tras salida de la concesión. Conductores que transitan por la autopista Medellín-Bogotá expresaron su preocupación por la falta de servicios de atención de emergencia luego de que el Invías asumiera la administración del corredor vial. Los usuarios aseguran que ya no hay ambulancia ni grúas disponibles para atender accidentes o vehículos averiados, situación que aumenta el riesgo para quienes recorren esta importante carretera nacional. Desde el Invías indicaron que la prestación de estos servicios no hace parte de sus obligaciones, como sí ocurría cuando la vía era administrada por la concesión. Ahora serán las administraciones municipales y los organismos de emergencia de cada localidad los encargados de responder ante cualquier eventualidad que se presente en el corredor. Más de 20 estudiantes resultaron lesionados tras volcamiento de un bus escolar en Apartadó. Más de 20 estudiantes resultaron lesionados luego de que un bus escolar se volcara en una vía rural del sector El Reposo, en el municipio de Apartadó, Antioquia. De acuerdo con las primeras versiones, el conductor habría perdido el control del vehículo por causas que son materia de investigación. Al sitio acudieron organismos de socorro que atendieron la emergencia y trasladaron a los heridos a centros asistenciales. Las autoridades informaron que la mayoría de los estudiantes sufrió lesiones leves, aunque algunos continúan bajo la observación médica mientras avanzan las investigaciones para establecer las causas exactas del accidente. Noticia de mi región paisa. Crece la polémica por peajes separados por apenas 1,5 kilómetros en el oriente antioqueño. Continúa la controversia por la cercanía entre dos peajes ubicados en el sector de El Escobero, en el oriente antioqueño, separados por apenas 1,5 kilómetros. Habitantes de Envigado insisten en que el peaje de El Escobero debe ser desmontado al considerar que representa una carga económica injustificada para quienes transitan diariamente por la zona. Sin embargo, otros sectores advierten que eliminar este peaje podría generar consecuencias para el futuro de la Avenida Las Palmas, pues temen que la vía termine enfrentando problemas similares a los de otros corredores administrados por la nación, afectando su mantenimiento e inversión. Denuncian ataque con dron contra mina en Segovia, en medio de extorsiones a mineros. La violencia continúa golpeando al nordeste antioqueño. Una mina ubicada en zona rural del municipio de Segovia fue atacada con un dron que lanzó varias granadas de mortero en un hecho atribuido al Frente 4 de las disidencias de las FARC. La explotación minera afectada, conocida como el aporreado, habría sido blanco del ataque debido a las constantes presiones y extorsiones que grupos armados ilegales ejercen sobre los mineros de la región. Según las denuncias, estas estructuras criminales llegan a exigir hasta el 50% de la producción de oro como pago de extorsiones. En el ataque fueron lanzadas al menos 5 granadas desde el aire, lo que incrementa la preocupación por el uso de nuevas modalidades de violencia por parte de los grupos ilegales que operan en la zona. Más noticias de mi región paisa. Desmantelan red dedicada al tráfico de drogas y armas en Caracolí. En un operativo conjunto de las autoridades, fueron realizadas 4 diligencias de registro y allanamiento en el municipio de Caracolí, Antioquia, que permitieron la captura de 3 presuntos integrantes de una estructura criminal vinculada al Clan del Golfo. Entre los capturados se encuentra alias Fresa, señalado de ser el presunto coordinador urbano de la distribución de estupefacientes en el casco urbano del municipio. Las investigaciones indican que el hombre utilizaba un taller de reparación de motocicletas ubicado en un punto estratégico de la población como fachada para coordinar actividades relacionadas con el tráfico de drogas y armas. Los capturados fueron puestos a disposición de la Fiscalía y deberán responder por los delitos que les sean imputados mientras continúan las investigaciones para establecer el alcance de esta estructura criminal en la región. Pausa y en breve estaremos con la actividad deportiva.
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0: de El Guardameta. ¡Chao!
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2: Hola amigos de los deportes de su noticiero al día, sean todos bienvenidos. Estas son las deportivas. Molano ayer, cuarto, hoy 16. Nicolás Mejía a segunda ronda del Master 1000. Del 12 al 18 de agosto del 2026 son los octavos de la Copa Colombia. México cada día más sólida. La segunda etapa del Tour de Polonia llana en su totalidad fue para el italiano Jonathan Milan, dejando ver su dominio y hacerse dueño de las dos primeras fracciones y líder absoluto. Molano se reservó, pero al cruzar 16 con 12 puestos menos que ayer, con lo cual descendió del top 10 al puesto 15 a 20 segundos. En la carrera solo están tres colombianos, Santiago Buitrago, Sergio Higuita, todos a tan solo 20 segundos del líder, que tiene 8 horas 9 minutos 28 segundos. Paul Magnier es segundo a 8 segundos. El trayecto 3 de 193 kilómetros, 500 metros, es mañana. Y es un día especial porque tiene terreno apto para que se luzcan los aventureros. Ahí podría estar uno de los tres mosqueteros y mostrarse. Pero esta nueva historia solo la conoceremos mañana. El tenista colombiano Nicolás Mejía Tenorio está participando en el Abierto de Canadá National Bank Open. Empezó el lunes para finalizar el 13 de agosto. Mejía ocupa la posición 133 en individuales del ranking ATP. Representa a Colombia en la Copa Davis con un registro de 4 victorias, 14 derrotas. Dio la gran sorpresa hoy al obtener su primera victoria en un evento Master 1000, venciendo al español Martín Landaluce con parciales de 4-6, 6-4 y 6-3, resultado histórico para avanzar a la segunda ronda. Nacional es el actual campeón de la Copa Colombia, la cual empieza con un tradicional clásico en sus octavos. Nacional irá al estadio del Deportivo Cali el 12 de agosto para medir fuerzas con los azucareros, los del DIN. El jueves 13 de agosto a las 20 horas en el estadio Atanasio Girardot reciben a los pastusos. Los partidos de vuelta para definir a los clasificados a los cuartos de final serán el día 19 de agosto. Para destacar que el cuadro junior fue eliminado por el Barranquilla Fútbol Club en tiros penalti. El campeonato no muestra un romperredes contundente. Hay 9 jugadores con 3 goles convertidos. Entre esos, Leonardo Castro, Jorge Cabezas. Ya su equipo Deportes Tolima quedó eliminado de la siguiente fase. No queda ninguna duda. México, ganadora de los Juegos Centenarios. Colombia no achica y los aztecas, cuando restan 5 jornadas para el cierre, incrementa las medallas sobre sus rivales. Colombia es segunda, pero no es enemiga como para arrebatarle el título. Veamos las distancias. México tiene 269 medallas, con las doradas es dominante total. Dobla a la delegación tricolor de Colombia con 120 contra 59. En la plata son 14 y en bronce 20. Es una distancia imposible de igualar. Los cafeteros tienen algo parecido sobre el tercero, que es Cuba. Los neogranadinos llevan 59 oros, mientras los isleños 31, separados por 28 áureas. 67 platas, Cuba 26, diferencia de 41 silveradas. Bronce 58 versus 35, una ventaja de 13 para un total de 82. Muestra clara del poderío del primero sobre el segundo y estos a su vez sobre el tercero. Hasta aquí los deportes de su noticiero al día, informó para ustedes Óscar Arango Jiménez del Colegio Nacional de Periodistas, capítulo Antioquia.
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1: 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Última hora. De la Estrella designó al general retirado Alejandro Barrera como nuevo director de la Policía Nacional. El presidente electo Abelardo de la Estrella anunció la designación del general retirado Alejandro Barrera como nuevo director de la Policía Nacional. Asimismo, confirmó que el cargo de subdirector será asumido por el también general retirado Norberto Mujica, quienes tendrán la responsabilidad de liderar la institución en el nuevo periodo de gobierno. Con estos nombramientos, el mandatario busca fortalecer la estrategia de seguridad ciudadana y la lucha contra las estructuras criminales que operan en diferentes regiones del país. Se espera que en los próximos días el nuevo director presente el plan de acción que implementará junto con el alto mando policial para enfrentar los principales retos en materia de orden público. Uribe responde a rumores sobre su asistencia a la posesión de la Espriella. El expresidente Álvaro Uribe Vélez respondió a las versiones que señalaban que no asistiría al acto de posesión del presidente electo Abelardo de la Espriella. A través de un comunicado, el Centro Democrático aseguró que el mandatario no tiene reserva política alguna frente al nuevo gobierno y que su presencia en la ceremonia dependerá exclusivamente de las condiciones de seguridad. Las declaraciones se producen en medio del debate interno sobre el rumbo ideológico del partido y la reorganización de los sectores de derecha de cara a los nuevos escenarios políticos. Desde la colectividad insistieron en que cualquier decisión será tomada con base en recomendaciones de los organismos encargados de la protección del exmandatario. Carlos Oñoro, el gestor cultural que Petro presentó como experto en presunto fraude electoral. El gestor cultural Carlos Oñoro quedó en el centro de la polémica luego de participar en una rueda de prensa convocada por el presidente Gustavo Petro, en la que fue presentado como una de las personas que sustentaría las denuncias sobre un supuesto fraude electoral. Sin embargo, pocas horas después de su intervención comenzaron a surgir críticas en redes sociales, donde varios usuarios cuestionaron su experiencia y trayectoria para abordar un tema de carácter técnico y electoral. La controversia generó un amplio debate sobre los criterios utilizados para respaldar las denuncias presentadas por el gobierno y sobre la necesidad que este tipo de señalamientos estén sustentados con pruebas verificables. Presuntos asesinos de María Camila Potosí se rieron durante audiencia ante la fiscalía. Indignación causó la actitud de los 5 procesados por el asesinato de María Camila Potosí, una mujer que tenía 8 meses de embarazo. Durante la audiencia de imputación de cargos, los señalados se rieron mientras la fiscalía relataba los hechos del crimen. La conducta de los acusados obligó al fiscal del caso y al juez a llamarle la atención para mantener el respeto durante la diligencia judicial. Ninguno aceptó los cargos imputados por el ente investigador, que sostiene que el homicidio habría sido cometido con el propósito de robarle a la víctima su bebé. El proceso continuará con las siguientes etapas judiciales mientras la fiscalía busca demostrar la responsabilidad de los procesados. Fiscalía imputó el delito de acoso sexual al periodista Jorge Alfredo Vargas. La Fiscalía General de la Nación imputó el delito de acoso sexual al periodista Jorge Alfredo Vargas dentro de una investigación relacionada con presuntas conductas ocurridas en un entorno laboral de Noticias Caracol. Según el ente acusador, los hechos habrían afectado a 4 presuntas víctimas. La audiencia se reanudó este martes ante el juzgado 41 de Control de Garantía de Bogotá, donde la defensa y la fiscalía continuarán exponiendo sus argumentos. El proceso sigue en etapa judicial y será la justicia la que determine la responsabilidad del comunicador. Estamos presentando las noticias de Colombia. Imputan a funcionario de la registraduría por presunta compra de votos en Montería.
4: La Fiscalía imputó el delito de concusión a un auxiliar de la Registraduría Nacional en Montería, señalado de haber ofrecido presuntamente 100 millones de pesos por 1,000 votos a la candidata al Senado, Ana Cristina Muñoz. De acuerdo con la investigación, el funcionario habría utilizado su cargo para realizar una propuesta considerada ilegal, con el objetivo de favorecer electoralmente a una campaña política. Las autoridades continúan recopilando pruebas para establecer el alcance de los hechos y determinar si hubo más personas involucradas en el presunto entramado de corrupción electoral. Gobierno de la Estrella denuncia presunto hueco fiscal de 30 billones e irregularidades en el empalme. El equipo de empalme del gobierno del presidente electo Abelardo de la Estrella denunció la existencia de un presunto hueco fiscal cercano a los 30 billones de pesos, además de advertir sobre varias irregularidades detectadas durante el proceso de transición administrativa. Según el informe presentado por las autoridades, la situación comprometería la sostenibilidad financiera del próximo gobierno y obligaría a adoptar medidas para garantizar el equilibrio de las finanzas públicas. El nuevo Ejecutivo anunció que revisará en detalle la información recibida y presentará un diagnóstico completo sobre el estado de las cuentas nacionales con el fin de definir las acciones que se implementarán durante los primeros meses de gestión. Estas fueron las noticias más importantes de Colombia. 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
4: Aquí termina esta emisión de su noticiero al día. Les acompañamos en la mesa de trabajo Oscar Arango Jiménez, Julián Fernández con el tablero digital, Héctor Bermúdez y la gerencia de Juan Felipe Tobón. Muchas gracias por la audiencia. Feliz atardecer para todos. Con permiso.
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3: Hola, ¿qué tal, amigas y amigas oyentes de Radio Cadena Júpiter? Hoy es martes 4 de agosto, mes de las cometas. 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Vamos a recibir a los oyentes de Radio Cadena Júpiter. Buenas, buenas, buenas, buenas, buenas. ¿Con quién hablo?
4: Profesor, con Mariluz Castañeda.
3: ¿De dónde llama Mariluz?
4: Profesor, lo estoy llamando acá desde San Luis, Antioquia.
3: ¿Usted qué hace por ahí, mujer? ¿Usted dónde es? Cuéntemelo, profesor, todo, paciente de Medellín.
4: Profesor, yo lo visité hasta en Medellín, sí, señor. Nosotros somos del Tolima con mi esposo, profe. Y nosotros le comentaba, nosotros vinimos a cuidar acá una finca, profe. Pero la verdad, profesor, yo le decía, nos ha ido como perro en misa, profesor. El señor al comienzo era muy buena persona, nos colaboraba mucho, profe, pero ahorita ya no nos quería ni pagar nada, profesor. Teníamos muchos problemas con él. De hecho, nosotros pues dejamos a nuestros hijos y todo por allá, profesor, para podernos venir a trabajar. Y la verdad, este señor no nos quería ni pagar ni nada. Lo visitamos con mucha fe, porque además de eso, profesor, mi esposo tuvo una discusión con el señor. Y pues debido a esa rabia que él tuvo, le dio un derrame cerebral. Y profesor, estábamos realmente mal, lo visitamos, usted nos ayudó mucho, nos hizo una limpieza, un tratamiento, y a mi esposo le dio las plantillas tectónicas, profe, y nos ha ido súper bien, él ya está mucho mejor. 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
3: ¿Qué le dice a la gente que escucha este programa? A la gente de San Carlos, de San Luis, de Sonsón, de Nariño, a la gente de Itagüí, de Bello, a toda la gente que escucha Radio Cadena Júpiter, porque hay mucha gente que duda, hay mucha gente que ha visitado muchos consultorios, muchas partes, y ha perdido la fe. Yo tengo 26 años de experiencia. ¿Qué concepto le da usted a la gente? Porque ustedes fueron a muchas partes.
4: Profesor, mire, que lo visite, nosotros lo visitamos, y profesor, usted nos ayudó mucho. De hecho, yo le comentaba, profe, que nosotros tenemos un lotecito en el Tolima y queríamos construir, profesor, y pues usted nos regaló la plata prácticamente para comprarlo, profesor. Nosotros visitamos mucha gente que no nos ayudó, pero usted sí es muy efectivo.
3: Gracias por llamar, gracias por escuchar Radio Cadena Júpiter. 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
3: Avanzamos, querida familia. Estoy en Radio Cadena Júpiter. Todo mundo separando la cita para Puerto Berrío. Otros van para Medellín 23 de agosto. Gente que viene de afuera de Medellín. Tengo mucho paciente que viene por ahí del sector de San Roque, de Amalfi, de Santa Fe, Antioquia. Otros vienen acá del de Cocorná, de Granada, Marinilla, de San Carlos, Sonsón, Nariño. Hay mucha gente. Otros van a La Dorada, Caldas. Otros van a Puerto Berrío, Antioquia. Otros van en Bogotá a visitarme la sede principal. Oyente de la línea, buenas, buenas en Radio Cadena Júpiter.
5: Hola, profe, ¿cómo está? Habla con Gerardo.
3: Gerardo, ¿de dónde llama?
5: Profe, le estoy llamando desde Copacabana.
3: Copacabana, Copacabana. Cordial saludo, paciente de Medellín. Medellín me espera. ¿Cuál es su testimonio?
5: Bueno, profe, yo le cuento, yo acá soy docente de educación física, profe, pues yo estaba casado, tenía una relación de hace varios años, mi esposa también, pues ella es docente, todo iba bien, profe, hasta que de un momento a otro ya empezó a cambiar, yo la verdad tomé valor para confrontarla y ella pues me confirmó que ya estaba saliendo con un compañero del trabajo, que pues ya no sentía nada por mí, profe, la verdad eso fue un golpe muy duro para mí, yo caí en una depresión terrible, yo no quería hacer nada, yo no comía, yo no me levantaba de mi cama, casi pierdo mi trabajo, entonces pues hablamos con ella, ella renunció al trabajo donde estaba, pues para tratar de recuperar la relación, profe, pero la verdad el golpe fue demasiado duro. Mi abuelita materna, profe, lo escucho a ustedes desde hace mucho tiempo, ella me, al verme así, pues me convenció que lo visitara, yo lo visité en Medellín, profe, usted me hizo una limpieza, empezamos un tratamiento, me dio las plantillas tectónicas y el jabón de la tranquilidad, profe, que pues la verdad me ayudó un montón, mis pensamientos ya están más claros, mi visión de la vida ya está mucho más enfocada, yo pues no me puedo echar a la pena por una persona que no quiere estar conmigo, profe, y además de esto, pues con mucho sacrificio, profe, pues le compré la dupla de la 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de 150 millones de pesos.
3: ¿Qué le dice a la gente que duda, a la gente que no tiene fe?
5: Como dice mi abuelita, profe, la peor diligencia es la que no se hace.
3: ¿Qué quiere decir con eso para que los oyentes entiendan?
5: Que vayan, que lo comprueben ustedes mismos y se van a dar cuenta que las cosas pueden mejorar con la ayuda de usted, profe.
3: Gracias por llamarme de Copacabana. 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
3: Avanzamos, querida familia, avanzamos. Hoy es 4 de agosto. Saludo a los mejores humoristas y los más económicos. En el programa del profesor Eduardo Don Hermes y Don Ediondo. Hola, viejito.
6: Profesor Eduardo, qué bonito acompañarlo aquí en esta emisora. Aquí tocando el micrófono de esta emisora, el programa más escuchado, chicharrón con pelo, chicharrón con pelo. Ajú, ajá, al programa del profesor Eduardo nadie le ganará. Oiga, profesor Eduardo, ¿cómo le parece que una muchacha se fue a la droguería, una tal Karina García, no, Aida Merlano, no, Aida Victoria Merlano, no me acuerdo el nombre. Resulta que llegó a una droguería y le dijo, hágame un favor, véndame 364 condones. Y entonces la vendedora le pregunta: oiga, señorita, ¿y por qué no compra pues la caja de los 365 condones que viene más económica? Entonces la muchacha le dijo: ay, ¿usted también cree que... ¿usted qué cree, que yo hago el amor todos los días del año o qué? No, 365 no, 374 nomás.
7: Hola, profesorcito Eduardo. Un saludo bien especial para su merced, para todos los oyentes. Gracias por estar con nosotros de nuevo en este martes. Martes, martes, ni te cases, ni te embarques, ni del profesor Eduardo te apartes. Poniéndole humor a esta hora, imagínese que el chino que le pregunta a papá: papi, ¿qué es el amor? El amor, pues, el amor es parte de la luz de la vida, hijo mío, es la luz de la vida. ¿Y qué es el matrimonio? Desgraciadamente es la factura que hay que pagar.
3: Imagínese que va la viejita en un Ferrari, pasándose los semáforos en rojo, pero volada 380 kilómetros y más de cinco patrullas persiguiéndola. Entonces llega y la para tránsito y le dice: mi señora, ha cometido más de 10 infracciones, permítame los papeles del carro. Y dice: ay, mijo, no tengo. Permítame su licencia. Ay, mijito, no tengo. Dios, señora, con tantas infracciones, usted va a tener que darme una mordidita. Dios mío, no tengo dientes, será una chupadita. 321-320-0140.
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3: Avanzamos, querida familia, aquí estoy en Radio Cadena Júpiter, todo mundo en Medellín. 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Más oyentes en Radio Cadena Júpiter. Buenas, buenas, buenas, buenas, ¿con quién hablo?
4: Buenas, profesor Eduardo, habla con Miriam desde aquí de Antioquia, vivo en el barrio San Javier.
3: ¿Qué hace ahí en Medellín? ¿A qué se dedica?
4: A ver, profesor Eduardo, yo he sido modista toda mi vida, pero la verdad me he encontrado ya muy enferma, muy agotada, tengo glaucoma, pterigio, ya las articulaciones bastante, con mucho dolor, muy enferma, profesor Eduardo. Mis hijos me llevaban al médico, me sacaban examen, pero decían que los resultados de los exámenes estaban bien. Mis hijos tomaron la decisión, me llevaron a consulta con el profesor Eduardo. Hoy en día estoy contenta porque todo ha mejorado. Usted me hizo una limpieza, un tratamiento, me dio las plantillas tectónicas, las gotas para los ojos, le compré la dupla del esperma negra, profesor Eduardo. Le cuento que la quemé, como usted me dijo, venía jugando. Y vi el resultado, profesor Eduardo, el sábado con la Boyacá, con el número 9244, me gané 90 millones de pesos. Muy agradecida, profesor Eduardo.
3: ¿Qué le dice a la gente? ¿Cómo está su salud? ¿Cómo le fue con las gotas para catarata pterigio? Ese problema que no podía dormir, que se sentía aburrida en la casa, con ganas de llorar. ¿Cómo se siente hoy con la dupla de la esperma negra, con las plantillas tectónicas, todo el esfuerzo que hizo, que invirtió lo que tenía?
4: Profesor Eduardo, hoy en día me encuentro ya mucho mejor de salud, he mejorado bastante mi visión, todo me ha servido. Este tratamiento ha sido una maravilla, yo lo recomiendo mucho, porque la verdad, vea, venía tan enferma, iba al médico, pastillas, acetaminofén, eso no me hacía nada, profesor Eduardo, pero con el tratamiento que usted me hizo, hoy en día me encuentro mucho mejor de salud.
3: Gracias por llamar. Aquella persona que sufre, que llora, que está endeudada, se puede dar esa gran oportunidad. Amigo taxista, vigilante, abogado, odontólogo, hoy puede romper ese lazo de pobreza. Hablo para esta persona que no tiene sueños. Hablo para esta persona que está derrotada, fracasada, endeudada, que tiene muchos temas de pobreza y de mala suerte. Yo me voy a encargar del resto. Amigo, usted que ha tratado de conseguir mujer, pero le ha ido mal. Usted que trabaja mucho, es juicioso, no se toma una cerveza, usted no mujerea, nada de estas cosas, pero la plata no le rinde. Hay que ver qué es lo que está pasando. Muchos hijos cargan las karmas o los karmas de los papás. Les han hecho brujería a los papás de forma grupal, familiar, entonces afecta a sus hijos. Personas que dicen, profe, mi hijo es drogadicto, anda por el mal camino. Profesor Eduardo, tengo un mal inquilino. Profe, tengo malas ventas en mi negocio. Profe, voy al médico, me hacen exámenes y no me aparece nada. Este tema es muy común. Gente que dice, profe Eduardo, me lo paso yendo al médico, me han hecho estudios, tomografías, me han hecho de todo, pero resulta que nada me aparece. Día tras día estoy más enferma, más enfermo. Me estoy empeorando, tengo problemas de depresión. He pensado en quitarme la vida. Vamos a cambiar toda esa suerte. Ah, profe, no tengo casita propia, necesito para una casa. 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Dios los bendiga, los quiero mucho. Abrazos, chau, chau.
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El desfile de silleteros es un evento central de la Feria de las Flores y se lleva a cabo en Medellín, Colombia, al cual acuden masivamente cada año los residentes locales y turistas. En el desfile se despliegan millones de flores cargadas de silletas en la espalda de nuestros campesinos, las cuales son un laborioso trabajo generacional en el corregimiento de Santa Elena. Son más de 80 variedades de flores que componen bellos paisajes, retratos, mensajes con valores autóctonos y cívicos y creaciones propias de los autores. Con todo ello a cuesta, realizan un recorrido monumental por las principales avenidas de la ciudad. Nuestros silleteros con todo esto realizan un recorrido monumental por las principales avenidas de la ciudad. La voz de Antioquia se viste de feria.

Qué buena canción disfrutamos a esta hora con las Campiranas. La canción Te Dejo Libre, hombre. Saludito a esta hora para Carlos Monsalve ahí en Laureles. Está disfrutando, por supuesto, de la mejor compañía, la compañía de la voz de Antioquia en los 1200 de el AM. Henry también está por ahí reportándonos sintonía. ¿Qué más, pues? Gracias por estar con nosotros. La voz de Antioquia, la voz de todos los antioqueños. En esta ya tarde noche, 5 minutos, nos separan ya de las 7 de la noche. Recordemos que a las 7 estaremos entonces con Noche de Gala. Para los hinchas del Deportivo Independiente Medellín, o bueno, a los hinchas del fútbol, les cuento que a esta hora entonces gana Medellín 2-0 a Tolima. Están jugando en Ibagué, van 39 minutos y gana el Deportivo Independiente Medellín. Listo, todo lo que va pasando también en el tema del fútbol, se lo contamos, por supuesto, acá en La Voz de Antioquia, la voz de todos los antioqueños.

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2: Ser silletero representa el trabajo del campesino. Son el símbolo de la cultura antioqueña y siempre lo recordamos en la Feria de las Flores, una fiesta muy popular, emblemática de nuestra bella Colombia.
3: Desde pequeña he venido mucho, cada año pues es como la expectativa de qué va a haber de nuevo, de cómo va a estar como el lugar, qué cosas nuevas van a traer. Entonces es como una motivación, aparte de que ya es como una tradición venir a tomar fotos y estar pendiente.
2: El silletero representa la cultura arriera y en general rememora en sus comparsas y actividades culturales los antiguos años en que a lomo de mula o a lomo de silletero llevaban las mercancías o a las mismas personas por los diferentes poblados.
3: Vos llegas y vos no simplemente ves una flor, vos ves todo lo que hay con la flor, ves la decoración, ves el color, ves la textura, o sea, es... Pues no sé, para mí que me gusta como fotografía y todo eso, es ver el mundo en cada cosa que vos ves. Entonces es muy apasionante ver como cosas tan naturales de las que se puede sacar algo tan grande.
2: El silletero representa mediante su silleta una época y un modo de vida profundamente campesino. La Voz de Antioquia rinde homenaje a todos los silleteros y a todos los campesinos.
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